0: del señor presidente de la Nación, doctor Javier Milei.
1: Argentinos, buenas noches. Hoy estoy aquí para informarles acerca de una serie de decisiones que hemos tomado respecto al ejercicio de nuestra soberanía sobre las Islas Malvinas, producto de meses de trabajo conjunto entre distintas áreas del Estado Nacional. En primer lugar, quiero ser claro con el mundo y expresar la posición del Estado argentino. Las Malvinas son argentinas, por historia y por derecho. No hay discusión al respecto. Las islas formaron parte del territorio argentino desde los orígenes de nuestra nación. En 1833, el Reino Unido ocupó las Malvinas, expulsó a las autoridades argentinas e instaló una situación colonial que se perpetúa hasta nuestros días. Esto implica que los isleños, al ser una población implantada en un territorio usurpado, no tienen un derecho legítimo a la autodeterminación y que cualquier argumento basado en referendos realizados en las islas es inválido. Desde entonces, la Argentina ha sostenido de manera permanente su reclamo de soberanía, porque como dice la Constitución Nacional en su primera cláusula transitoria, la nación argentina ratifica su legítima e imprescriptible soberanía sobre las Islas Malvinas, Georgias del Sur y Sandwich del Sur y los espacios marítimos e insulares correspondientes, por ser parte integrante del territorio nacional. La recuperación de dichos territorios y el ejercicio pleno de la soberanía, respetando el modo de vida de sus habitantes y conforme a los principios del derecho internacional, constituyen un objetivo permanente e irrenunciable del pueblo argentino. Las Naciones Unidas reconocen la existencia de una disputa de soberanía entre la Argentina y el Reino Unido y han llamado reiteradamente a ambos países a resolverla mediante negociaciones bilaterales y pacíficas. Por eso, la causa Malvinas no pertenece a un gobierno ni a un partido político. Es una causa nacional. Durante los últimos 3 años, nuestro gobierno ha impulsado nuestro reclamo de soberanía a partir de la nueva relevancia geopolítica de nuestro país. Hemos obtenido 18 resoluciones y declaraciones de organismos y foros internacionales en apoyo a nuestro reclamo y presentado más de 60 propuestas formales frente a acciones unilaterales del Reino Unido. Además, en el mundo corren vientos de cambio favorables a nuestro reclamo. Recientemente, el presidente Trump declaró que los Estados Unidos están revaluando su posición histórica con relación a Malvinas. Esta amenaza no es inocua. Los Estados Unidos evalúan ese cambio de posición porque saben que la Argentina tiene un socio confiable, alineado con los valores occidentales, en una posición de relevancia estratégica que puede ser un aliado valioso en las décadas por venir. Sin ello, nada de esto sería posible. Esto solo ya es un hecho inédito que da cuenta de que el rol y la relevancia de nuestro país en el mundo ha cambiado fuertemente. Argentina, en términos dinámicos, es un país con recursos naturales, en una posición de importancia estratégica a nivel geográfico que no está afectada por la inmigración descontrolada, la violencia que ella conlleva y los problemas de seguridad nacional que hoy acechan a Europa. Si evaluamos las condiciones estructurales del Reino Unido, en cambio, ellos enfrentan múltiples crisis de carácter migratorio, demográfico y económico que difícilmente tengan solución. Es claro que ellos recorren un camino de declive. Sin embargo, el futuro de Argentina es floreciente y va a prevalecer. Pero hoy quiero decirles que esta causa nacional, que es nuestro reclamo por las Islas Malvinas, se enfrenta a un nuevo peligro. Desde hace 50 años, las Naciones Unidas solicitan a la Argentina y al Reino Unido no realizar acciones unilaterales sobre el territorio hasta que se resuelva la controversia, incluyendo la explotación de sus recursos naturales. Sin embargo, el Reino Unido ha incumplido sistemáticamente este llamado. En particular, hemos logrado determinar que el proyecto Sea Lion, operado por Navitas Petroleum y Rock Hopper Exploration, tiene fecha para iniciar la explotación petrolera offshore en algún momento de los próximos meses. ¿Qué significa esto? que si hoy no actuamos con firmeza y celeridad, en pocos meses tendrán la capacidad material de apropiarse de las reservas de petróleo que yacen bajo nuestro mar, algo que no había ocurrido nunca antes hasta ahora. Si lo permitimos, estaremos generando un incentivo para que el gobierno británico profundice la ocupación de las islas y la explotación de nuestros recursos. Y si Lyon es solo uno de los proyectos que están avanzando en nuestras islas, existen otros proyectos y otras empresas que también representan una amenaza para los intereses estratégicos de la Argentina. Esto significa que hoy nuestra causa nacional enfrenta un peligro claro y urgente y demanda una respuesta proporcional. No lo vamos a permitir. La Argentina no se quedará de brazos cruzados. Como respuesta a esta situación, vamos a desplegar todas las herramientas del Estado, diplomáticas, económicas, judiciales y legales para disuadir a los actores estatales y no estatales que violenten nuestra soberanía. La Cancillería Argentina ya ha enviado cerca de 180 notas de desaliento a empresas y a más de 29 países involucrados en distintos proyectos en nuestras islas. A su vez, esta misma noche estaré firmando un decreto para dotar de mayor celeridad a los procedimientos sancionatorios que impone la ley 26.659 contra quienes participan de iniciativas de extracción de petróleo en territorio argentino bajo ocupación británica. Fortaleceremos los mecanismos de detección temprana e intercambio de información para facilitar la adopción de sanciones contra las empresas que lleven adelante estas actividades, así como contra sus accionistas, directores y proveedores. Procederemos a inhabilitar de operar en territorio argentino a las empresas involucradas directa o indirectamente en proyectos en las Islas Malvinas sin autorización argentina. Quienes operan en nuestras islas a espaldas del gobierno argentino tendrán que elegir entre una apuesta ilegal en un territorio disputado y una operación rentable y segura en un país soberano con reglas claras y previsibilidad. No se pueden hacer las dos cosas. Además, firmaremos hoy mismo un decreto de necesidad y urgencia para ampliar los recursos del Ministerio de Defensa con el fin prioritario de construir una base naval integrada en Tierra del Fuego e incrementar nuestras capacidades en telecomunicaciones. Esta base nos convertirá en el polo logístico más importante del Atlántico Sur y será fundamental para la proyección geopolítica de la Argentina. A su vez, estaré enviando al Congreso con carácter urgente un proyecto de ley de defensa de la soberanía nacional. Esta ley tendrá tres objetivos. Primero, modificará la ley 26.659 para endurecer las sanciones y penas contra las compañías vinculadas a operaciones no autorizadas. Los proveedores de estos proyectos recibirán las mismas penas y prohibiciones que las empresas con las que colaboran. Los infractores no podrán contratar en territorio argentino, sea con el sector público o privado, y se dispondrá, cuando corresponda, la aplicación del juicio en ausencia. Además, extenderemos este régimen a otras actividades en las islas que afectan nuestros recursos naturales. En segundo lugar, la ley creará el Consejo de Seguridad Nacional, que definirá una política de seguridad nacional de aplicación obligatoria y transversal a todo el Estado, articulando Cancillería, Defensa, Inteligencia y Economía. También establecerá un marco para la protección de nuestra infraestructura crítica y para la protección aeroespacial y marítima de la nación. Por último, le pediremos al Congreso que le otorgue al Consejo las facultades necesarias para que el Estado pueda responder con herramientas económicas y diplomáticas frente a actores estatales o no estatales que amenacen nuestra seguridad nacional. Es importante entender una cosa. Tomar estas medidas en defensa de nuestra soberanía solo es posible gracias a haber rescatado a la Argentina del pozo en el que nos encontrábamos. Hoy la Argentina va camino a convertirse en una potencia exportadora de recursos estratégicos demandados por todo el planeta, metales, alimentos e hidrocarburos. Esto es posible gracias a la normalización económica, la quita del cepo y al RIGI, que permitieron acelerar la inversión en estos sectores. Porque un país empobrecido no tiene capacidad de imponer costos a quienes intentan vulnerar su soberanía. Y esto nos lleva a una discusión más profunda. ¿Qué significa tener una política de seguridad nacional?

0: condición necesaria para la supervivencia. Eso es tener una política de seguridad nacional. La seguridad nacional no es solamente la defensa física de nuestro territorio. Es aquello que asegura la supervivencia y la prosperidad de la nación a lo largo del tiempo. Por eso se engloba la defensa, la seguridad y la inteligencia, pero también la economía. Atraer inversiones, proteger nuestra moneda, fortalecer nuestro sistema financiero y desarrollar nuestros recursos críticos son cuestiones de seguridad nacional. Y proteger el Atlántico Sur también es una cuestión de seguridad nacional. El mundo se está reconfigurando a velocidades cada vez mayores. Las grandes naciones saben que en el futuro deberán competir por los recursos necesarios para alimentar el crecimiento que traerá la era de la inteligencia artificial. En esa disputa, la Antártida será uno de los principales focos de interés y competencia. Y la Argentina no parte de cero. Tenemos en la Antártida la presencia ininterrumpida más longeva del mundo. Quien tenga mayor proyección sobre el Atlántico Sur estará en una mejor posición para defender sus intereses. Por eso, asegurar nuestra preeminencia en este territorio no es un capricho político, es una cuestión de supervivencia. Y por ese motivo, cualquier avance adicional sobre las Islas Malvinas será considerado como una violación a nuestra seguridad nacional. Debemos actuar hoy en función del futuro, y Malvinas es el futuro. No es solamente una cuestión de nuestro pasado. Defender nuestra soberanía y recuperar nuestras islas requiere ser una nación políticamente relevante, económicamente influyente y militarmente respetable. No hay otro camino. Y esa es la verdadera forma de rendir homenaje a quienes entregaron su vida por esta causa y a los veteranos que volvieron. Hoy tenemos todo para ser una nación determinante en el escenario global. Tenemos una ubicación privilegiada y recursos que pueden colocar a nuestro país en un lugar central en el nuevo orden global. Durante estos 3 años hemos entablado lazos estrechos con países afines con los cuales tenemos una convergencia de intereses. Ahora confiamos en que esos mismos aliados estarán de nuestro lado en el reclamo legítimo y pacífico que hoy impulsamos. Les pedimos a quienes son amigos de la Argentina que no miren para otro lado cuando se vulnera nuestra soberanía y se llevan nuestros recursos. Y a todos los argentinos, y en especial a la política, quiero transmitirles lo siguiente. Podemos discutir sobre cualquier otra cosa, podemos discutir mis formas, podemos estar en desacuerdo sobre la política fiscal o cambiaria, pero este tema demanda una pausa. Demanda que hagamos nuestras armas a un lado y mostremos un frente unido ante el mundo como nación y como sociedad, porque hay causas que están por encima de cualquier diferencia política. Malvinas es una de ellas. Por eso quiero invitar a toda la dirigencia política, económica y social de la Argentina a sumarse con una misma voz a este reclamo, porque este reclamo es justo, porque las islas son nuestras y nos las arrebataron. Y porque son indispensables para la proyección de la Argentina en las próximas décadas. Como nación, tenemos por delante 2 caminos. O nos convertimos en una gran nación capaz de defender de verdad nuestra soberanía, o persistimos en un sendero de deterioro que nos conducirá inevitablemente al sometimiento. Los invito a elegir el primer camino. Hagamos a la Argentina grande nuevamente. Que Dios bendiga a los argentinos. Que las fuerzas del cielo nos acompañen. ¡Viva la patria! Muchísimas gracias a todos.
1: Hasta aquí hemos escuchado las palabras del señor presidente de la Nación, doctor Javier Milei. Seguidamente, las emisoras participantes continúan con la transmisión de sus respectivos programas.
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0: septiembre, en esta primavera. Presentación en Córdoba, en Junín, en Buenos Aires. Siguen disfrutando de Los Lobos, su última producción discográfica. Y se vienen algunas colaboraciones y sorpresas. Buenas noches para todo este equipo hermoso que está por ahí. Ha pasado nuestra cadena nacional. Estamos en jueves, el tan esperado. Bienvenido a todo este equipo que nos acompaña. Está Fer Rojas en producción, está Martín Brasca musicalizando la noche de la Hit. Meli Uliarte por acá y ustedes, más que invitados. CadenaHit.com, así vamos más cerquita. Hasta las 12 nos quedamos con vos, entre canciones.
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0: Culpa, una de sus últimas canciones, pero no la última. Ibuprofeno es lo que está sonando de Abel Pintos en estos tiempos. Fla de la Mayore habló con Abel Pintos. Podés revivir hermosa entrevista en nuestras redes, arroba cadena hit, donde cuenta un poco el significado de la última canción que ha presentado, Ibuprofeno. Habla de las ansiedades, de los miedos, de las nostalgias. Bueno, muy interesante la entrevista para que puedan vivenciarla nuevamente. Este 29 de noviembre, Abel se presenta en Plaza de la Música y te lo presenta a la hit. Además decir que será un show imperdible, ¿no? Ya empieza la manija. Y eso que estamos en septiembre, pero avisamos con tiempo.
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0: Claro que sí. Si suena Cobarde para Amar, ¿qué significa? Rápido, ¿qué se te viene? A mí me suena a revancha esto. Muchos se quedaron con ganas de Gardelitos, entonces dijimos, ¿cómo no vamos a agregar entradas para el jueves? ¿Cómo puede ser? Vamos a habilitar el mensajero de la hit. Nuestro WhatsApp, 351-519-9917. Para que vos puedas dejar tus datos y puedas disfrutar de este tremendo evento que le da comienzo a la primavera, o a la cuasi primavera. Este sábado 5 de septiembre, 7 de la tarde, Plaza de la Música, vos y alguien más, de cita gardelera, ¿cómo te ves? Lanazo. Habilitado el mensajero de la hit para que puedas dejar tus datos completos, nombre, apellido, últimos tres números del DNI, y necesitamos también número de teléfono. Éxitos para todos.
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0: Bueno, por acá vamos con Temazo, un clásico de Sergio Denis, que reaviva las voces de Los Auténticos y Los Caligaris. Suena Te Quiero Tanto.

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0: lo último de Abraham Mateo, María Becerra y Big One. Producción a cargo de Big One, Abraham Mateo también. La intérprete, ya sabemos, esa voz conocidísima, María Becerra. Una canción muy pensada y muy esperada. Ellos son amigos, así que vivir la producción fue algo fantástico. Es lo que han expresado en las entrevistas que han dado en alusión a esta canción. La verdad que es pegadiza. Tiene bases de afropop. Me gustan mucho las guitarras que se escuchan ahí de fondo. Hermosísima quedó esta colaboración. Y así nosotros llegamos a las 10 de la noche. Tenemos invitaciones para ustedes. Ya están enloqueciendo en el mensajero de la hit por los Gardelitos. Ya los estoy viendo. Los siento.
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0: Estábamos listos para esto, Martín Brasca, para estos temazos. Nos acompaña Robbie Williams. Suena Angels.

0: estudio que lo aleja de las colaboraciones o de los covers. Es más bien su música, su autoría, 14 temas inéditos que mezclan la cumbia y letras muy introspectivas. Es esta nueva faceta que propone qué personaje. Nos gusta, pegadiza la canción. Nos levanta la nochecita, casi 10 de la noche. No parece, pero se está pasando rápido. Como siempre, se disfruta hasta el final, esa es la idea.
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0: Nos vamos a un lento, pero no cualquier lento. Ricky Martin nos acompaña con esta canción tan conocida, Tal vez.

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0: La hora 22.
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4: Comercial que lo llevó a la fama y que lo hizo imborrar en la memoria de todos los bluseros, especialmente de los guitarristas, al señor Freddie King con Hideaway.

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1: Así.
2: Era muy romántico, ¿no?
1: ¿Has amado alguna vez a alguna mujer?
2: ¿Paul?
1: Sí. Muy romántico. O sea, encima tenía un fallo.

0: una fuerza y una claridad que parecían estar por delante, incluso ya en el campo del rock. Ya estaba ahí jugando en otra liga. No mejor, diferente. Sus solos podían ser elegantes y melódicos. Mirá, escuché que no toca él mientras está cantando. Esa es la. B.B. King también la. ¿Ves? Más que. Fíjate. Ahí está cantando y está cantando. No está en otra. ¿Y ahora?
1: A tocar, sí.
0: Y se toma el tiempo. Y entra, mirá, filazo.
1: ¿Pero no te distrae la guitarra cuando estás cantando? Debe ser jodido, ¿no?
0: No, porque vos podés ir arreglando cositas. Pero él le dedicaba la importancia del tiempo a cada cosa. Entonces por eso pelaba, mirá con... Encima súper limpio. Sus solos podían ser elegantes y melódicos, pero también podían convertirse de repente en una descarga de notas con una violencia impresionante. Eso aparece claramente en temas como el que estamos escuchando, A Your Love of Woman, Hideaway, el tema que venimos de escuchar, San Jose, and Jordan, qué temazo. Bueno, varios. Someday after a while, you will be sorry. The Stumble, ya vamos a escucharlos. Esta canción, A Your Love of Woman, justamente, muestra perfectamente esa capacidad de convertir una progresión sencilla en una auténtica declaración emocional. Vos la pusiste justo porque venía justo esa parte.
1: No me digas.
0: Sí. Y de hecho es la que iba a presentar ahora. Pero no importa. Estamos dentro de la Freddie King vibe. Así que después viene una que vamos a poner más tarde, una que es Stumble, que también justamente habla de lo mismo, pero es directamente ya una clase magistral de guitarra. Ahora vamos a escucharla completa esta porque se las pisé todas. Toda. Y es una canción que realmente vale la pena escucharla de principio a fin, sin esta pesada y molesta voz de esta historia mal contada.

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canción, Don, como me gustaba. The Cannonball, Texas. The Texas Cannonball. Durante la segunda mitad de los años 60, el blues estaba atravesando una transformación. En Estados Unidos comenzaba a perder espacio comercial, pero estaba ganando mucha fuerza al otro lado del océano. En Inglaterra, principalmente, estaba ocurriendo todo lo contrario. Los jóvenes músicos británicos estaban obsesionados con los discos de blues estadounidenses. Clapton, Peter Green, Jeff Beck, Mick Taylor y otros tantos, montones, que los estudiaban prácticamente como si fueran manuales, porque era la internet que había en ese momento. Te llegaba un disco y lo escuchabas 200 veces y te aprendías los solos, nota por nota, las canciones. Freddie King fue una de las grandes referencias que tuvieron estos músicos británicos. Y bueno, como les contaba, Clapton incluso llegó a grabar Hideaway con John Mayer en The Blues Breakers. Pero la influencia de Freddie no quedó solamente en copiar canciones, también en la forma de construir los solos, de utilizar los silencios que les contaba antes, estirar las notas y atacar las cuerdas terminó formando parte del lenguaje de la guitarra del blues rock, del cual Freddie se le atribuye como gran parte de su razón de ser, de su forma. Él ayudó, sin proponérselo, a construir este puente entre el blues eléctrico estadounidense y el rock británico. Mira, justamente un tipo que había absorbido el blues texano de comienzo y se había consagrado ya en el blues de Chicago. Ahora vamos a escuchar una canción hermosa que le está diciendo a seguramente a alguna chica, que le dice: "Someday after a while you will be sorry". Algún día, después de un tiempo, lo vas a lamentar. Aquella que lo dejó cuando era pobre. Andás a ver.

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1: A comienzos de los 70 apareció otra figura fundamental en su carrera. Eso no es Freddy King, ¿no? Igual te digo, Paul, por las dudas. No. Historias mal musicalizadas. Con Paul Guzmán.
2: Sonny Williams.
1: Eso es Sonny Williams, un segundo, y el tema se llama sí. You Gotta Help
2: Me. Muy bien, pero bueno. Yo puse para adelante pensando que estaba el mismo disco.
1: Vos le diste masa. Sí. Te pasó otro disco. Pero bueno, está bien. Historias mal musicalizadas. Con Paul Guzmán. Hoy.
2: Ahora aparece uno de Freddy King, ¿en serio? No, tampoco, no.
1: Volvemos a Freddy King.
2: Vamos con Freddy King.
1: Yo mientras tanto sigo contando mientras vos buscas música. A comienzos de los 70 apareció otra figura fundamental en su carrera. El señor Leon Russell. Leon Russell, a ver, capaz que lo conocen. Un músico que supo tocar muchas veces. Digo porque, para quien no lo conozca, yo sé que la audiencia de Casita de Blues es muy amplia y la mayoría saben de quiénes hablamos, pero quizás hay gente que está dándole la oportunidad a escuchar este programa que habla de blues, hoy con un solo conductor, entre comillas conductor, y dice, bueno, a ver, vamos a buscar. Y quizás, bueno, Leon Russell era un músico que sabía usar tipo lentes aviadores espejados, pelo largo, blanco, muy blanco, y tocaba el piano y la rompía y se cantaba unas canciones, unos temacos, y lo sabían ver con Eric Clapton, con Ray Charles, gran amigo de él, con Willie Nelson, entre otros tantos. Muy fundamental y muy importante en ese momento, y se sacó un propio sello discográfico, una discográfica que el mismo Leon Russell creó junto a Danny Cordell, y se llamaba Shelter Records, Refugio Records. Y ahí se produjo una transformación interesante, porque uno de los que absorbieron para ellos fue el señor Freddie King, donde le dieron un poco más de libertad como disco, justamente por eso Shelter, y él empieza a incorporar elementos más cercanos con el rock. Ahí está el Leon Russell. Este temazo.
2: Perdón por lo desconcentré.
1: Escuchen eso. Eso es Leon Russell. Ese tema se lo hizo a la mujer única que tuvo toda su vida, la misma que lo acompaña.

0: Le está haciendo una canción a su mujer, está diciendo: toqué en todos los escenarios del mundo, pero nada como estar tocando para vos.
1: Chao, basta con tanto. No, con tanta dulzura. ¿Viste?
0: Bueno, volvemos a Freddy. El disco sacó el disco Texas Cannonball, una bomba, como lo dice el mismo nombre, del 72. Y es quizá uno de los mejores discos que tuvo. Y de los ejemplos de esto que les tengo contando, que ahí empieza a incorporar al blues le empieza a incorporar elementos del rock, del soul, del funk. Y el título no podía ser más apropiado: Texas Cannonball. Porque era prácticamente una bala de cañón texana. Freddy tenía justamente esa característica. No parecía estar tocando la guitarra, parecía dispararla. En ese periodo también grabó algunos de sus trabajos más reconocidos, entre ellos Getting Ready, Burglar y Larger Than Life. Y aunque estos discos se alejaban un poco más del blues tradicional, él lo hacía como una especie de investigación musical, y él nunca perdió su identidad. Siempre siguió siendo un bluesero de Texas que se terminó de construir en Chicago. Vamos a escuchar una canción, una rareza, hermosa, que la van a reconocer, y el tema se llama I Know Sunshine.

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3: Eso es shuffle, amigo. Escucha la bata. Hay una diferencia importante entre escuchar a Freddie King en un disco de estudio o verlo tocar en vivo. Era fundamentalmente un animal de escenario. Su manera de tocar era física, intensa y teatral. No necesitaba hacer grandes discursos entre canción y canción o hablar. La guitarra era el discurso. Podía comenzar un tema con una melodía casi delicada y terminar convirtiéndolo en una tormenta de guitarra. Y había algo que llamaba particularmente la atención: su manera de sostener notas durante muchísimo tiempo, utilizando el vibrato, ¿no? Que es hacer vibrar la nota, la cuerda de la guitarra con los dedos, y una presión adecuada, para que la nota no pare de sonar nunca. Y además, los bends, que son las estiradas de cuerda, que es cuando la nota sube a la siguiente nota o a un sostenido siguiente, lo hacía como si estuviera cantando la guitarra. Simplemente la hacía cantar. ¿Viste? Cuando dice, cuando un tío te dice, la hacía hablar. Sí. Bueno, la hacía hablar a la guitarra. Era una característica profundamente texana esa, la de estirar. Sabrán quienes escuchan blues texano por el señor Steve Ray Vaughan. Ese es un ejemplo exagerado de cómo. De los bendings, de las estiradas de cuerdas, o el señor Billy Gibbons. No se trata solamente de tocar rápido, sino de hacer que la nota tenga peso, que la nota realmente se tenga en cuenta. Y bueno, lamentablemente, un final que llega demasiado temprano. La vida de Freddie King terminó cuando todavía estaba en plena actividad. Murió el 28 de diciembre del 76 en Dallas, Texas, a los apenas 42 años de edad. Las causas de su deterioro físico tuvieron relacionadas con diversos problemas de salud, agravados por una vida extremadamente exigente entre giras, presentaciones y consumo de sustancias, entre esas el alcohol. Y bueno, su pérdida. Su muerte fue una pérdida enorme. Lo más impresionante es llegar a pensar que su carrera discográfica realmente importante había durado un poco más de 15 años. Tiene muchos discos, como Hideaway fue un éxito comercial y un éxito total, completo. Hizo muchos discos, de todos instrumentales. Además de que la rompía cantando, se dedicó a hacer discos totalmente instrumentales, atribuyéndole al éxito que había tenido Hideaway. Pero bueno, dejó una cantidad de grabaciones suficientes para convertirse en referencia de generaciones enteras de guitarristas, como ese que le hemos pasado hace un rato, que la discográfica lo sacó en el 95. Imagínate que muchísimo tiempo después que él nació, que él falleció, sale un hitazo de él que lo tenía guardado prácticamente. Vamos a escuchar un temita más y después cerramos esta historia mal contada el día de la fecha. Vamos a escuchar The Stumble, que es un tema divino, muy gracioso, que es contado como si fuera él caminando con la guitarra y se tropieza. El tropezón, The Stumble.

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1: Te quedó la sangre en el ojo.
0: Voy a vengar.
1: ¿Qué hizo tan especial a Freddy King? Si B.B. King tenía una guitarra que parecía que hablaba y Albert King la hacía llorar, Freddy King la hacía atacar, la hacía disparar. Disparaba rayos láseres de sonidos. El sonido tenía filo, tenía velocidad, tenía músculo, pero también tenía melodía y sobre todo personalidad. Freddy King demostró que no hacía falta elegir entre el blues de Chicago y el de Texas. Podías tomar ambos mundos, mezclarlos y crear algo nuevo. Pero su influencia llegó tan lejos. De Freddy King salen líneas que después podemos escuchar directa o indirectamente en guitarristas como Eric Clapton, Peter Green, Jeff Beck, Mick Taylor, Steve Ray Vaughan, Gary Moore y una extensa lista. Y ahí está su mayor legado. No fue solamente un gran guitarrista de blues, fueron los músicos que ayudaron a convertir el lenguaje del blues en el idioma de la guitarra eléctrica moderna. Y acá me voy a tomar una licencia.
0: A ver.
1: Improvisando en la casita del blues, porque ya estoy embaladísimo. Hay un tema,
0: ¿sí?,
1: que si vos pones, a ver, por ejemplo, pone Freddy King,
0: sí,
1: Same Old Blues,
0: sí, bien,
1: y tirame una basecita y te voy a cantar un pedacito. Me quiero dar un gusto en vivo.

0: ¡Vamos! ¡Bravo!
1: ¿Qué conductor te canta una canción de la que está presentando, eh?
2: Ninguno.
1: No.
2: ¿Debo decirlo? ¿La voy a reconocer? No conozco ninguno que lo haga.
1: Historias mal cantadas con Fer Orbe. En la casita de blues. Bueno, amigos, nos vamos a despedir de este especial de Freddy King. Espero que les haya gustado. Espero que les haya gustado el brochecito de oro que le pusimos.
2: ¡Qué moño, eh!
1: ¿Viste? Bueno. Con este tema que está sonando, qué divino.
2: ¿Vas a cantar también, no?
1: No, voy a cantar fuera del micro.
2: Okay.
1: Con Ann Jordan, estoy cansado, jefe.
3: Estoy cansado, jefe.

0: 5769. Estamos escuchando por Billy Preston. No, es Billy Preston, ya lo escuchamos. Esto es Hoy, del disco de los Blue Brothers.
1: Parece que te estuviera tocando.
0: No, no me sale el nombre.
1: Te estamos tomando prueba, ¿eh?
0: Sí, que me está. ¿Cómo se llama? Decime la primera letra del nombre.
1: Se llama como el fundador de Van Halen.
0: Boyd.
1: Muy bien.
0: Sí, señores.
1: Impresionante.
0: ¿Escuchá lo que es? Qué buen tema. Este es de la... Yo lo conocí con la película Blues Brothers, que están en un call center.
1: Exactamente.
0: Y aparece Johnny Lang como limpiando el piso, y en un momento lo traen así, y le dan una guitarra y se hace un solo impresionante. Y ahí me quedó el nombre, 6345789. Es el número que tenés que llamar si te sentís sola, nena.
1: Qué muy bueno.
0: Y hemos llegado al final de una casita del blues muy especial hoy. Espero que lo hayan pasado lindo. Paul, querido, ¿cómo lo pasaste vos?
1: Muy bien, yo me divertí un montón. Pero
0: bueno,
1: me gustó mucho la versión que cantaste del tema, ¿eh?
0: Ay, gracias.
1: Hoy viene.
2: Ay, Nora. No. Ahora sí, con esta funda no me va a pasar nada.
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0: Chris Stapleton, para su álbum debut, Traveler, del año 2015, creo que se llamaba Steel Drivers, la banda que tenía Stapleton antes de largarse como solista. También escúchenla porque es buenísima esa banda. Pero cuando se largó como solista sacó este disco, que se llama Traveler, Viajero, en el año 2015, y fue un éxito histórico global, y se convirtió en la primera canción country con doble certificación de doble diamante. Hay dos canciones que lo tienen. Esta versión que se llama Tennessee Whiskey y My Baby Don't Love Me. Son las únicas dos canciones que tienen certificado de doble diamante. My Baby Don't Love Me es la...
1: No sé, ¿eh?
0: No, solamente... No, la tienen... Seguramente la tienen varias canciones, pero la primera canción country que obtuvo ese certificado de doble diamante, que no sé qué será, un premio, como una... Un galardón máximo en cuanto a hits, éxitos musicales históricos. Y bueno, es una canción muy linda que habla de la metáfora del whisky de Tennessee para describir un amor profundo, sanador y transformador, que cuenta que el protagonista está perdido, está frío, está roto, y llega el amor de esta nueva mujer a rescatarlo, y él compara la calidez, la intensidad y el efecto embriagador de ese sentimiento con un buen trago de licor, Bueno, entre varias, es bien para borrachines como nosotros. Que es una linda canción para disfrutar este jueves.
1: Llega el fin de semana, quiero bailar. Es el que yo te decía era Orville Peck, no era Oliver Peck. Orville Peck.
0: Orville Peck. Bueno, entonces sí, vamos con
1: cantante,
0: este.
1: Pero escucha, es un cantante sudafricano que vive en Canadá.
0: ¿Está bueno para cerrar o no?
1: Sí, sí, mira, yo lo escuché, está bueno.
0: Bueno, no me tiene el cierre abajo.
1: No. Conocido por su tendencia a usar una máscara del llanero solitario con flecos. Y nunca mostró su cara.
0: Ah, mirá, la hizo bien.
1: Sí. Por eso se tuvo un disco debut en el 19.
0: Como Doctor Doom en el hip hop.
1: Claro, una cosa así, o como los Daft Punk, por ejemplo, con el casco, ¿no? O los Kiss, que venían todos pintados.
0: Sí,
1: ¿no?
0: O los gorilas. O los exactamente. Dibujito animado.
1: Bueno, Orville Peck, Born This Way es el tema que voy a elegir para irnos.
0: Buenísimo, me parece bárbaro. Ha sido un hermoso jueves, que lo que ha pasado muy bien. Nos vemos el próximo jueves acá, en la casita de blues por la Cosquín Rock

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0: Viernes a viernes. Y los que tienen que trabajar el sábado también no importa, se vive el fin de semana, porque no hace tanto frío, porque está bueno compartir nuestras mañanas de radio, porque tenemos un montón de cosas para compartir, porque las Malvinas son argentinas, che. Pero, ¿qué tengo que andar diciéndotelo? Las Malvinas argentinas. Y a las 9:17, el saludo para todos. Un abrazo fuerte, apretadito a quienes nos auspician, nos acompañan y dicen sí a esta propuesta de Mañanas de Radio. El señor Lucas Alanís saluda a su amplia audiencia. ¿Cómo le va? Bienvenido, buen día.
1: Buen día para todos ustedes. Feliz viernes, el primer viernes de este mes que inauguramos en esta semana, ya en septiembre, transcurriendo un mes, por suerte, tranquilo, bastante caluroso, ¿no? Ya se siente primaveral, por momentos veraniego, pero bueno, de eso se trata. Nuestras primaveras son de 30 grados, nuestros veranos son de 50, ya estamos acostumbrados.
0: ¡Qué lindo!
1: Pero bueno, aquí estamos, obviamente, arrancando y revisando que esté todo funcionando correctamente, como siempre.
0: Claro.
1: Estamos, está todo
0: obvio.
1: Perfecto.
0: Muy bien, así me gusta, todo perfecto para este viernes 4 de septiembre. Feliz Navidad, Grevelin, ¿cómo estás?
2: Sí.
0: Buen día.
2: Feliz Navidad, Adriana, equipo, audiencia. Espero que estén disfrutando esta época navideña.

0: Vemos con que sí, ¿no?
1: El fin de va a caer bastante. De hecho, estoy viendo, porque esto ayer no estaba así. Yo me fui a mi casita y dejé la computadora de una manera y ahora vuelvo y la encuentro de otra completamente diferente.
2: Está viva.
0: No me está gustando lo que estás diciendo.
1: Igualmente, no se preocupen, la jornada de hoy va a ser divina. Vivamos el día a día, todo por aquí. Hoy vamos a disfrutar de una máxima de 19 grados. El cielo despejado, va a estar muy linda la mañana. La tarde con un poco de nubes y el día de mañana llegaría el viento. Si llega el viento mañana, eso significa descenso de temperatura. El día sábado va a haber viento durante toda la jornada. Al menos a partir de la mañana del sábado, la temperatura mínima va a bajar. Vamos a tener una temperatura mínima de 3 grados. Uh-huh. La máxima para mañana será de 18 grados. Así que nada de guardar el abrigo, lo dejemos ahí a mano, por lo menos. Porque el día domingo vamos a tener una mínima de 1 grado bajo cero y la máxima sería de 11 grados.
2: ¡Wow!
0: ¡Wow!
2: Como siempre.
1: En principio, esto. Estas novedades para el día de hoy. Disfrutemos este viernes, que es tan lindo, pero el fin de semana refrescaría bastante, bastante.
2: Son esos últimos fríos de septiembre que siempre nos vienen anunciando.
1: Eso siempre decimos, pero esperemos a terminar el mes de septiembre a ver cómo se presenta, porque ya la primera semana de septiembre estamos viendo que va a clavar 1 grado bajo cero.
0: Sí. Mira, bueno, 21 de septiembre hemos tenido nieve en algún año, no hace mucho tiempo atrás, y hoy, puede que sí, puede que no, el fenómeno del Niño, dicen los especialistas, que a nivel mundial continuará hasta febrero 2027, y que esto trae también la posibilidad de que cualquier cosa pase en el planeta. No es para alarmar, es para que lo tengamos en cuenta. Este fenómeno del Niño o del Superniño continuará en nuestro planeta y esto es como decir, estoy entregada, ¿no?
1: Sí.
0: Vivamos el día a día.
1: Vivamos el día a día.
0: Porque ya hemos tenido muestras claras que este fenómeno está dando vueltas en el mundo. Hemos tenido aludes, glaciares que se derriten y caen, se han llevado poblaciones. Bueno, fallas en el terreno, la tierra se abre, pero esto, lejos de alarmarnos, lo que tiene que significar es el mensaje que quizás no entendemos. Es hoy, mi amor.
1: Sí.
0: Hoy respiramos, hoy estamos vivos, hoy somos felices, hoy hacemos lo imposible para poder lograr objetivos. Es hoy, porque esto de prever, ¿no? Porque dentro de 10 años me voy a ir al en 5 años. Está bueno, está lindo proyectar, pero que eso no te impida vivir hoy, ¿verdad? Que es lo que hicieron muchos cuando jugó Argentina el Mundial. Dijeron, vendo todo, después pago las deudas y hoy no pueden pagar nada. No importa, pero la disfrutaron.
1: Claro,
0: la disfrutaron.
1: Sí.
0: Reventaron mucho las tarjetas. Hoy tengo a alguien conocido que no sé cómo pagar.
1: Bueno. Cuestiones de mora. Vio que ahora es nuevo también esto de me tuve que atrasar en los pagos porque no llegaba.
0: Claro. Pero más allá de eso, como le decía ayer, corazón, ¿quién te quita lo bailado? Sigue vendiendo.
2: Sí, claro.
0: Solución siempre.
2: Siempre.
0: ¿Qué tenés para vender?
1: Claro.
0: Las joyas de la abuela, bueno, vendela. Pero sí. Y porque no hay otra, muchas veces no, porque esto era, okay, sí, bueno, era, pero hoy estás vos, hoy lo necesitas, y la abuela ya está en Tierra Santa, y ella va a decir, si viviera,
1: claro,
0: mi vida, véndalo, sí. Así sale de tantos problemas. ¿Qué nos dirá hoy la frase? ¿Qué nos dirá José? 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
0: 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Tin, tin, tin, tin. ¿Qué pasó? No encuentro la cortina. Está la cortina.
2: Tengo el control absoluto de todo. Como la cortina, ¿eh?
0: Vende. ¿Ves? Demostralo, che.
2: Frase.
3: No.

0: tengas miedo de empezar de nuevo. Esta vez llevas contigo todo lo que aprendiste cuando pensabas que no podías más.
1: Ah, mira.
2: Qué lindo.
1: Relacionado con... ¿Cómo dice el señor?
3: ¿Cómo dijo el laberinto este?
1: ¿Cómo dijo?
3: Un trabalengo.
1: A ver.
0: No tengas miedo de empezar de nuevo. Esta vez llevas contigo todo lo que aprendiste cuando pensabas que no podías más.
1: Claro, mi amor. Ahí está. Una vez y otra vez. Llegas al fondo, volvés a subir. Pensaste que iba a ser... Ay, otra vez al fondo. Dale, que hay más para aprender. Al fondo otra. Y volvés a salir y decís... Menos mal, ya aprendí. No, otra vez al fondo. Ay, ¿por qué así? Y ahí está la experiencia y dice, ah, esto ya lo viví.
2: Claro, ya sé cómo tengo que...
1: Claro, ya sé cómo es el proceso. Muy bien.
3: Como él dice, ¿cómo era? Yo nunca pierdo. O gano o aprendo algo nuevo.
1: Claro.
3: Y qué manera de aprender este año.
1: ¿Viste cómo es el mensaje distinto? Claro, nunca perdés, aprendés. Esto de que otra vez perdí. No, mi amor. 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
2: Por supuesto, Adri, hoy es el Día Internacional del Taekwondo. Mm. El 4 de septiembre es el Día Internacional del Taekwondo, una celebración establecida por la Federación Mundial de Taekwondo en el año 2006. La elección de la fecha fue porque el 4 de septiembre del año 1994, el Comité Olímpico Internacional decidió en su sesión de París incluir al taekwondo como el deporte olímpico oficial. Y por esto lo estamos celebrando hoy, es el Día Internacional del Taekwondo.
1: ¡Ay, muy lindo! Y tenemos conocidos de taekwondo.
2: ¡Claro que sí! Sí,
1: mira,
2: y los saludamos.
1: Muy bien, un abrazo grande para todos ellos. ¿Alguien aquí hizo taekwondo?
3: Yo.
1: Muy bien, cuéntame esa experiencia.
3: Fue hace mucho, era joven, creo que tenía 15 o 16 años, como mucho. Por lo menos las formas, las primeras formas, hasta ahí he llegado. Después, distintas prácticas, en donde sí, me iba bien. Ya un par de meses después, creo que, claro, como yo estaba justo en esa edad en donde no era taekwondo para chicos, porque ya tenía creo que 15 o 16, ya me mandaron con los grandes, y a la primera patada dejé de ir.
1: Mira.
3: Porque no estaba preparado para que me pongan con un tipo de arriba de 20 o casi 30 y que me dé una patada directo al estómago. Entonces dije, esto no era lo que yo quería. Yo quería aprender las formas, no ir al sparring. Digamos que en lo que menos me interesaba era ir al sparring, ir a ir y decir, ok, te enfrentás con otro.
1: Claro.
3: Sí, no, más que todo aprender la disciplina, el control, ¿no? Del cuerpo. Me gusta más por ese lado. Y hay muchos que, claro, directamente lo apuntan a el otro enfoque, porque, bueno, es lo que más suele ir uno a ir, a aprender herramientas de defensa personal y todas esas otras formas de ver el arte marcial. Pero hay algunos que por ahí nos gusta más que todo el resto de las enseñanzas que te dejan las artes marciales.
1: Claro,
3: así
1: me encantó.
3: Que, por eso, experiencias tuve buenas y bueno, y una mala que dije, no, basta.
1: Claro.
3: Hoy de grande quizá lo podría hacer de nuevo, aunque sí iría con esa determinación. Yo quiero aprender esto, esto y esto. No necesito llegar al enfrentamiento porque no sería el ámbito en el que yo me quiero meter.
1: Claro, corazón. Y eso también tiene que ver con estas efemérides. ¿Hay alguien dentro del sistema de audiencia que tenemos que haya vivido una experiencia así, haya concluido, terminado, haya tenido todos los cinturones con todos los colorcitos que siempre se dice hoy? ¡Sos cinturón negro!
3: ¡Claro!
1: ¡Lo máximo! Qué lindo también lo que he compartido ayer de todo lo que vivimos y de lo que hacemos, además como experiencias, ¿verdad? Estas experiencias tan lindas que son poder compartir las cositas que nuestra audiencia nos envía, algunos saluditos, y entre tanto que compartí, me olvidé de saludar a Giselle Carril, que ayer estuvo de cumple, habíamos recibido el mensajito, y después me quedó el cargo de conciencia cuando llego acá y digo, ay no, ¿viste cuando
2: ay,
1: vos...?
2: El saludo,
1: sí,
2: claro.
1: Cuando empezás a releer los mensajitos y decís, esto ya lo hice, esto va para acá, sí, esto va para allá, le contesté a Leandro, sí, lo vi lo de Susi, Angélica le mando un abrazo grande, me había quedado pendiente el tema de una rifa también, y bueno, entre tanto y tanto de lo que uno va teniendo en el celular, ¿verdad? Y me había quedado pendiente el saludito para Giselle y me decían, buenos días Adriana, a las 11:55 llegó. Feliz cumpleaños Giselle Carril, una luchadora incansable, una persona fuerte, valiente y perseverante que jamás baja los brazos ante los desafíos de la vida. Para ella todo nuestro reconocimiento, nuestro cariño y un aplauso enorme en este día. Gracias por ser un ejemplo constante e inspirar a todos los que te rodean. ¿Podrías pasar este saludito, por favor? Le puse el pulgar, 11:55, y ahí me quedó.
3: Claro, estábamos no con la vorágine de lo que es Mañanas de Radio, y en ese momento conversábamos con Hernán Herrera.
1: Claro, con el periodista de La Rioja.
3: Correcto.
1: Y ahí pasó, después vino el informe nacional, y quedó y dije, lo hice hoy. Bueno, así que muchísimas gracias a quien había enviado el mensajito y por supuesto el saludo para Giselle Carril. Y para todos como Nena, que también nos deja hoy su videíto, que tiene florcitas, palomitas. Ayer también nos habían mandado una lechucita súper dormida que decía buenos días. Para todo el equipo, me encantó. Una lechuza que se duerme, bosteza, me identifica y se cae.
3: Y se pone.
2: Claro, bueno, le vence el sueño.
1: La vence el sueño, ¿la viste?
2: Sí, sí.
1: Que
2: sí,
1: tiene
2: sí,
1: una orejita parada, la otra sí, no, los ojitos a medio cerrar.
2: Siempre está muy adormilada esa lechuza.
1: Mi ángel.
2: Tiene una vida, soy yo esa lechuza, mi animal espiritual. No,
3: claro.
2: Esa lechuza es.
1: Para ti, todo el gran equipo de la 10-13, que tengan un excelente día y se cae la lechuza. El sueño. Rosita, mi vida, también nos dejaba su saludito.
2: Hola,
1: no jugó,
2: Rosita.
1: No jugó Boca, ¿no?
2: No, no, ya jugó, ya cumplimos.
1: Por favor.
2: Nos vamos a la casita a descansar.
3: Ya jugó, lo dejó a Vélez afuera de la Copa Argentina. Vélez que ahí. Lo que llamó la atención fue que durante el partido, en un momento, el relator del partido. Estaban por hacer un cambio, ¿no? Un jugador de Vélez que sale y entra.
1: Uh-huh.
3: Y dice, y entra con el número 32, creo que
2: sí,
3: era.
2: Sí, con el 32.
3: ¡Mi hijo!
1: Sí.
3: Y le dice el nombre, así, ¿viste cuando sentís el orgullo así en el pecho? ¡Qué lindo! Imagínate estar comentando un partido de fútbol, relatándolo, y que tenés que decir justamente que quien está por entrar es tu propio hijo.
1: Ah, mira.
3: Espectacular.
1: Esas cosas que se viven, ¿verdad? Y en este día viernes tenemos para vos y para compartir en estas mañanas de radio también el informe policial desde La Rioja Capital. Un abrazo grande para Lali, que también nos escucha, para Patri, siempre tan atenta.
3: ¡Lali!
1: ¡Sí!
3: ¡Sí! ¡Aguante Lali!
1: No, vos estás hablando de la otra.
3: También.
1: Hablando de Lali.
3: Hablando de la otra.
1: ¿Viste qué bolón que con Tini y su papá?
3: Sí, sí, no, lo de Tini es impresionante, ¿no? Ya lo habíamos anunciado, estuvimos relatándolo aquí al comienzo de la semana, incluso al final de la semana pasada, todo esto de que el padre se hizo cargo de sus finanzas, de las grandes recaudaciones que hacía en sus shows, solamente tenía al menos del 10%.
1: Parece que está averiguando, claro, pidió informes de todo y a medida que le está pasando toda la información, va creciendo la indignación. Uno pensaba que, bueno, una tontería.
3: Sí, no, nunca.
1: Y por lo que dice la prensa, porque obviamente, pero además dicen que en los recitales ya sacó las canciones que le dedicaba a su papá.
3: Y seguramente debe estar haciendo absolutamente todo un cambio y tratar de hacer hacerse, en este caso, hacerse cargo de todo lo que sucede en los shows. Y bueno, ir cambiando, ir modificando la grilla de canciones, las presentaciones, donde, de hecho, decían que peligraba que incluso hiciera los shows que está haciendo, porque tiene que estar tocando en México y así. Pero está, todavía está haciendo sus espectáculos, pero se está hablando de un embargo, ¿no? O de una denuncia, de tratar de llevarlo a juicio. Y creo que hablaban de 40 millones de dólares.
1: Terrible, terrible. Sí. Además, la cocinera habló de cuando Stoessel fue también y tuvo a su cargo uno de los locales, una cosa así. O sea, todo hace suponer que que fue Maru Botana, dijo que tuvo un conflicto con Alejandro Stoessel cuando había autoría, bueno, un montón de cosas, de una experiencia comercial que tuvo con Stoessel, y también ahí le puso un poquitito más de fuego a todo este problema que hay. Bueno, estuvo una cuestión cuando...
3: Sí, como que decía que prácticamente estuvo trabajando gratis por el público, una cosa así, ¿no?
1: Claro, que le había pasado muy mal, dijo Maru Botana. Sí. Y le dio su absoluto apoyo a Tini Stoessel.
3: Claro. Bueno, Maru Botana, ¿por qué se empezó a hablar últimamente? Ah, porque hablando de Maru Botana, y te vuelvo a cambiar el tema.
1: Sí.
3: Aparentemente ella estuvo, aparentemente no, estuvo con Mario Pergolini.
1: Claro, estuvo, divino.
3: Y...
1: divino.
3: En ese programa, que sería, digamos, del canal rival, se podría decir, ella anuncia que va a estar en MasterChef.
1: Tal cual,
3: y dice, entonces,
1: una de las
3: jurado. Ni siquiera lo avisó o nunca dieron la primicia en el mismo Telefe. Lo terminaron dando en el canal 13, en un programa totalmente opuesto, casi rival, se podría decir.
1: Pero ella dijo que le había dicho a quienes la contrataron que iba a estar con Mario... Y le dijo, voy a estar con Mario, así que voy a poder decirlo sin ningún problema.
3: Claro, como sí, pero como llama mucho la atención porque uno diría, che, ni siquiera dan la primicia en su propio canal.
1: Claro.
3: Y la acaban de dar en otro lado, pero...
1: Sí, no, mucho más relajado, ¿no? Lo de Pergolini antes, que no se podía decir nada en otro canal. Esto está buenísimo.
3: Claro, yo veía también algunos que cuando están en otros canales... Por ejemplo, había en Pasapalabra participando los distintos concursantes y uno decía, bueno, y agradecemos por supuesto, no sé, a América porque no nos permiten estar aquí. No, tenés que decir eso por lo menos porque, claro, son canales, no digamos rivales, aunque para mí Telefe y el 13 sí son rivales directamente.
1: Sí.
3: Entonces es como que hay que tener un cierto permiso. Y en este caso el agradecimiento también.
1: Ah, me dicen, hablando de jajaja, ja, ja, qué chismosos son en esta emisora. Gracias, gracias, gracias por toda esta info, me alegra la mañana.
3: Muchísimas gracias.
1: Claro, el único, bueno, no sé.
3: Sabemos concatenar temas.
1: Obviamente, pero además vos pensás, ey, es tu papá, pero papá como el de Messi parece que no hubo sí. En esto de ser representante.
3: Muchos
1: ¿no?
3: lo reflejaban y decían, claro, imagínate que Messi va, se quiere comprar un par de botines, y digo, uy, no es. Entra, no puede comprar, claro,
1: no
3: porque tiene limitado el crédito.
1: No tengo 25 mil dólares en mi tarjeta. ¡Ay,
3: claro.
1: Señora! Desde los 12 años, trabajando chiquita.
3: Exactamente.
1: Es un montón, es un montón.
3: Hubo muchos casos en donde los actores que empiezan de chicos y de muy chicos también, y claro, son los padres los que se encargan de manejar las finanzas porque el niño obviamente no tiene la potestad de poder manejar ningún tipo de dinero.
1: Luis Miguel.
3: Ha pasado con muchísimos artistas.
1: Luis Miguel, Michael Jackson.
3: Sí.
1: Y después aparecen en las biografías todo lo que fueron esos padres. Hablando de padres, y llamamos al informe policial.
3: Sí.
1: Porque, o sea, ay, qué chusmas que estamos hoy.
3: Concatenando temas.
1: Sí, muy faranduleros. Una familia denuncia que hay un joven que se pierde, que hace días que no lo ven. Radio Nacional lo estuvo tratando. Por supuesto, se pone en alerta a todo el país. 20 y pico de años. Había dejado un trabajo para otro compañero porque él estaba estudiando arquitectura en Buenos Aires. Le deja el trabajo y desaparece. Este estudiante es intensamente buscado. Obviamente siempre se piensa hasta lo peor. ¿Qué le habrá pasado? Y este joven aparece en Córdoba, las cámaras en Córdoba lo toman porque él va a dejar un currículum en una casa para hacer delivery.
3: Sí, sí, en una tienda de sushi.
1: Claro.
3: Viendo, sí.
1: El currículum, bueno, además, se llama Mariano Martínez, este joven. Y ayer veía las declaraciones del padre cuando la prensa, obviamente, fue a buscar a sus papás en Buenos Aires.
3: Sí.
1: Y me llamó mucho la atención lo que dijo el papá. El padre dice, bueno, sí, seguramente, sí, nos dijeron que parece que es mi hijo, que estaba en Córdoba, y seguramente debe haberse ido ahí a alguna universidad de Córdoba para poder inscribirse. Y yo mientras lo veía y lo escuchaba, digo, ¿a dónde estás, viejo?
3: Sí.
1: ¿Qué decís?
3: ¿Qué estás diciendo?
1: Eso de que, no, porque mi hijo seguramente fue a una universidad de Córdoba. ¿Viste cuando vos decís, hay algo que acá no?
3: Pregunto, ¿sabrá cómo se llama el hijo? ¿Lo recuerda todavía? ¿Cómo es que se ve?
1: ¿Y qué escuchábamos recién en Nacional antes de ingresar al aire? Que en Córdoba dan por terminada la búsqueda, claro, porque hablaron con ese joven y Mariano dijo que no quiere volver a la casa de sus padres.
3: Directamente.
1: Y que se quede en Córdoba y que no quiere tener contacto con ellos. Entonces no hay búsqueda de paradero. Este joven se fue.
3: Claro, se fue. Exactamente, abandonó La Plata y se fue hasta Córdoba. Y como tratando de iniciar quizás
1: una nueva vida,
3: ¿no? Busco un trabajo, veo cómo empiezo desde abajo, claro. Entonces...
1: No estaba desaparecido.
3: Muy complicado.
1: ¿Viste cuando vos decís, hey, de verdad, le pusieron el oído a ese joven? Le dejó el trabajo un compañero y dijo, bueno, chau. Y decían que se sentía mal, pero el trasfondo era otro. Claro. Y esto de que el padre diga, no, seguramente fue a una universidad en Córdoba. Uy,
3: sí,
1: señor.
3: ¿No? Como diciendo, no lo conozco. Estoy...
1: No, es claro que su hijo salió de Buenos Aires, pero en realidad está en Córdoba en una universidad. ¿Qué universidad?
3: Claro, no, seguro está haciendo algo importante.
1: Saturadísimo, indudablemente, pobre Mariano. No, que sin conocerlo, yo decía, papá, volviendo a los padres, ¿no?
3: Sí.
1: Papá. 9:40 minutos en el país. Informe policial desde La Rioja Capital.
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5: Muy buenos días a toda la querida audiencia. Desde la Policía de la Provincia, Departamento de Relaciones Institucionales, les brindamos un breve resumen de la actividad policial de la jornada de ayer. Una recuperación de elementos se llevó a cabo en la jornada de ayer, donde personal policial de Comisaría Séptima, tras arduas tareas investigativas, se constituyó en un domicilio del barrio Urbano 30, donde entrevistaron a un hombre de apellido Palacios, de 28 años de edad, quien procedió a realizar la entrega voluntaria de un teléfono celular, el cual se encontraba previamente denunciado. El elemento fue secuestrado y trasladado a sede policial, continuándose con los diligenciamientos de rigor para la resolución total del hecho. Un hurto en grado de flagrancia se registró en la jornada de ayer a horas 16:20, donde personal policial de Comisaría Octava intervino en un hecho ocurrido en el barrio 13 de enero, donde varios vecinos lograron la demora de un hombre de apellido Peña, de 23 años de edad, señalado como el presunto autor de la sustracción de una cartera, la cual contenía en su interior documentación, herramientas de mano y un parlante pequeño marca JBL. La damnificada, una mujer de apellido Álamo, de 45 años de edad, manifestó haber dejado su motocicleta estacionada en la vereda de su domicilio y la mochila en el interior de la baulera, observando posteriormente a este hombre sustrayendo los elementos. Personal de sumario judicial consultó al fiscal en turno, quien dispuso que se proceda como delito de hurto en grado de flagrancia, quedando el detenido alojado en alcaldía policial previo oficio médico a disposición de la justicia. Un siniestro vial se registró en la tarde de ayer a horas 19:10 en Avenida Matatín de la Fuente, entre calles Apóstol Mateo y Apóstol San Marco, en el barrio San Cayetano. Por circunstancias que son material de investigación, una motocicleta 110 conducida por un hombre de apellido Corso, de 48 años de edad, quien al momento lo hacía acompañado por un menor de 6 años, fue colisionado por una motocicleta 125 centímetros cúbicos al mando de un joven de apellido Ortiz, de 19 años de edad. Como consecuencia del siniestro, los ocupantes cayeron sobre la cinta asfáltica, resultando el conductor del primer rodado con una fractura en clavícula derecha, siendo trasladado rápidamente al nosocomio local para una mejor atención. Además, Personal de tránsito realizó el test de alcoholemia al conductor del segundo rodado con resultados negativos. Para ir finalizando, en la jornada de ayer se registraron 4 personas detenidas por diferentes causas, 6 motos retenidas por falta de casco, y no se registraron en la capital riojana vehículos retenidos por alcoholemia positiva. Esto fue brevemente un resumen de la actividad policial de la jornada de ayer. Que tengan todos muy buenos días.
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1: ¡Eso! 9:43 minutos en el país. 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Bienvenido, buen día, ¿cómo le va?
6: ¿Cómo le va, señora Bertucci? Muy buenos días para usted, muy buenos días para todo el equipo, Lucas, Grevelin, Ale, bueno, para todos. Que tenga un excelente día, linda mañana en la ciudad de Chilecito. Un poquito baja la temperatura a esta hora de la mañana, señora Bertucci, ¿eh?
1: Sí, da para camperita, no es para remerita, ¿viste? Es para una cosita abrigadita. Sí.
6: Camperito alguno, algo liviano. Ayer estuvo lindo, ¿viste? Primero la siesta, bueno, ese vientito sonda. Después bajó un poquito la temperatura, en realidad bajó bastante la temperatura en hora de la tarde-noche, con algo de viento también, así que bueno, después calmó el viento, estuvo linda dentro de toda la jornada del día de ayer, ¿no? Ayer toda la tarde y prácticamente cerca de la noche, hasta las 9, estuve ahí haciendo un trabajito en la radio, y podía percibir justamente esto, ¿no? Un gran saludo para la gente que pasó, que ahí Cristina le manda un gran saludo, que andaba con su hija. Estaban viendo mirando la vidriera ahí al lado, Adri, y bueno, se acercaron a saludar al amigo que me acercó. Estaba luchando yo con el chapón del cartel, Adri, y se me cae el atornillador. Digo, acá murió el atornillador, pero no. Ahí un amigo me lo acercó, así que bueno, un gran saludo, muchísimas gracias. Y un muchacho jovencito, ¿no? Que no lo conozco, así que bueno, un gran saludo para él. Y bueno, para todos los amigos que nos cruzamos ayer o que pasaron ahí por frente de la radio cuando estábamos haciendo algunos trabajitos lindo, así que bueno, vamos preparándonos para lo que se viene. Recuerda que yo pronto inauguro la nueva oficina ahí en la plaza, señora Bertucci, ya formalmente, ya está en funcionamiento, claro, la oficina, pero va a tener una formalidad, si se quiere, para más adelante, ¿no?
1: ¿Y dónde piensa colocarla?
6: ¿Cómo, perdón?
1: ¿Dónde piensa ubicarla? ¿En qué parte de la plaza?
6: Estoy viendo, porque de acuerdo al sol, ahí va a ser la ubicación, ¿me entiende?
1: Usted si quiere,
6: generalmente me gusta
1: usted si quiere sentarme, claro.
6: Sí, que el sol me dé los piecitos, ¿me entiende? Algo que no... De ahí, por la temperatura también acá, ¿me entiende?
1: Qué lindo.
6: Y donde tenga justamente cierta tranquilidad, no donde hay mucha gente, ¿me entiende? Porque por ahí están las notas y usted me va a decir, no hiciste tal nota, no, bueno, no, un lugar tranquilo, ¿me entiende?
1: Mira.
6: Sí, no, voy viendo esa cuestioncita, después le voy a contar, Bertucci, después va a haber fotos y demás.
1: Mira, ¿y usted anda por acá, por la plaza?
6: Sí, señora Bertucci, sí.
1: ¿Ah, sí? Ya. ¿Está por acá? Porque sí. Anda un señor con traje y una señora.
6: Ajá.
1: Están mirando, parece, los árboles que tienen enchufes.
6: Ah, mire usted.
1: Sí.
6: Está bien, sí.
1: Dice una vueltita por ahí a ver qué están haciendo, me dicen en el mensajito, porque pueden ser también quienes están en las carpitas de vendedores, ¿no?
6: Claro, los días viernes está la feria.
1: Adri. Claro, está la feria, sí. Y creo que también están viendo eso quizá, porque ya hay algunos que están descargando su mercadería, sí, ¿no?
6: Claro.
1: Y eso
6: claro.
1: Me dicen ahí, dice, me parece raro que ande un señor con traje de una señora, parece que son de la Muni, están viendo la plaza y los árboles que tienen enchufe. Ah, no son, bueno, ahí... ¿no son de la Muni? No, o no son, porque me está mandando mensajito, quienes ajá. tienen ahí también sus puestitos. Bueno, sí, sí. ya vamos a chusmear a ver quiénes son.
6: A ver, dame dos segundos y hago la recorrida. Quedamos por privada, Adri.
1: Bueno, de sí, paso sí, Grevelin también ya partió. Yo mando a todos que vayan a ver. Dice, porque en la esquina estaban los de electromecánica. Y puede ser que estén haciendo determinados arreglos, porque hay enchufes a la vista de todos y hay cables que no pueden ser y hay conexiones que son increíbles de lo que hemos graficado, visto, nos han enviado fotografías. Un peligro, en realidad. Peligro. 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Se vienen los cuatro primeros signos del zodíaco. 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
8: Aries. Podés tener varias ideas al mismo tiempo y sentir que todas requieren atención urgente. El viernes te pide elegir una y dejar las demás para después. En el amor, una cosa a la vez, un solo carril. Tauro. Una cuestión sencilla puede complicarse por darle demasiadas vueltas. Volvé a lo concreto y evita convertir una duda pequeña en un problema enorme. En el amor, quédate con los hechos. Géminis. La luna en tu signo puede acelerar todavía más tus pensamientos. Si sentís que necesitas decirlo todo, escribilo primero. Ordenar las ideas puede cambiar bastante lo que finalmente quieras comunicar. En el amor, pensá antes de responder. Cáncer. Podés sentir que alguien no termina de entender lo que querés decir o que vos misma necesitás un poco más de tiempo para encontrar las palabras. No fuerces una definición. En el amor, no expliques de más.
1: Cuatro primeros signos del zodíaco, restan 8 minutos para las 10 de la mañana en el país. 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A Leandro le mandamos un abrazo grande. Sí, sé que estás escuchando, Leandro, te saludamos. Y también el saludo para Susana, que siempre nos acompaña. Besitos para ustedes, porque si no se me ponen celosos y me dicen, ¿y nosotros? También a Carlitos en Vichigasta, a Ariel en Estados Unidos, a Vale, que ayer estuvo de cumple y a la noche me mandaba un mensajito diciéndome que le había pasado genial. Para todos, un abrazo. Los abrazamos fuerte. Con Neumáticos y Servicios, y tengo un montón para saludar. 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
2: Así es, Adri, pero antes de las efemérides nos dimos una vuelita por la plaza para averiguar qué era lo que estaba sucediendo.
1: Qué chusmas que estamos hoy,
2: sí,
1: ¿no?
2: Hoy estamos muy chusmas.
1: El mundo del espectáculo es nuestro.
2: Y justo me junté con las personas correctas, de pechito me encontré. No, están verificando que todo esté bien, porque durante el fin de semana se va a dar la Expo de Emprendedores.
1: Sí.
2: Entonces tienen que verificar que toda la cuestión eléctrica esté bien para poder colocar los stands y que no corra nadie ningún riesgo.
1: Está bien.
2: Entonces eso, ver la conexión, ver que todo esté en su lugar y en buen estado, están haciendo eso. Sin embargo, no pude acceder a la nota porque no están autorizados a dar ningún tipo de nota, pero me pudieron decir eso fuera de micrófono.
1: Buenísimo, nos encanta.
2: Sí, por supuesto, para que todo se dé bien. Estamos esperando una jornada de un fin de semana bastante movido. Primer fin de semana de este mes de septiembre, que se presenta aparentemente lindo. Así que están verificando que todo quede en buenas condiciones.
1: Muy bien. El señor Daniel Godoy está en exteriores. Dani, ¿cuándo era la Expo UNDEC?
6: La Expo UNDEC ya fue, Adri, el viernes pasado.
1: Fue. El viernes pasado fue.
6: Estaba la Expo de la Escuela Normal. En el establecimiento educativo, Adri.
1: Ah,
6: eso se desarrolló esta semana, ¿no?
1: Claro, porque venimos con exposiciones y muchas veces la plaza es el lugar convocante, ¿verdad?
6: Efectivamente, sin lugar a dudas.
1: Esto de la seguridad que nos decía Grevelin, electromecánica, que está revisando todo. Y es muy bueno, porque más de una vez hemos tenido, Dani, fotografías de algunos accesos eléctricos que hay en los árboles que no estaban en las mejores condiciones.
6: Bueno, ahí tenés una foto.
1: Ah,
6: para
1: mandando.
6: Eso, Adri,
1: sí.
6: Hay un en Electric Mac, que son nuestros auspiciantes, pero bueno, en algunas otras casas comerciales donde compra la municipalidad, sería lo interesante, ahí te envío una foto.
1: Sí.
6: Bueno, esto es el donde habitualmente se usa para hacer el acto, ¿no? Los actos. En un arbolito se ha colocado justamente y está directo la llave térmica, ¿me entendés? Es decir, si vos te pones a ver, esto viene, un tablero estanco, que es como el que tenemos ahí en la radio,
1: claro.
6: ¿Me entiendes? Entonces, eso viene, una caja, que es un lugar estanco, reitero, con cierto aislamiento y todo lo demás. Una en un árbol no corresponde, Adri, porque vos tenés el árbol, junta toda el agua en el hecho de una lluvia, ¿me entendés? Junta todo el agua en una lluvia, ¿no? Imagínate esto. Pero ¿sabés quién está mal también acá en esto?
1: No.
6: No tan solo el área de electromecánica. Está mal también Edelar. Porque con esta, ¿me entendés? A vos te vienen, te hacen el chequeo del pilar, que tiene que estar homologado, que tiene que tener esto, que tiene que tener aquello y todo lo demás. Y estas conexiones, además, en un espacio público. Ponele un travieso, ¿no? Un chiquito.
1: No.
6: Viene y toca eso. ¿Me entendés? Un día de lluvia o lo que sea. O el árbol. Mira, acá te mando la foto de otro más.
1: Porque además, Dani, de lo que vos me mandás, sin entender absolutamente nada de electricidad, pero esa cajita, obvio que tiene que tener una seguridad, porque cada uno en casa la tiene. Que es una caja con tapita, además.
6: Claro.
1: Que se cierra, o sea, es lo que se denominan cajas, las famosas cajas. ¿Cómo va a haber eso en un árbol?
6: Disculpame la imprudencia, ¿no?
1: Sí.
6: Ahí te mandé uno de la 25 de mayo.
1: Sí.
6: Grevelin, anda al pasillo, fíjate la caja blanca
1: que
6: está arriba del carretel, mostrale a Adriana justamente. Es una caja estanca, para que tengas una idea, ¿no? Mira, ahí te voy a mandar, Adri, otra situación. Vas a ver de fondo la iglesia, porque eso es lo que pretendo. La llave térmica, Adri, está en el aire.
1: No,
6: mira, claro, te van a decir, sí, pero mira que... Bueno, ahí la llave térmica no tiene caja estanca. Está en el aire. Son, calculo yo, que de confiterías, de algunos lugares locales gastronómicos, ¿no?
1: Ahora, qué santos que somos en Chilecito, ¿eh? Porque
6: sí, sí.
1: Cualquiera que ve esto lo arranca, si se quiere, o sea, no sé cómo son las condiciones, pero no puedes tener esto que ni siquiera en una casa existe.
6: Claro.
1: No. No, no.
6: Ahí está la llave térmica en el aire, Adri.
1: No.
6: Ahora, por eso digo, es responsabilidad electromecánica, es responsabilidad del Edelar. Ya vas a ver que con la publicación que le vamos haciendo, Adri,
1: esto sí
6: van a
1: que
6: salir
1: lo
6: a controlar todo esto.
1: Lo atamos con alambre, ¿no?
6: Esto bueno, sí que lo atamos de alambre, con alambre. Mirá el rollo de alambre, Adri, que tiene la última foto que te mandé al lado de la caja térmica.
1: Uf,
6: ahí te estoy mandando la foto.
1: Sí.
6: Mirá este alambre. Mirá cómo está colgando la llave térmica.
1: Me da pavor, pánico. Sí.
6: Esto está cerca de la iglesia, vas a ver justamente, tomo de referencia eso. Mirá cómo está colgando y dice la cintita peligro.
1: No, es para reírse, por favor, esto es para de terror. Y eso que tiene el disparador de lo que nos decía uno de los señores que está ahí, que parece que estaban viendo en electromecánica, por eso fue Grevelin, corrobora que sí, que estaban absolutamente en observación de todo. Y claro, esto también sirve, me dice Grevelin, riesgo eléctrico. Ah, es lo que tenemos acá en la radio, ¿no?
6: Claro.
1: La cajita con lo que dice riesgo eléctrico. Es que este Godoy está en todas, él le pone cartelito a todo.
6: Es que lo lógico, Adri, es decir, tiene que estar... Mira,
1: ni lo veo.
6: Tiene que funcionar, porque si no después te caen los controles, ¿me entendés?
1: Claro.
6: Y a vos te exigen y tenés que tener... Y ojo, es lo que corresponde. Yo me acuerdo, Vicente Porto, Adri, había armado yo, lo nombro Vicente porque él cumplía con su rol, ¿no? Con su... En los eventos, Vicente andaba... Que sí, que el tablero, que yo, que esto, el tablero, tú, ¿qué hace el tablero? Si lo hice por lógica, ¿no? Me costó un... con jabalina.
1: Sí.
6: Entonces tenías que andar con el... Que es lo lógico, ¿no? Cuando hay algún evento o algo en particular...
1: Sí.
6: Te pide justamente, perdón, tapé el micrófono, para mandarte ahí alguna otra foto.
1: Tengo para hacerme un show con todas las fotos. Ya
6: sí,
1: las vamos,
6: sí, efectivamente.
1: Ya las voy a subir a todo. ¡Qué horror!
6: Esta es la que es la columna, Adri, donde habitualmente se compra. Mira, con esta te vas a reír, ¿verdad?
1: No.
6: ¿Sabes lo que hicieron acá? Mira, pusieron una botellita, ya vas a ver, donde está la térmica.
1: No quiero verte más, no quiero escuchar más.
6: Mira, si le acercaba un poquito.
1: ¿La última que mandaste?
6: ¿Cómo?
1: ¿La última que mandaste?
6: La última, hay una botellita, ya te la le enfoco un poquito mejor. Donde está la botellita con las llaves térmicas, ¿no? Ahí está.
1: Ay, éramos tan pobres. Acá también están los impuestos que nos descuentan. O sea, lo que pagamos de la... No. ¡Ay, qué horror!
6: Es que para la gente de los puestos eso no tiene nada que ver, lo aclaro, eso. La gente de los puestos viene, se instala y todo lo demás. Pero, mira, acá tenés otra térmica. No, si tenemos térmica, vos sabés para chayar.
1: ¿Térmica?
6: ¿Frente a la iglesia?
1: ¿Cuál es la función que cumple esa botella de plástico destruida ahí entre la llave térmica y el rollo de cables?
6: Aislamiento, Bertuzzi, es un aislamiento intergaláctico que bueno, se ha colocado en el... lugar, ¿no?
1: No. Ariel Verón ya lo vas a ver a esto, no lo vas a poder creer. Con razón, la canción lo atamos con alambre de Ignacio Copani, no pierde vigencia.
6: Claro.
1: Nah. Saluditos desde Fort Stockton, en Texas. Feliz viernes para todos. Hola, buenos días. Justo te iba a preguntar si había algún problema. No, está todo genial. Acá está todo genial, Ariel. Está Godoy viendo instalaciones eléctricas en Plaza Principal. Sí,
6: claro.
1: Está todo maravilloso. Bueno.
6: Mira, si vos seguís, Adri, yo estoy caminando acá por la calle Castro Barros, ¿no? Del Veredón. La gente, reitero, la gente de los puestitos no tiene nada que ver.
1: No, claro. Si ellos
6: pero
1: no hacen
6: una vez
1: las
6: que
1: instalaciones.
6: Los puestos, ahí te voy a mostrar. A ellos le vinieron, le pusieron el enchufe, ¿viste? Donde se conectan ellos. Y la gran mayoría, Adri, está en las plantas.
1: Qué horror.
6: Cuando el lunes me comprometo, te voy a mostrar justamente toda esa cuestioncita, ¿no? No hay una... Porque además está la otra cuestión, Adri. Que esto viene, la gran mayoría son señoras, vos las verás. Las que vienen agarran, enchufa, listo.
1: Obvio.
6: No lo digo desde la cuestión de género, lo digo en el sentido de que hay gente que no entiende, viste, no tiene conocimiento, y en el afán de querer conectar algo, viene, agarra el enchufe, chao, listo.
1: Pero además cada uno no está pagando para estar ahí.
6: Claro, sí.
1: O sea, se supone que cuando vos pagás para tener tu puesto, también estás abonando por esto.
6: Sí, efectivamente.
1: O sea, todo el servicio, ¿no?
6: Claro. Mira, relativamente, Adri, acá hay una caja estanca, una cajita, ¿no? Como corresponde. Yo calculo que puede ser de la gente de la confitería. La última foto que te envío dice lo que se tiene que hacer. Es colocar justamente una caja donde está el toma corriente para evitar justamente esa cuestión que te puedes dar con una manipulación. ¿Entendés? Es decir, con la cuestión de venir y tocar y demás. Esto está ahí por la... ¿Dónde están los taxis, Adri? Frente a Infinito. Calculo que es de la confitería, ¿viste? Ahí está la cajita estanca y están los tomas en la parte de abajo.
1: Claro. Estoy haciendo... intentando bajar todas las fotos para poder compartir. ¡Qué horror! ¡Qué horror!
6: En realidad hay elementos, Adri. Y hablamos de la seguridad. Porque cuando Dios no permita, ¿no? Llega a ocurrir algo, pasa algo, ¿quién se hace responsable? Ah, no, en la Muni. No tendría que haber tocado tal lugar, ¿me entendés? No tendría que haber hecho tal cosa.
1: Claro. Pero se nota que, además, cualquiera puede llegar con la mano a estas...
6: Claro.
1: A estas conexiones extrañas.
6: Efectivamente.
1: Porque tampoco están tan arriba, no están a 4 metros.
6: Claro. Mira, este es el pilar de la frente de la universidad, que nada tiene que ver con todo esto. Caja abierta. A ver, ahí te estoy enviando. Ahora que comienzan el verano, viste, hay más de uno que quiere poner un puestito de algo.
1: Sí.
6: Y es lo lógico. Yo no estoy en contra de que se realicen los controles y todo lo demás. Pero controlemos todo esto también. Veamos cómo se está haciendo. Vos sabés que... Reitero el concepto, ¿no? Edelar, si vos no tenés el pilar homologado y toda la historia, para eso no te habilitan la energía.
1: Claro.
6: No te deja la conexión.
1: Uh-huh.
6: Yo creo que en este caso ocurre exactamente lo mismo. Que si se tiene que... Si no está la instalación como corresponde, no podés hacer una bajada de energía.
1: Claro. Qué terrible. Señor Daniel Godoy...
6: Voy camino a otro, que se lo tengo seguro, de lo que vi acá en la plaza. Por eso me quedo en silencio, señora Bertuzzi, y usted me ayuda ahí a rellenar.
1: Sí, yo...
6: Porque, mira, esto está por la diagonal de los bustos.
1: Sí.
6: A ver, no, acá la sacaron, a la llave térmica. Han quedado, sí, algún toma ha quedado por acá. Sí, pero no, a ver, no, sacaron todo. Hay una llave térmica acá, ¿sí?
1: Sí.
6: Ahí te mando la foto.
1: Uh-huh.
6: La columna que da al sector de la... donde están los bustos de los próceres.
1: Ajá.
6: ¿Sí? Eso. Mira, cuestiones de seguridad, ¿no?
1: No.
6: Lo reitero. Es la lógica. No recuerdo en qué otro lugar había justamente una cuestión así colocada, una llave colocada en un arbolito, ¿no?
1: Pero aparte tantas cosas que cuelgan. Parece un arbolito de Navidad. Ves cables mezclado con las ramas.
6: Le ponen un cable,
1: cinta scotch,
6: le mandan la térmica
1: y nomás. Sí, cinta aisladora, otro cablecito que envuelve. Cuelga algo como, no sé, y todo es tan raro. Todo es tan raro.
6: Lo lógico, reitero, una cajita, tiene un costo, por supuesto, una caja estanca que puede ser ciega, o viene con tapa, ¿me entiendes?
1: Sí.
6: Ahí colocar justamente los tomas y todo como corresponde,
1: ¿y qué hacemos con el desfibrilador?
6: Está ahí.
1: Ah, bueno.
6: No, nunca se usó.
1: Claro.
6: 26, recordamos que lo dijo, en este caso lo señaló Vergara, el ministro, 26 desfibriladores habían colocado a nivel provincial, ¿no?
1: ¿Hace cuántos años que lo tenemos? 5 años, ¿no? Más o menos.
6: Más o menos, sí, sí.
1: En 5 años nunca se usó. Ah, mira.
6: No.
1: Bueno, la casuística o la estadística que han tenido en cuenta para poner este desfibrilador en la plaza nos lleva a que en 5 años no fue utilizado ni una sola vez.
6: Fueron denunciados en algún momento.
1: Claro, ¿cuáles son las estadísticas que se manejan para instalar algo así en las plazas de la provincia de La Rioja? En los lugares más importantes. ¿Cuál fue la estadística? Para decir, no es muy importante tener este desfibrilador en una plaza para que sea utilizado. ¿En 5 años ni una sola vez lo usaron?
6: Claro.
1: Genial, me encanta. La casuística, como se dice habitualmente, ¿no? La estadística nos lleva a determinar que es muy importante hacer la inversión de este aparatito para ponerlo en la plaza, hacerle un murito y así en toda la provincia, en cada plaza. Por eso, cuando suceden estas cosas, uno dice, che, ¿no habrá habido un curro acá? ¿Quién habrá comprado esto para poder hacerlo y distribuirlo en la provincia?
6: Le dio esa utilidad, ¿viste?
1: Claro.
6: Le pone, no, porque hay una necesidad, le pone la necesidad. Claro. Y de ahí, en razón de eso...
1: Aparte en una plaza, en una plaza, en una plaza, en una plaza, en 5 años no se usó nunca.
6: El es más, te hace sentir, ¿viste? Que ya te va a dar algo y vas a necesitar el desfibrilador, ¿viste?
1: Claro. O sea, correr a los servicios de emergencia si hay un desfibrilador, claro, en la plaza, pero además no se usó nunca. Entonces, esto es algo molesto, a la visual no tiene nada que ver, es un objeto que no se usó nunca en 5 años, y entonces, o sea, en la plaza le vamos a ir metiendo todas las cosas que no sabes de dónde vienen, para qué, y la pones ahí encima en una parecita, hicieron la urnita. Uy, señor. Bueno, ya vamos a compartir todas las fotos, señor Daniel Godoy, presentado por Electrimac en San Martín y Arturo Illia. Lindas las fotos. Me sigue mandando fotos de todos los cables que hay con tomas de la plaza. Señor Godoy, ya con las 32 fotos que me mandó, ya creo que estamos bien.
6: Claro.
1: Creo. ¿Qué está? ¿Y este qué, Joaquín?
6: Yo me quiero, sí, sí.
1: Es Joaquín. Mm.
6: Me quiero disfrutar de los lapachos. Me quiero disfrutar justamente de la plaza. Un rato más acá en la oficina. De todo lo que vamos viendo, registrando, filmando. Ahí va a poder disfrutar en un videito que le estoy haciendo. Justamente la ornamentación.
1: Hoy es viernes.
6: Que tiene nuestro...
1: Es un montón ya.
6: ¿Cómo, señora Bertucci?
1: No, digo que es viernes. Veníamos bien con la farándula, un poco preparando la audiencia para el fin de semana. Distendido. Si no, no le vamos a meter nada de política.
6: Para
1: nada.
6: Usted es viernes, ¿cierto?
1: Para... Obvio, para y usted también. Sábado, y sí. Dijimos, bueno, venimos así distendidos. 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Veníamos así, cosita linda, ¿no? Una cosita que viene. 30 fotos tengo más o menos de... Y me querés mandar ahora un videíto. Un videíto.
6: Culpa de Milei, Bertucci.
1: No quiero ver más, no quiero ver más. No quiero ver más. Bueno, a ver qué me mandó. El mono de la plaza, el monumento al foco, como le decimos. Que en su momento.
6: La réplica de la pirámide de Mayo.
1: Sí, que hubo florcitas. Y hubo canteros y hubo macetones. Bueno, ahora no hay nada. ¿Cuál es el problema?
6: No, no, está bien, Bertucci, porque si no es complicado.
1: ¿Cuál es el problema?
6: Complicado en el sentido de que se... A ver, ahí le voy a hacer otro videíto.
1: Uy.
6: Así la gran mayoría, ¿no?
1: Sí.
6: Como le va a llegar este video, la gran mayoría, ¿no?
1: Sí.
6: Ya le... Deme 2 segunditos y ya le llega el video, señora Bertucci.
1: Más lindo. ¿Vos estás así haciendo...?
6: Me caigo culpa del trabajo, pero...
1: Eso de, podríamos hacer como hicieron como el escarabajo sagrado en Egipto. Hay un lugar a donde vos tenés que dar tantas vueltas pidiendo, ¿no? Entonces vos das vueltas alrededor de ese escarabajo.
9: Sí.
1: Bueno, vos estás haciendo lo mismo, estás dando vuelta alrededor del monumento. Estás haciendo lo mismo. Bueno, podríamos hacerlo, ¿no? Como una parte de protección. Decir que si vos das 10 vueltas alrededor del monumento al foco, la pirámide de Mayo, vas a tener la protección infinita.
9: Claro.
1: ¿O no?
9: No, sí, está bien, Marto, sí. Está muy creativo usted.
1: Es que hay que copiar de lo que hacen en otros países y todos, claro, como Gil, le damos vuelta al escarabajo.
9: Está bien. Estuviese en Córdoba, ¿sabes qué?
1: Obvio, pero todos lo hacemos. Todos damos la vueltita. Sí. Es como tocarle. Bueno, hay en otros lugares del mundo. No, está la estatua de Julieta. Y uno sube para tocarle uno de los senos, para que el amor siempre esté. Y todos, y todos le tocamos la tetita a Julieta.
9: ¿A quién?
1: A Julieta. Romeo y Julieta. Y después también está el toro. En España hay un toro donde vos le tenés que tocarlo. No, es cerco. Acá lo podríamos hacer con el caballo en La Rioja, ¿no?
3: Está muy alto.
1: Que claro, tanto, el de Facundo, ¿cierto? Claro, tanto que todos lo hablan. Bueno, lo que pasa es que falta creatividad turística, Godoy. Porque uno en otros lugares hace lo que te dicen, que te va a dar suerte. Entonces uno hace todo esto. Y terminas colgada de... Bueno, señor Godoy, muchas gracias.
9: Señora Bertuzzi, hasta luego. Que tengan todos un excelente día viernes.
1: Bueno, sí, ya con esto. Bingo. ¿Quién dijo bingo en la sala? El señor Godoy. 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Un cachetazo a la realidad nos dio, ¿verdad? Veníamos tan cosita linda, las Malvinas son argentinas y todo este sentimiento. 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
10: Pablo Quirno ratificó que Chile respalda a la Argentina en el reclamo por Malvinas. El canciller además dijo que Tierra del Fuego es un punto neurálgico en el Atlántico Sur, donde funcionará una plataforma estratégica para el monitoreo del mar. Reiteró que las empresas que operen en el archipiélago en forma ilegal van a ser excluidas de Vaca Muerta. El defensor de los rugbyers franceses sobreseídos en Mendoza denunciará a la abogada querellante. Desde Radio Nacional en esa provincia nos informa Victoria Lupu.
11: La Suprema Corte de Mendoza confirmó el sobreseimiento de Hugo Araudú y Oscar Jedú, los dos rugbyers franceses que estaban acusados de abuso sexual con acceso carnal en 2024. Tras la confirmación, el defensor de los deportistas, Rafael Cunio Olivarona, expresó que denunciará a la abogada querellante.
12: Sí quiero revalorizar el trabajo de la Fiscalía. No es fácil ser funcionario, no poder hablar en los medios y que todo el tiempo te esté pegando una abogada para conseguir un beneficio que no existía. De alguna manera es una revancha de la verdad y es de alguna manera estos chicos también vuelven a recuperar su honor, su honra, la credibilidad, porque la pasaron muy mal.
10: La información del deporte con Santiago Lucía.
13: Aldo Civi de Mar del Plata acordó la llegada de Javier Sanguinetti como nuevo director técnico. De esta manera reemplazará en el cargo a Israel Damonte. Recordamos que Aldo Civi está último en la tabla anual y que el objetivo que tiene el equipo marplatense es sostenerse en la primera. El debut de Sanguinetti será mañana 13:30 frente a Banfield.
10: El estado del tránsito con Romina Wiener.
14: Atentos en la provincia de Chubut, transitar con mucha precaución en la ruta nacional 259, en diferentes sectores, calzada húmeda y resbaladiza entre Trevelin y Esquel, además banquinas inestables. Recordamos que es obligatorio transitar con la portación de cadenas. En Tierra del Fuego, en la ruta nacional 3, entre Torwin y Ushuaia, calzada resbaladiza, precaución. Buena circulación en el complejo Zárate Brazo Largo, ruta nacional 12 del Mercosur.
10: En Ushuaia, Tierra del Fuego, donde nos escuchás por AM780, la térmica es de 6 grados bajo cero, se registran lluvias y nevadas en la región. En Buenos Aires, la marca actual 11 grados 7, la humedad 73% y el cielo está despejado.
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0: bloquecito para estas mañanas de radio, día viernes, 10:26 minutos en el país, sirvió el informe nacional para poder compartir todas las fotografías, el álbum de fotos que nos envió al grupo el señor Daniel Godoy. Están todas. Bueno, algunas, porque algunas son acercamiento, lejos, cerca, pero ya están publicadas, Godoy. Si usted quiere ver cómo están las conexiones eléctricas en Plaza Principal.
1: Sí.
0: Mire la foto que también tiene en su muro, que me las envió el corresponsal número uno a Plaza Principal.
1: El próximo lunes, señora Bertuzzi, me comprometo, voy a hacer... yo estaba viendo, en realidad me inspiro con el tema de los lapachos en flor, ¿viste? Jolly hace unas fotos impresionantes, ¿no? De los lapachos ahí en su barrio, Roxy también, y me enganché por ese lado, ¿no? De observar la foto, analizar en dónde está el pistilo... ¿Dónde está justamente el depositaría el o está el polen en esa florcita? ¿De dónde arranca la nervadura para el pétalo?
0: Te voy a dejar solo.
1: ¿Por qué, Bertuzzi?
0: No, dale, porque ya empezaste con el pistilo.
1: La abeja, ¿dónde se posa justamente la abeja?
0: No te voy a dar.
1: Una abeja, ¿me entiende?
0: Bien.
1: Para esa...
0: No te voy a tener
1: para libar en esa foto. Yo lo analizo a la foto, ¿me entiende? Me tomo un tiempo, así me siento, me relajo en la reposera, Lumi en la falda y viendo lo que justamente van compartiendo, ¿no? Lapachos en flor me pone romántico, ¿no? Hay un tema musical, usted que es fonola, ¿no? Que habla de lapacho en flor.
0: Sí, claro.
1: Un tango, si no me equivoco, ¿no? Bueno.
0: ¿Naranjo en flor? Es naranjo en flor, sí.
1: Y naranjo en flor también. Naranjo en flor, ¿no?
2: Es naranjo en
1: naranjo flor.
2: Flor.
1: Bueno, hay un tema que habla de los lapachos, los jacarandá y, claro, florecen prácticamente en el mismo tiempo. Pero volviendo a la cuestión, señor Bertuzzi.
0: Al oeste llueve y lloverá. Una flor y otra flor celeste del jacarandá.
1: Ahí está, ¿vio? Sobre las plantas, viste que, no, sí, las plantas que se colocaron o se colocan en cada gestión de intendentes, ¿no? Uh-huh. Si usted transita, por ejemplo, donde se hizo la obra magnífica de los veredones del cable carril, una obra emblemática, va a poder observar que se han colocado justamente plantas. De 10, 8 se secaron. Prendieron 2. Y muchos dirán, che, el riego. Vos sé que habitualmente camino o troto por esa actividad, hago actividad física por ese lugar. Está la manguera rota. Y de hecho, en algún momento le quiebro la manguerita para que no se pierda el agua, porque cae el asfalto, ¿viste? Ese tipo de cosas. Uno dice, yo me imaginaba a esta primavera una cosa así, una avenida con copa, con árboles, qué sé yo. Ahora, no le echen la culpa, porque generalmente cuando uno plantea, lo primero que te dice, sí, pero el vecino al menos la tiene que regar. A ver, papito, discúlpame, ¿quién te va a regar? ¿La escuela de Inclash? ¿Te va a cruzar justamente a ver un depósito? Hay una cuestión de verduras por ahí que se van a poner toda la cuadra prácticamente... A regar las plantas al frente. Uno se pone a analizar y dice, en esto tendrían que haberla convocado a Bertuzzi, a Dorita y algunas que son las que tienen, ¿cómo era? Las manos...
0: Mano verde.
1: Mano verde, ¿no? Porque los que mandaron son mano Godoy, más o menos. No le prende ni siquiera un diente de ajo a Bertuzzi.
0: ¡Ay, qué triste, nada, señor! Claro.
1: No les prendieron, se peleaban entre el ingeniero Turra y Vera, se peleaban, digo, se achacaban algunas cosas, qué sé yo, por el tema de... Ahí mi querida y benemérita hermana tuvo la iniciativa de, frente a su casa, un triangulito, lo habla uno, sí, paso por ahí todos los días, veo, ya, le vamos a poner las palmeras. Como no pasaba nada, lo hablo a Verita. Va Daniel Vera, un grupo de trabajo, me manda una foto que todavía las tengo, divina, el grupo trabajando, palmeras y todo lo demás. Mi hermana agarró balde, se compró unos baldes, dice acá, todos los días le echaba agua, te lo puedo asegurar los vecinos,
0: sí,
1: son testigos,
0: sí.
1: Todos los días, ni una planta prendió, ni una. Palmeras, no sé qué. Los otros días hablaba con la doctora, viste que siempre hablamos, sí. No me sale el apellido, de la universidad, y le digo, no sé si pusieron... palmeras que son para el desierto, las datileras, o han puesto palmeras.
0: Porque nunca aprendió no, tampoco.
1: Después tenés la de la rotonda, ya viste, la estación, la rotonda que está más arriba, mal llamada, ¿no? Del 107. Uh-huh. Ahí se colocaron palmeras también. Pero ni una aprendió. Yo quiero saber, y lo digo con todo respeto, ¿en dónde vieron palmeras que se prendieron de las últimas que colocaron el año pasado, ¿no? Porque en los operativos vienen que sí, que la forestación, que, pero son tan manos que no les prende las plantas.
0: No es mano verde.
1: Claro, ahí para la avenida. Vos sé que me puse a pensar ayer mientras iba, venía, qué sé yo, me puse a pensar cuántas veces, más o menos, desde que está el barrio Padre Esteban Inestal, han hecho planes de forestación y siguen estando las mismas plantas de siempre. Es decir, planes de forestación fueron con Fonsalida, con Silvia Gaitán, con Rodrigo, ¿me entendés? A ver, ¿cuántas plantitas prenden de todo eso? Porque la otra es la lógica, Adri, es venir, colocar una planta, pero saber cómo se va a regar esa plantita. Porque si no, ¿para qué la estás poniendo? ¿Me entendés? Es decir, y dicen, vamos a hacer riego por goteo. Sí que el riego por goteo es para lugares, mira, ni en la plaza, Adri, hay dos o tres canteros que sí, o algún otro, pero hay unos que están secos, las plantas secas. Entonces no funcionó bien todo eso. Reitero el tema plan forestación. ¿Cuántas veces, Adri, a lo largo de años, el plan de forestación allá en la entrada de Chilecito? Y vos seguís viendo las mismas plantas, ¿me entendés? Sí, sí, es decir, no hay un trabajo, qué sé yo, con ingeniería de la universidad, con qué sé yo, con alguien, para ver más o menos cómo se va a llevar adelante eso que es un plan de forestación. Porque ahí está la cuestión que nosotros siempre planteamos. Pasan los años, y así como el camino a La Rioja, Chilecito, lo seguimos esperando, pasa la forestación. Ahora viene un verano que va a ser terrible, es decir, con altas temperaturas y todo lo demás. Mira acá en la calle Castro Barros. Tan difícil, ¿eh? Pues sí que cuando lo vi los otros días, discúlpenme por ahí, yo soy muy, mi mente, Jorge Macri es lo que sería el intendente de acá del departamento, él es jefe de gobierno de la ciudad de Buenos Aires. Él dio una medida, la medida del intendente, pongámosle jefe de gobierno de la ciudad de Buenos Aires, fue vamos a salir a controlar, hasta me sale parecido, como dice él, ¿viste? Vamos a salir a controlar todos los locales donde se venden celulares, y bueno, me vas a tener que decir la procedencia de cada uno de los aparatitos. Si vos no tenés alguno, alguna procedencia, y te clausuro el local. ¿Sabés cuántos locales clausuraron, Adri, en 48 horas y un poco menos, creo que 36 horas?
0: No.
1: Lo vi ahí en el reporte, 120 locales. Llegó el personal masculino y femenino, en su gran mayoría eran femeninos, Adri, de la policía. Comenzaron a preguntarle, claro, en un local, imagínate la cantidad de celulares, ¿no?
0: Claro.
1: Y te empezaron a preguntar, ¿de dónde es esto? Para hacerle frente al robo de los celulares, que es una constante. Es decir, bueno, y no tenías uno, chao, por uno clausurado. Entonces, vos tomás medida, es decir, él le dice a la justicia, oiga, doña justicia, nosotros vamos a hacer esta medida, pero necesito que la policía también trabaje. Ahora, ¿por qué puede? ¿Por qué Jorge Macri puede? ¿Por qué nuestras autoridades no pueden hacer eso? Es decir, no pueden implementar un operativo, un control. Claro, es para cuidarlo al voto. Lo primero que pienso, lamentablemente, es decir, es un pensamiento muy bizarro, pero pienso, ay, para no joder a la gente, para no afectarlo, porque vamos a perder las próximas elecciones. Porque la otra está, hay una gran mayoría que dice, no, queremos que esto vuelva a un orden, que tengamos una... Volviendo al tema este de lo que recién te decía, ¿no? Con respecto al tema de las plantas, el arbolado público. Por años, Adri, hasta en la plaza. En la plaza vemos, yo me acuerdo que a Cato le hemos planteado en realidad, ¿no? En varias oportunidades, cuando era director de Espacios Verdes, la poda de los árboles acá en la plaza, porque se caen, porque va a pasar algo, porque en realidad es eso, ¿no? Y ya venía la grúa, ¿no? Y la grúa iba a llegar hasta la luna, más o menos, el brazo, y allá en el balde, desde allá iban a cortar los... Dios mío, por favor. Pasan los años, pasa el tiempo. Hoy tenemos justamente un verano que se viene con todo, una forestación que no corresponde. Yo digo acá, en la calle Castro Barros, Adri, en pleno centro, es tan difícil notificarlo al vecino y decirle, tiene que tener un arbolito. ¿Por qué de este lado no podemos tener árbol?
0: Además arbolito? Es una ordenanza.
1: Claro, hay una ordenanza.
0: Están las tazas en cada lugar, si ustedes ven,
1: sí.
0: En lo que sería muchísimas veredas en el casco céntrico, tienen su espacio y ahí hubo un árbol que muchos no querían,
1: claro.
0: Que muchos los hicieron secar, hasta le tiraban algún tipo de químico para que el árbol no prosperara, porque de acuerdo a lo que hace muchos años nos habían dicho, jorobaba la vidriera.
1: Claro, claro.
0: No, corazón, ese tipo de cosas no puede suceder. Y ahí es donde también hay que volver a colocar el árbol.
1: Efectivamente.
0: Y de alguna manera intimar al vecino. Si bien la vereda corresponde al vecino su cuidado, la municipalidad tiene injerencia de ello, hay como una superposición de poderes.
1: Sí, sí.
0: Que el vecino la vereda, que tiene que cuidar el árbol, pero de alguna manera esto tiene que estar bello.
1: Armando Molina, en la capital de La Rioja, en las últimas medidas de esta semana, casualmente Adri, salió justamente a anunciar que van a intimar a los vecinos para que tengan las veredas en condiciones.
0: Claro.
1: Porque ahí está la otra, te caes y todo lo demás, ¿a quién te mandás? Al municipio.
0: Lo que no volvemos a ver es la vereda del shopping. Hace años me había saltado también en los recuerdos de Facebook que había como un hundimiento en la vereda de la 19 de febrero. Que usted no volvió a hacerme el videíto ahí.
1: Puedo volver la semana que viene.
0: Siguió hundiendo, no se siguió hundiendo.
1: Pero no, Bertu, si decís, no comente, está todo más que bien.
0: Ah.
1: Recuerde.
0: A mí me gustan las fotitos que usted me manda.
1: Bueno,
0: y los videitos.
1: Sí, sí.
0: ¿Va a ir por ahí o no va a ir por ahí?
1: La semana que viene le puedo hacer ese trabajo, porque si no pierdo el trabajo también acá.
0: Sí, obvio. Bueno, el tema de hoy ha tenido repercusión indudablemente porque muchos vecinos nos habían enviado fotos de cómo estaban estas conexiones en Plaza Principal. Y también nos dicen, por ejemplo, que es una pena porque los lapachos que están en la vereda del INTA se están secando. O Ladri, en la vereda del INTA.
1: En la vereda del INTA, nada más.
0: Se están secando los lapachos. Bueno, hay ahora una nueva gestión. El ingeniero quizás...
1: Dávila.
0: Dávila pueda ver este tipo de detalles, ¿verdad?
1: Claro, claro.
0: Y me dicen en otro mensajito, la vereda del shopping sigue igual. ¿Dina?
1: Ah, sí, efectivamente.
0: Oh.
1: Porque la idea es que conectemos ya directamente con un shopping en China. ¿Me entiendes? Entonces...
0: ¿Para abajo? Ah. ¡Ay, qué raro! ¡Escucha qué lindo!

0: decir que es el tema musical elegido del día, pero lo tenemos a Cerati también hoy. Él quería el tema del Lapacho y lo tiene, señor Godoy. Disfrútelo.
1: El Lapacho de mi patio.
0: Muy bien. Él es.
1: Estaba pensando, si hay una canción sobre el Lapacho, seguramente es folclore argentino.

0: ahí estaba el señor Godoy mirando el pistilo de la flor del lapacho. Claro. ¡Ay, cuánto romanticismo! Lo desconozco. También tenemos la información deportiva con el señor Chiche Campillay, y ya la vamos a saludar. Nos dicen, hola, buen día. Ayer pasando por el gym, que está en paralelo a la escuela normal, hay un terrible cráter que trizó el parabrisas de mi auto. ¿Quién se hace cargo? ¿El municipio?
1: Terrible, ¿no?
0: Dice, buen día, ayer pasando por el gym, que está en paralelo a la escuela normal, hay un semejante cráter que trizó el parabrisas de mi auto. ¿Quién se hace cargo? ¿El municipio? El abogado Godoy responde, ¿se hace cargo el municipio?
1: No, no.
0: Hola, Adri, buen día. ¿Me anotan para el concurso? Quiero ganarme la cremita de Atrevida y Natural. Un beso grande, Mabel 310. Como no, mi amor, te anotamos. 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El señor Chiche Campillay, en este día viernes, nos saluda, lo saludamos. Chiche, bienvenido, buen día, ¿cómo estás?
2: Buen día, ¿cómo están? Bien. Ojalá tengan todos ustedes una hermosa jornada. Este viernes 4 de septiembre. El saludo a todas las secretarias en su día. Hoy se celebra el Día de la Secretaria. Nosotros comenzamos este contacto con información deportiva, pues habrá un torneo solidario. Se trata del vóley mixto denominado Todos por Enzo Macías, jugador de fútbol que se repone de un cuadro de salud satisfactoriamente. Se encuentra en la ciudad de capital y ojalá en los próximos días ya lo tengamos entre nosotros. Para ello, el próximo domingo 6 del corriente, desde las 17 horas, en el playón deportivo Williams Ocaranza de Anguilán, se va a realizar este torneo solidario de vóley mixto. La inscripción fue fijada en 4.000 pesos por jugadores y se anunció la entrega de premios hasta el tercer puesto. Los interesados pueden contactarse al 3825-670267 o 3825-669889. Todos por Enzo, el próximo domingo, encuentro solidario de vóley mixto en la localidad de Anguilán. Vuelta de página, pues 4 chilesiteñas en la selección riojana. 2 pertenecen al Club Municipal Hockey y las restantes son del Hockey Club Chilecito. Forman parte del seleccionado riojano sub-16 de esa disciplina deportiva. Se trata de Nazarena Reyes, Catalina Salomón, Naila Cerezo y Martina Ochonga. Desde ayer jueves se encuentran en la provincia de Chaco disputando el Campeonato Argentino de la Especialidad en categoría femenino. Una nueva experiencia comienza para este grupo de jugadoras que llevan consigo el fruto de todo un trabajo realizado y, sobre todo, la enorme responsabilidad y alegría de representar a nuestra provincia. El torneo se extiende hasta pasado mañana, domingo 6 del corriente. Noche de Básquetbol será la segunda presentación del Club Atlético Newell's Old Boys de Chilecito en el Torneo Provincial de Clubes de Básquet. Esta noche busca la recuperación luego de su estreno con derrota la semana pasada ante Riojano. El equipo rojinegro, dirigido por Marcelo Olmos, se alistó de la mejor manera en la semana para recibir a la hora 21:30 al equipo capitalino denominado Fusión Amancay Chavical, desde la hora 21:30, como dije, en el Fiel de calle La Plata. Se juega la 17ª fecha, penúltima de la fase regular del torneo organizado por la Liga Chilisiteña de Fútbol entre sábado y domingo, con los siguientes partidos. Sábado por la tarde, cancha de Independiente, Estrella Roja será local de Newell's Old Boys de San Basta. En Angrán, el verde espera por Independiente, en tanto que en Atlético Chilecito, oficiando de local, Newell's de Chilecito recibe a Joaquín Víctor González. El domingo, en Mayigasta, Unión será local de San Buenaventura. En Los Sarmientos, Los Andes jugará con Los Chullos. Y en Barrio El Parque, Defensores de la Plata recibirá al Atlético Chilecito. Fugil de Motores, continuidad del Campeonato Chilesiteño de Automovilismo. Desde la organización informaron que la tercera fecha para todas las categorías se llevará a cabo el domingo 6 en el Autódromo Nene Vega de la localidad de Nonogasta. La apertura de la jornada en la pista se va a realizar hacia el mediodía. En tanto, pasada la hora 13, se van a iniciar las series clasificatorias y a posterior las finales correspondientes en todas las categorías. En el ámbito nacional, esta noche comienza la octava fecha del torneo clausura de la Liga Profesional de Fútbol, que se va a jugar entre viernes y lunes. Esta tarde, Estudiantes de Río Cuarto recibirá a Sarmiento a la hora 16:45, Belgrano Huracán juegan a la hora 19, y a esa misma hora, Platense será local de Deportivo Riestra. Mañana sábado, a la hora 13:30, Aldo Civi en Mar del Plata juega con Banfield, Gimnasia y Esgrima La Plata desde las 14:30 juega con Tigre. A la hora 16:30 en Mendoza, el Lobo Mendocino, Gimnasia y Esgrima espera por Boca Juniors. A la hora 19, San Lorenzo busca la recuperación frente a Talleres, y a la hora 21:15, Vélez Arfiel va a jugar con Estudiantes de La Plata. El domingo, en Arroyito se juega el clásico rosarino entre Central y Newell's desde la hora 14:45. A la hora 17, en Córdoba, Central Córdoba de Santiago del Estero recibirá a Independiente de Avellaneda. A esa misma hora estarán jugando Lanús y Defensa y Justicia. Por su parte, a la hora 19:15 en el Monumental, River será local de Independiente Rivadavia de Mendoza. A la hora 21:30 en Avellaneda, Racing recibe al Atlético Tucumán. El lunes 7 se completa la fecha con Barraca Central Argentino Juniors desde la hora 19, y a la hora 21:15 Unión será local de Instituto. Buen fin de semana, reencontramos, Dios mediante, el lunes con toda la información deportiva.
0: ¡Qué grande, Chiche! La información deportiva justa, grande, Joaquín. Bueno, también su señor Gasta, qué grande, los equipos que continúan grande, ¿no? Y que siguen disputando no tan solo en el ámbito nacional, sino también por aquí. Importante valorarlo. 10:47 en el país. 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
0: Le mandamos un abrazo inmenso a Aide, que siempre nos deja su saludito y nos deja abejita, nos dice buen día, una ternura, Aide Ramos, te queremos. A Alejandra Fuentes también un abrazo grande, a Rosita, fiel oyente, a Isabel, que también nos dejaba su saludito días atrás en Messenger, nos decía buen día, gracias mi amor. A Nicolás, que nos escucha por aquí y siempre está muy atento a todo lo que vamos contando. A Noelia, que nos decía días atrás, harta de tanta corrupción. Noelia, un abrazo inmenso. A Mariel, que también nos dejaba su saludito. A Luis, a Raúl, a tantos que nos dejan muchos mensajes a través del Messenger. Algunas veces pasan días y los descubrimos. Mil disculpas a todos, pero los leemos. En algún momento... tomamos contacto con todo lo que nos van diciendo.
1: Efectivamente. Vos sabés que hoy Adri cumple 32 años al servicio de nuestra comunidad la gente del Zoom. Ajá. Le mandamos un gran saludo. Hoy celebramos mucho más que un aniversario. Celebramos 32 años de historia, compromiso y dedicación, acompañando a cada familia de Chilecito cuando más lo necesita. 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Gracias, Chilecito, por estos 32 años. 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Los vivimos, los compartimos desde aquel arranque, Adri, cuando tenían una combi, la Volkswagen, y de ahí en adelante todo un camino recorrido justamente por esta gran empresa. Qué fuente de trabajo para estos tiempos que vivimos, para los momentos que vivimos, que han crecido. El año pasado fue un año bastante importante y este también, ¿no? Con la tecnología, con todo lo que fue reequipar el Zoom ERI, con los policonsultorios, con los profesionales que atienden, con la capacitación del personal en cada una de las áreas. 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Nos alegramos por eso. Nosotros hemos vivido con Adriana justamente todo lo que significó el Zoom desde aquellos comienzos. Ya estábamos en radio, cuando había una sirena, salían los móviles a cubrir justamente lo que estaba pasando, cuando arrancaron acá por la calle 9 de Julio, a mitad de cuadra, después se fueron un poquito más al sur, hasta tener su propio edificio, ¿no? Mucha gente pasó por la institución del Zoom ERI. Hay muchos amigos como Nancy Truca, que la conocemos desde aquel entonces, y que bueno, va a ser interesante si podemos dialogar con ella, por supuesto, con la gente del Zoom, digo, estaba en contacto con ella, con Nancy. Vamos a ver 11:30 si podemos dialogar ahí con el doctor Luque y la gente del Zoom.
0: Indudable, sostener una institución, mucho más cuando habla de salud, es todo un logro. En tiempos donde, en tantos años, décadas, se ha tenido un vaivén permanente en el servicio de prestación médica, en lo que significa también estar en Chilecito, en la avanzada de diferentes servicios, y sostener una empresa de este tipo es sin ninguna duda todo un logro. Así que felicitaciones por este nuevo cumpleaños.
1: Efectivamente, Adri, yo decía lo de la tecnología, se ha reequipado, se ha trabajado justamente las unidades. Hoy tener una ambulancia como la que presentan algunas veces acá en la plaza, la asistencia, bueno, siempre, ¿no? El Zoom en lo más alto. Así que bueno, el hecho de compartir tantos tiempos lindos y tantos tiempos, digo, de crecimiento empresarial, sin lugar a dudas nos ha llevado a que, bueno, sintamos como parte de esta empresa. Muchísimas gracias. Vamos a ver 11:30 si dialogamos con el doctor Luque en esta mañana.
0: En mañanas de radio, con vos hasta las 13, con efemérides, decíamos, que tienen que ver con esta realidad y todo lo que vamos viviendo. Indudablemente hay mucho para compartir en este día, además.
1: Preocupado, Bertus.
0: ¿Perdón?
1: Preocupado.
0: ¿Por qué? Ya compartí todas sus fotos.
1: No,
0: y
1: está bien.
0: Y su filmación.
1: Sí, efectivamente.
0: Todo lo que pasa.
1: Pero vos sos preocupado porque en razón de lo que fue el aniversario de Nonogasta, donde, por ejemplo, hubo discursos, se tiraron flores, dijeron que Silvia es lo más grande,
0: qué
1: más
0: genial,
1: importante.
0: ¿No? Sí, somos todos compañeros.
1: Efectivamente.
0: Compañeros.
1: Pero me preocupé porque en toda esta, uno que hoy ya tenemos información y demás, claro, escuché muchas declaraciones de Nonogasta, había colegas que estaban cubriendo, y yo escucho todo como Mirta Legrand, escucho y cubro todo. Bueno, el tema es que escuché desde Tere Madera para abajo.
0: Sí.
1: Porque estamos trabajando, dice acá, preocupados por la gente, por el endeudamiento, porque el endeudamiento de acá y la gente que está endeudada por estas políticas a nivel nacional, que bueno, le hacen tanto mal a la gente, y el endeudamiento de acá y el endeudamiento de allá. Y ayer, en un momento de reflexión, entre Tornillo y Arandela, señora Bertuzzi,
0: sí,
1: digo, ellos se preocupan por nosotros.
0: Obvio.
1: Es decir, están, y yo me tengo que preocupar por ellos.
0: Claro.
1: Porque estamos todos en la misma, en realidad. ¿Usted está endeudada, señora Bertuzzi?
0: Es que Argentina siempre fue igual.
1: Ajá.
0: O sea, nunca en Argentina tuvimos la posibilidad de sentir un alivio. Es más,
1: claro,
0: El endeudamiento forma parte del crecimiento. El tema es de poder organizar las cuentas.
1: El tema es que la gente se ha endeudado. Ayer me pasaban lo del Banco Rioja, bueno, el tema de la financiera, esto de la usura. Menos mal que el gobernador se dio cuenta, ¿me entendés? Que ya había amenazas, golpes. Acá hubo cosas terribles, Adri.
0: Corazón.
1: Con el tema de la usura, ¿no?
0: Voy a interrumpir su comentario para hacer alusión a uno de mis auspiciantes. Te estoy hablando hace 30 años atrás, cuando él quiso, falleció.
1: Sí, sí.
0: Por eso no hay nombre y apellido, no corresponde. Él vendía ropa, excelente ropa, divina. En un momento había necesitado dinero para poder, bueno, tenía clientas que lamentablemente no le pagaban y tuvo que, sí, recurrir a un prestamista.
1: Claro.
0: La cuestión es que no pudo cubrir, le faltaba y lo empezaron a apretar. Tuvo que dejar el local comercial, que era hermosísimo. Por supuesto, también el tema de la publicidad, que yo se la seguía haciendo porque me daba tanta, no quiero decir pena, no esa palabra, pero cuando alguien uno ve que tiene la mejor intención, excelente persona, ahogado en deudas, pero también estaba el apriete, y el apriete que era ir al local comercial de él, apretarlo, esto de que me pagás o me pagás. Y es una cadena de claro. No poder cumplir, porque si debía y se le hacía cada vez más grande, imposible de pagar. Bueno, cerró obviamente el local, se fue a su casa con la ropa. Y hay un montón de situaciones en las cuales uno sabe, pero tampoco se podía decir.
1: Claro.
0: Porque corre.
1: Son códigos.
0: Claro,
1: muy
0: vos sabés.
1: Porque ¿no?
0: Vos sabés a lo que te atenés. Vos llegás a un prestamista, quien te va a prestar te dice.
1: Claro.
0: Y vos sabés cuáles son las reglas del juego. Y si no tenés, pero vos sabés. Es como cuando vas al banco,
1: sí.
0: Cuando lo haces por Mercado Libre. En el banco también, porque si hay una entidad que te presta, si te presta 10, vos no vas a devolver 10, vas a devolver 30. Pero porque así es el sistema. Esto de tener la posibilidad de que alguien te preste, a no ser que sea tu familia, y ahí también, no te van a decir, bueno, devolveme los 10 que te presté.
1: Claro.
0: No, yo te presto 10, vos devolveme 30.
1: Claro.
0: Pero siempre hubo aprietes, prestamistas, usureros. A mí, lo que muchas veces me sorprende, y esto con el paso de los años, vos decís, a ver, ¿a qué le decís usura? ¿A quién le estás poniendo ese nombre usura? Porque si yo voy al banco y quiero sacar 10 millones y tengo que devolver 30, me van a decir, no, pero bueno, el gasto administrativo, vos sabés lo que es un banco. Y sí, pero ¿acaso no sería usura también?
1: Claro.
0: Si sí. A mí me está costando 3 veces más de lo que vos me estás dando.
1: Efectivamente.
0: Entonces, es usura para el tipo que te presta plata, pero no es usura para una entidad que también te está prestando y vos tenés que devolver 3 veces más.
1: Claro.
0: Entonces es nuestra mirada.
1: Sí, efectivamente.
0: Y saber que si no me alcanzaba para comprar un televisor 50 pulgadas por el Mundial y no lo compro, me la banco.
1: Claro.
0: Pero sí, yo quiero comprar todo lo que veo que me están mostrando todo el tiempo. Está también a ver cómo vamos haciendo nuestras cuentas.
1: El negocio, Adri, es la lógica, lo que yo siempre planteo, la cabecita tuya, cómo está funcionando. Si vos tenés Mercado Libre o Mercado Pago, como es la billetera virtual,
0: sí.
1: Y te dicen, bueno, usted puede sacar hasta, qué sé yo, 600 mil pesos. Y más vale, es decir, vos decís, bueno, voy a sacar los 600 mil pesos, pero mamita, no te están regalando los 600 mil pesos, vos lo tenés que pagar. Es decir, en tantas cuotas, sí, en ese momento te soluciona, pero vos estás hipotecando tu sueldo, es decir, tenés que dar cumplimiento. Lo que pasa que hemos perdido el dar cumplimiento a los compromisos. Por eso también hay mucho escrache, hay mucho. Si vos le encargas a la señora que haga una torta para el cumpleaños de tu hijo y le quedás debiendo a la señora, le estás cagando a la señora, es decir, alguien que te dio la confianza. Si vos vas al almacenero y el almacenero tiene, como vi ayer, el cuaderno, viste donde anota, qué sé yo, te está dando la confianza a vos. Veo muchos almaceneros, de hecho ahí en el barrio, ¿no? Claro, son vecinos, Adri, es decir, son vecinos de años y se conocen, y está el cuadernito y todo eso. Me traía a colación de años, ¿no? Cuando estábamos con la libreta, el almacén, que por ahí en alguna librería la vi tiempo atrás, ¿no? Pero volviendo al tema este de el endeudamiento, la gente que está endeudada, los que no midieron. Hoy tenés que entender esto. Cuando la gente viene y dice, no, porque, o algunos políticos dicen, no, la gente no llega a fin de mes. Claro, para llegar a fin de mes, mi papá, por ejemplo, plantaba arvejas. Llegaba el día de los fieles difuntos, teníamos conejitos y flores y había que vender para llegar a fin de mes. Es decir, hay mucha gente, ahí en mi barrio anda una parejita muy jovencita, Adri. Para llegar a fin de mes ellos tienen que vender cositas dulces.
0: Ah, es un amor, sí las vi. Pasaron
1: bueno,
0: por
1: va
0: casa
1: él
0: también,
1: y ella,
0: sí,
1: viste.
0: Amorosos.
1: Tipo 4:30, 5, sí. Ya salen los dos, ¿no? Sí, felicitaciones sí. Por eso. Y ahí, para llegar a fin de mes, veo, ayer por ejemplo en TN estaba viendo a Paula Bendini que hizo un informe sobre las nonas, que es un restaurante donde la pareja ha decidido, por su mamá, por la mamá de uno de ellos, ha decidido incorporar mujeres grandes para la cocina. Mm. Y vos ves a las mujeres, es decir, la forma que viven, se jubilaron, quieren hacer la comida, es decir, elaboración propia. Y el consejo que ella hacía, la dueña del emprendimiento, en los conceptos decía, la mujer que viene a trabajar acá tiene responsabilidad, sabe de lo que va a usar, no la tenés que estar controlando.
0: Esta es una nueva manera también, sí, que he visto varios posteos de personas que no van a tomar más gente de 20 a 30 años.
1: Claro, claro.
0: Hay una realidad y es el cumplimiento, las ganas de trabajar y todo lo que significa tener tu propia impronta al momento de tener un empleo. Hay muchísimas personas que se han sentido decepcionadas, entristecidas. Yo un poco lo hablaba Sara días atrás con la impronta que tienen hoy varios de estas edades, de 20 a 30 años. Muchas veces ves que les faltan compromiso, no tienen ganas, no tienen ímpetu, son muy quejosos. Hay una serie de situaciones que se están dando y por eso hoy también está corriéndose el mercado laboral a personas que tienen más años.
1: Claro.
0: Lo que antes era excluyente, te decían, no, tenés 50, olvídate, no hay laburo para vos, 60, 70. Hoy están buscando esa franja etaria porque son responsables, tienen compromiso, no tienen problemas en levantarse temprano, ni en cumplir las horas que quien lo emplea necesita. Hay muchísimas cosas que hoy se están viendo en el país que están girando en esto de las edades, como son, qué ganas tenés de laburar, no tenés problemas de levantarte temprano, cumplimiento. Sara días atrás decía, a manera risueña, pero también fue una realidad, que ella, uno de los alumnos que tiene, que lo bochó, era porque el perrito que estaba enfermo, el otro que estaba mal, que se le había muerto la planta, y que le agarraba esa tristeza. Y no... Hay un parámetro en el cual vos decís, bueno, te entendemos, pero hay obligaciones que cumplir, más allá de la plantita, la mascota. Cada uno puede vivirlo como quiere, pero el trabajo, la responsabilidad y tu permanencia en un lugar laboral corren por otro lado.
1: Mira, vi anoche un video, Adri, de una chica de la capital de La Rioja que va a participar de un programa, no sé, por ahí Luca o Evelyn lo vieron, va a participar de un programa a nivel nacional, ¿no? Cantó folclore,
0: sí,
1: muy buena artista.
0: Intentamos ubicarla.
1: Sí, sí, efectivamente. Y en razón de eso, claro, en el programa dice, bueno, vengo acá, estoy muy contenta, estaba con Nati Pastorutti, ¿no? La hermana, sí, de Soledad. Estoy muy contenta, más al estar con ella, y esto y lo otro, pero perdí mi trabajo. Pierde el trabajo porque don Grido dijo, bueno, mamita, usted se va a Buenos Aires, participa, pero esto es una empresa. Es decir, a mí no me interesa lo que usted haga por su vida, por el talento, canta lindo, me encanta cómo canta en la heladería y todo lo demás, pero esto es una empresa.
0: Claro.
1: Es decir, esto tiene que seguir funcionando. Es lo que a nosotros nos mal acostumbraron.
0: Uh-huh.
1: ¿Por qué Grido tiene que llamar a alguien extra, pagarle a esa persona, hacerse cargo de todo? Porque una va a participar del certamen. Y si ella gana, y lo más seguro es que va a renunciar también a Grido, ¿me entendés? Es decir, pasa por la decisión de cada uno de nosotros. Es como el papá de Colapinto que, bueno, decidió que su hijo se vaya, lo de Tini, lo que sea, ¿no? Es decir, el mundo funciona en razón de eso. Pero volviendo al tema del endeudamiento, cuando escucho a algunos funcionarios, y ayer estaba reflexionando sobre eso, me llevó a pensar en que cuando ayer Luca había cargado justamente el informativo y lo estaba escuchando, algunos audios donde decían, bueno, sí, la gente está endeudada, y esta política a nivel nacional. Pero me preocupé por ello, señora Bertuzzi. Porque digo, por ejemplo, una secretaria o un secretario de Estado y está ganando 923.494 pesos. Es decir, si un empleado público gana 700.000 pesos, 750.000, ponele, y ella o él gana 923.494 pesos, como por ejemplo, te puedo citar el doctor Azulay, él es secretario de Ambiente, el arquitecto Raúl Andalor es secretario de Ambiente, de Vivienda, la profesora Silvia Gaitán es secretaria de Políticas Regionales. Es decir, ese rango gana ese monto. Es decir, porque además estás inhabilitado para ejercer la función en otro ámbito. Vos como funcionario ganás ese sueldito. El gobernador, por ejemplo, él debe estar endeudado, porque si gana 1.010.523 pesos, duplica el sueldo de un empleado municipal. ¿Me entendés? Nada más que ellos tienen capacidad para hacer rendir mejor la plata. No van a los bailes, no se juntan a chupar fernet, no gastan en ropa cara, ¿me entendés? Entonces, esa preocupación de ellos me llevó a mí, particularmente, a preocuparme por ellos. Porque ellos se preocupan por la gente. Oh. Nonogata decían, la gente está endeudada, la gente le está pasando mal, la gente ya no sabe qué hacer, esta política nacional, que esto. Y digo, y ellos, pobrecitos, porque además son 24/7 los funcionarios.
0: Obvio.
1: Es decir, tenemos que usar la lógica y el razonamiento, sí. Y lo que por ahí tenemos que escuchar, o escuchamos, es decir, tenemos que de alguna manera masticar eso, claro. Ver cómo lo digerimos, cómo lo
0: ¿Y si hacemos una colecta para ellos?
1: Claro, sería...
0: ¿Te parece?
1: Podría ser, ¿no?
0: Así como hicieron ahí que pusieron la urna de chachos.
1: Claro,
0: que
1: claro.
0: Decía ayer Hernán, ¿no? Que uno de los hijos de los funcionarios se había puesto la urna para que los libertarios depositen ahí sus chachos, que no los cobren.
1: Claro.
0: Que depositen ahí sus chachos. Entonces, con eso podríamos hacer una colecta acá igual, sí. Poner una urna para que los libertarios, que son municipales, que no tienen que cobrar los chachos,
1: claro.
0: Los dejen ahí, y eso se lo mandamos a estos funcionarios que no pueden cobrar más.
1: Si no, busquen, boletín oficial, la ley 10.895, reitero, ley, por eso se pelean, ¿viste? Por eso claro. Ahora tanta diferencia, tanta cuestión de que quieren ser y todo lo demás, porque quieren de alguna manera... Están empatizando con la gente.
0: Claro.
1: Yo calculo que yo me preocupé por ellos. Digo, mal. Pobrecito, con lo que ganan. Mira, cargo categoría básico, gobernador, 1.010.523 pesos con 63 centavos.
0: La miseria.
1: Claro, ¿qué le vas a ir a pedir vos al gobernador que te aumente el sueldo si él gana poco?
0: ¿Qué?
1: ¿Me entendés?
0: Obvio.
1: Ministro, 923.494 pesos con 26 centavos. Bien. Entre los ministros, por ejemplo, el que le hace rendir bien puede ser Adolfo, puede ser Vergara,
0: Qué bueno. Eso
1: él quiere seguir en salud.
0: Mira.
1: Ariel Martínez le hizo rendir muy bien, viste, con la camioneta que decía, lo mostraron así, vaya a saber.
0: Igual a mí no me dan las cuentas.
1: Ariel Puy, por ejemplo, otro buen administrador, ¿me entiendes? Ministros.
0: No me dan los números igual, Godoy.
1: Claro, no le cierran.
0: No me cierran.
1: Vos sos gastadora, Bertuzzi.
0: No, nene.
1: Vos lápiz labial que tenés de primera marca, seguro.
0: Entre la camioneta, el seguro, la nafta, el celular. No te dan los números, no te da para nada. El seguro de una camioneta, lo que tenés que pagar.
1: Pero por favor, Dios mío. Le aportamos la camioneta.
0: El mantenimiento de uno de los vehículos, claro. De uno de los vehículos que tiene, ya se te va 1.000.000. Mantenimiento, y consulta cualquiera.
1: Claro.
0: Entre el seguro, la patente. Bueno, hablando de impuestos.
1: Sí, sí, sí.
0: Hablando de... Una pilchita para un acto, corazón. Ahí se te va 1.000.000
1: de pesos. Una corbata,
0: ahí se te va 1.000.000 de pesos. Una campera 600.000 pesos de las que usan si se les ve la marca.
1: Reitero, esto figura, para quienes por ahí nos están escuchando, cualquiera hoy con el celular lo puede hacer.
0: ¿Y las mansiones?
1: El albañil no les cobra, Bertuzzi. No les cobra, por
0: mansiones
1: eso...
0: Mansiones de ellos más los hijos.
1: Las nuevas escalas, ¿cuánto cobran de básicos funcionarios y empleados estatales? La ley 10.895 ratificó el decreto que fijó los salarios básicos vigentes desde julio. El gobernador tiene asignado un básico de, bueno, el monto que le di, 1.010.523 pesos con 63 centavos, un ministro 923.494 con 26 centavos. Además, se incorporaron adicionales para trabajadores provinciales y municipales. Ya te doy el adicional tradicional, ¿de cuánto, no? Por ejemplo, un secretario de Estado gana 803.680 pesos con 25 centavos, un subsecretario 682.195 pesos con 0,6 centavos. En el escalafón general, categoría 6, el sueldo es 186.472 pesos, es decir, cualquier empleado gana eso, ¿no? Uh-huh. En Salta, un poquito más, andan en 700.000 pesos, y si no me equivoco, Santiago del Estero era la otra provincia, o Chaco, donde ganan 1.013.000 para arriba, ¿no? Categoría 6. Acá la gente gana categoría 6, 186.472 pesos. En el escalafón general, categoría 24, 216.842. Estos son lo que una infografía de datos elaborado sobre la escala oficial vigente desde julio del 2026, ¿no? En el escalafón general, los básicos parten de 180, bueno, lo que señalaba anteriormente, categoría 6. Los adicionales, señora Bertuzzi, por ejemplo, la norma establece además un adicional remunerativo no bonificable de 60.000 pesos para trabajadores provinciales y municipales, salud, tribunal de cuentas y áreas específicas, reciben ellos 40.000 pesos de adicional, mientras que el personal civil de policía y servicio penitenciario tiene un adicional de 20.000 pesos. La publicación oficial aporta así el detalle completo de una estructura salarial en la que el básico de los cargos políticos y el de los agentes del escalafón general muestran una distancia muy marcada, ¿no? Claro, por eso también hay gente que dijo, no, yo llegué hasta acá, yo fui coordinador regional, digo, me voy a lo privado, gano más que estando acá, que te están cascoteando y toda esa historia,
0: Pobres.
1: Hay que aportar, reitero, para que ellos sigan andando en vehículos, tengan un buen pasar. Yo me pregunto, ¿cómo hacen con las tarjetas? ¿Cómo hacen
0: con... las tarjetas. Pregúntate, ¿quién paga las tarjetas de crédito?
1: Ah, eso.
0: Por ejemplo, ¿quién paga las tarjetas de crédito?
1: Mira, el chorizo de...
0: Las tarjetas de crédito.
1: De comentario. ¿No? Que
0: porque tenemos un Banco Rioja.
1: Claro.
0: ¿Quién paga las tarjetas de crédito? Es una gran pregunta. Invito a que se pregunten, porque si no me da el efectivo, no me da el sueldo, pago con tarjeta de crédito, quizás. Claro. ¿No? Puedo tener tarjeta de crédito. Bien, estamos en Mañanas de Radio. La cuestión es que, como hace ya 43 años está el mismo signo político, nunca se pudieron ver ni los archivos, ni el Tribunal de Cuentas, ni revisar todos los papeles. Cuando La Libertad Avanza llega al gobierno nacional, ¿qué pasó? Cada lugar que fueron tocando aparecía algo. ¿Recuerdan o no quieren recordar? O todo es malo lo de Milei. Cada lugar a donde fueron, ¿se acuerdan de los edificios que eran del kirchnerismo, que eran utilizados, por ejemplo, para el acopio de cosas para los pobres, resultaron siendo lugares a donde se reunían, boliches bailables y todo lo demás? Bien. Cada lugar a donde fueron, encontraron diferentes cositas. ¿Qué sucedería si aquí en La Rioja hasta hubiera la iglesia, un cambio de gobierno? Claro. ¿Qué sucedería aquí en La Rioja con un cambio de gobierno para decir, bueno, a ver, asumen los del PRO, los radicales, o los libertarios? ¿Qué encontrarían después de 43 años que estuvo el mismo signo político? ¿Ustedes se imaginan? ¿Pasaría lo mismo que en Buenos Aires? ¿Cada lugar tendría algo para poder averiguar? Quizás nos enteraríamos de todo lo que en 43 años nunca supimos. ¿Quién te dice? Pero como acá está todo bien.
1: Está todo más que bien.
0: Obviamente. Entonces a las 11:13 minutos vamos a compartir el informe desde Buenos Aires con Radio Nacional.
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0: 11 de la mañana en la República Argentina. El gobierno impuso condiciones para ingresar al RIGI tras el reclamo por Malvinas. Decidió que las empresas que busquen entrar al régimen de grandes inversiones deberán declarar que no realizan ni realizarán actividades hidrocarburíferas en el Atlántico Sur sin autorización de Argentina. Por decreto, además, estableció que Cancillería sea el ministerio que verifique y controle el cumplimiento de las leyes nacionales. En Misiones, el presidente Javier Milei hablará ante ejecutivos de finanzas. Desde Radio Nacional Puerto Iguazú, nos informa Carmen Segovia.
1: Firmaremos hoy mismo un decreto de necesidad y urgencia para ampliar los recursos del Ministerio de Defensa con el fin prioritario de construir una base naval integrada en Tierra del Fuego e incrementar nuestras capacidades en telecomunicaciones. Esta base nos convertirá en el polo logístico más importante del Atlántico Sur y será fundamental para la proyección geopolítica de la Argentina.
2: El presidente Javier Milei llegará este viernes 4 de septiembre a Misiones, en su primera visita a la provincia desde que asumió la presidencia de la Nación. El mandatario viaja a Puerto Iguazú para participar de la 47ª Convención Anual del Instituto Argentino de Ejecutivos de Finanzas, IAEF, y estará a cargo del discurso de cierre del encuentro. La agenda presidencial tendrá como eje exclusivo la actividad organizada por la IAEF, que reúne referentes del sector público y privado. La reunión finaliza con el discurso del presidente Javier Milei.
0: La información del deporte con Damián Zárate.
3: Tenis US Open, hoy encuentro cruce entre argentinos, no antes de las 17, tercera ronda. Tommy Echeverry, 27º preclasificado en el torneo contra Mariano Navone.
0: En Santa Fe, donde nos escuchás por AM540, la temperatura es de 13 grados 9 décimas, el cielo está despejado. En Buenos Aires, la marca actual, 14 grados 6, la humedad 48% y el cielo está despejado.
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elegí una canción cualquiera, donde la cante Gustavo Cerati, decime si no es un hit. Elegí una de su época en donde se hicieron archifamosos, que es con Soda Stereo, y decime si no es un hit. Elegí alguna en su etapa de solista y vas a encontrar joyas como La Excepción. Obviamente no es excepción que las canciones de solista de Gustavo Cerati también se hayan convertido en hits, porque tiene una increíble y muy prolífica producción. Hoy generalmente yo hago la inversa, porque a mí si me gusta recordar a los distintos artistas es justamente cuando celebramos su fecha de nacimiento. Sin embargo, un 4 de septiembre de 2014 justamente fue la fecha en la que fallece Gustavo Adrián Cerati. Su cumpleaños fue el 11 de agosto, que él nace, ¿no?, en 1959. Pero bueno, un 4 de septiembre de 2014 fue cuando él termina con este paro respiratorio después de haber sufrido el accidente cerebrovascular que lo dejó en coma desde el 2010. 4 años en coma, todos obviamente siempre con la esperanza de que pueda llegar a despertar, pero lamentablemente nunca nos llegó esa noticia. Así que hoy, pero en este caso del año 2014, estamos conmemorando, ¿no?, y recordando a Gustavo Cerati en su fallecimiento. Sin embargo, como siempre decimos, eterno gracias a su música. Hace poco, ¿no?, este año que se relanzó este Ecos, este show especial en donde aparecía en alguna forma cibernética o tecnológica, ¿no?, la imagen de Gustavo Cerati, que nos hacía sentir que estaba ahí arriba del escenario y que obviamente ha sido un gran éxito, porque nosotros queremos todavía sentir eso que te transmitían las bandas en vivo.

0: Mismo dolor vendrá un nuevo amanecer, bien lo escribió nuestro queridísimo Gustavo Cerati en este adiós que él mismo ha escrito, casi como dejándonos parte de su gran obra. Así que hoy decidimos recordarlo también en este pequeño espacio.
1: El recuerdo merecido, la música increíble, como decías, cualquiera de sus temas musicales fueron un éxito y sin ninguna duda también es el recuerdo de él. Se merece todo el programa, se merece programas íntegros. Cada uno de los temas tiene un poquito de magia y tiene también esta recordación tan especial hoy. Si bien el día de su fallecimiento, bien vale recordarlo siempre. Gustavo Cerati sigue con nosotros.

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1: Estamos recordando también a Adri, hoy es el Día Mundial de la Salud Sexual. Cada 4 de septiembre se celebra este día, una iniciativa promovida por la Asociación Mundial para la Salud Sexual desde el año 2010. La salud sexual es un aspecto esencial del bienestar general y no debe ser ignorado ni estigmatizado. Por ello, lo que se busca con la celebración de este día es concienciar a la población acerca de la importancia de los derechos sexuales, la diversidad sexual, así como la salud sexual y reproductiva de una manera placentera, sin discriminación y sin riesgos. Hoy es el Día Mundial de la Salud Sexual.
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1: Por supuesto, es el Día Nacional del Inmigrante. En nuestro país se celebra cada 4 de septiembre para rendir homenaje a los hombres y mujeres de todo el mundo que llegaron al país para aportar a su desarrollo cultural, social y económico. El decreto del año 1812, en esta fecha se conmemoró el día en el que el primer triunvirato firmó un decreto que fomentaba la llegada de personas de otras naciones y ofrecía protección a quienes quisieran fijar su domicilio en el territorio nacional. Por ello, lo estamos recordando también, es el Día Nacional del Inmigrante.
0: Mira, un abrazo grande para todos los inmigrantes, para los que hicieron de esta patria inmensa este vergel de colectividades diferentes, para los que están aquí, para los que siguen llegando. Definitivamente el mundo se está moviendo de manera increíble. De manera increíble. Por eso vamos y venimos hacia cuánto lugar. 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
2: Efectivamente, sí, sí. Vos sé que le presté a Mauro justamente el cosito para poner la membrana, pero bueno, ahora ya con esto.
0: Qué genio que sea. Él tiene todas las herramientas, tiene toda, tiene toda. Para poner la membrana, ya sabes. Tiene una ferretería. Tendría, sí. El tema es que te preste, porque ya no presta más.
2: Antes era
0: un prestador conocido, ahora no. No te olvides, llegó la membrana con caucho Kimexur al rey de la construcción. La pagás en efectivo, con chachos, con tarjeta bancarizada, sin ningún problema, señor Godoy.
2: Efectivamente, Adri. Enseguida nada más vamos a dialogar con la gente del Sumeri, como decíamos, por estos 32 años de vida institucional aquí en nuestro departamento, ¿no? Hoy pago para la administración pública del departamento Chilecito por ventanilla, recordamos salud, educación, empleados municipales, policía. Son los que cobran hoy, reiteramos, por ventanilla. Ayer por la tarde, señora Bertuzzi, se habilitó el pago en horas de la tarde, calculo yo, hora 17 aproximadamente, se habilitó el pago justamente para los empleados de la administración pública de nuestro departamento. Nadie nos cajero el banco.
0: Y claro.
2: Estamos endeudados.
0: Y claro.
2: ¿Para qué vamos? Dale vuelta al tema.
0: A Fernanda un abrazo inmenso, nos dice, hoy será un día lleno de energía y de buenas ventas. Gracias, corazón.
2: Qué bien, qué optimismo.
0: Hoy me picaba la mano derecha, ¿vio que cuando le pica la derecha es que va a recibir plata? Ajá. Bueno, estoy dispuesta, ¿eh? Así que ya saben.
2: Con fe, con esperanza.
0: Claro, con fe, con esperanza, ya estamos por aquí.
2: Sí, y ¿cómo le da Galmarini a Daniel Scioli?
0: No me diga.
2: Dice que es un zorro. Y así todo, un tipo de mierda, que le calienta a él nada más, no le importa nada, y estar prendido, y cuando asumió, dice, tiene una calidad Scioli, porque Galmarini es el que se lo sugiere a Carlos Menem. Galmarini, en una de las entrevistas que da, justamente dice, yo sugerí, en lugar de... Porque estaba muy convulsionado el tema político, ¿me entendés? Si elegías a uno, se te resentían otros. El menemismo venía con todo, ¿me entendés? Entonces, todos querían estar con Menem. Había que buscar personas que no estuviesen dentro de la estructura política para no producir esos celos. Claro. Porque el proyecto se estaba poniendo en marcha. Es decir, ya venía en marcha, pero había algún momento donde estaba muy... es decir, Menem estaba muy arriba... Y claro, todo el que se le acercaba, entonces él sugiere, por ejemplo, lo de Palito Ortega, se adjudica justamente eso, lo de Palito Ortega, lo de Reutemann, lo de Daniel Scioli, habló de...
0: Padres de la criatura, sí.
2: Más o menos, claro. Galmarini, como en una reunión, dice que tuvo con Carlos Menem, le dijo, mira, y Palito Ortega en Tucumán, claro, ¿quién lo va en el ámbito político ir en contra de Palito Ortega? En Santa Fe. Reutemann, Adri. Es decir, no es muy alejado lo de Galmarini en plantear este tipo de cuestiones relacionadas con elegir a algunas personas. Salta era Ricky Maravilla, ¿te acuerdas? En su momento se hablaba de él, ¿no? Y así, en algunas provincias estratégicamente, bueno, y en el caso de la provincia de Buenos Aires, decía, che, hay un muchacho que anda bien en la moto náutica, es muy serio, trabaja con una empresa grande, con Alba, ¿te acordás que lo auspiciaba y todo eso? Que puede andar bien, le gusta esto, lo otro, y se lo presenté, y de ahí nunca más Scioli no tuvo actitudes para con él, ni mucho menos, ¿no? Y él señala que cuando asumió Milei, él estaba de un lado, asume Milei, estaba detrás de Milei, y ya Scioli prendido, ¿me entendés? Pero le da parejito, Galmarini muy caliente en realidad, de los otros no hace referencia, pero de Scioli particularmente mal.
0: Es información, actualidad de las noticias y ya seguiremos con más efemérides, pero también damos lugar a los mensajitos. Hola Adri, dicen en uno de ellos, ¿no llegará fin de mes? Es el nuevo relato del peronismo. Hay que dejar de aplastar el traste todo el día y hacer algo. Siempre hay algo para hacer y generas dinero. Tengo parientes que laburan 4 horas y el resto del día no hacen nada. Yo salgo a laburar 8 de la mañana, vuelvo a las 7 de la tarde y no tengo ningún título, solo changas.
2: Pues sé que hay una señora, Adri, costurera, no doy el nombre por cuestiones que no le pregunté, pero de las que se animaron de nuevo, ¿no? Es decir, en este tiempo, bueno, tengo la maquinita, la que usaba en su momento, que era de su mamá, tengo la maquinita, me dedico a hacer costura, es decir, como una salida, viste, para el pucherito, como decimos comúnmente, me decía ella, 2000, cambiar un cierre tanto, una mochilita, viste, la gente ya por ahí con la situación económica, a los chicos le enseñás de que la mochila le tiene que durar hasta que lo último, ¿me entendés? Y si puede pasar para el año que viene, mejor todavía.
0: Claro.
2: Entonces, siempre la mochila hay que cambiarle el cierre, hacerle algún arreglito. Hay personas que también le hacen algún aplique, alguna cosita. Y me decía, me está yendo muy bien. En realidad, trabaja hasta 11, 12 de la noche haciendo justamente eso. Yo reconozco, conocí a una señora que lamentablemente, bueno, ella quedó viuda y en su momento era la única prácticamente, o era una de las pocas, que bordaba con el tema de los jardincitos, viste, la bolsita y todo, y la solía ver, ¿no?, hasta altas horas de la noche en algún momento haciendo ese tipo de cosas. Después otra señora que también con el tema de la costura le tardó un poquito el tiempo del vestidito para la nieta, pero sabe de costura, de los vestidos y todo eso.
0: Las personas que trabajan no se quejan.
2: Claro.
0: Las personas que trabajan no tienen tiempo para quejarse, están en otra. Su tiempo lo utilizan para producir, hacer nuevas cosas. En el caso de las costureras, son las 12 12 de la noche y siguen cosiendo.
2: Claro.
0: Las que tejen lo mismo.
2: Efectivamente.
0: El ama de casa no para nunca. ¿Quiénes son los que se quejan? Te quejas del horario, que te pagan, lo que no te pagan. El ama de casa labura todo el santo día y además labura fuera.
2: Claro.
0: Pero
2: claro,
0: sí, hay un discurso nuevo, está en las redes sociales. Pregúntale a tus abuelos cómo laburaban.
2: Sí, sí,
0: y cómo forjaron también esta Argentina, cómo hicieron la casa. Hoy todo parece imposible. Imposible tener una casa, imposible tener un auto. Todo es imposible. Hay tanta pérdida de tiempo quejándose que si se utilizara ese tiempo un poquito más hacia adentro, ver qué puedo hacer, qué cosas me sirven, entre tanta queja, todo
2: claro,
0: sería mucho mejor.
2: Efectivamente. Hoy la institución, hoy la empresa, Adri, el Zoom ERI, está cumpliendo el Zoom, está cumpliendo 32 años, y recién hacíamos referencia justamente a esta empresa de nuestro medio, que nosotros la conocemos de años, por estar en los medios, el vínculo y todo lo demás, y lo tenemos que ir saludando ya al doctor Luque, a quien lo recibimos. Doctor, ¿cómo le va? Muy buenos días. Antes que nada, felicitaciones por estos 32 años de trayectoria, ¿no?
3: Hola, ¿qué tal? ¿Cómo le va? Buenos días.
2: Bien, bien.
3: ¿Quién habla, perdón?
2: Daniel Godoy y Adriana Bertuzzi.
3: Dani.
2: ¿Cómo le va?
3: No,
2: ¿cómo
3: te usted recién me habló otro muchacho, por eso.
2: No,
3: saludo a Adriana también.
0: Hola. Sí.
2: ¿Cómo anda, Doc? ¿Bien?
3: ¿Cómo te va? ¿Cómo les va? Bien, bien, acá estamos. En la lucha.
2: En la lucha. 32 años del Zoom, ¿no?
3: Sí, 32 años. No parece mucho, pero sí es mucho. Empezamos allá, hoy me estaba acordando esta mañana que cuando inauguramos el primer Zoom en aquel año 94,
2: sí,
3: vino a inaugurar el padre Inestal.
2: Uh-huh.
3: Imagínate que ya hace cuántos años que el padre no está, y bueno, pero está el recuerdo. Claro. En esa época también estaba el doctor Ortiz, sí. Juan Carlos Ortiz. Y bueno, sí, pasan los años. Yo, ¿sabes cuándo te das cuenta? Hoy una de mis hijas me decía, tenía 11 años yo.
2: Uh-huh.
3: Y bueno, ya están grandes, con hijos, los nietos, y no te das cuenta del tiempo, cómo pasa en esa actitud de trabajar todos los días, qué sé yo, y a veces no te das cuenta cómo pasa el tiempo. Pero gracias a Dios siempre fuimos progresando y avanzando y tratando de darle a Chilecito algo que no teníamos. Y bueno, creo que la tarea está cumplida y seguiremos cumpliendo, obviamente.
2: Doctor, fundamentalmente el tema de la fuente de trabajo, destacamos hoy justamente del Zoom, la capacitación, todo lo que ha significado en los últimos años y más en estos últimos tiempos, que para muchos es difícil, pero también está la capacidad como para pensar en un reequipamiento, pensar en nuevas unidades, pensar en nuevos servicios, en fin, hay un crecimiento por parte de la empresa, ¿no?
3: Sí, seguramente. Mira, es una tarea de todos los días. Tenés que ir renovando aparatos. De aquella época a hoy, por ejemplo, el año pasado compramos un equipo de rayo nuevo, ecógrafo nuevo, qué sé yo, siempre el tema de los móviles. Salud Pública te exige no más de 10 años de antigüedad, entonces tenés que ir renovándote y no es un solo móvil. Nosotros tenemos 4 móviles y un muleto, que es un vehículo que está, por las dudas haga falta, bueno, sale a la calle, no es el que se usa siempre, pero claro, siempre tenés que estar renovando los móviles, que son para en las derivaciones, no te podés quedar en la ruta con un vehículo viejo.
2: Claro, ¿verdad? Efectivamente, nosotros hablamos justamente de esto, el crecimiento y de la posibilidad que se ha planteado con esta empresa, haciéndole frente también a competencias y a un montón de cosas que lo han intentado en su momento, ¿no? Aquí en nuestro departamento, pero bueno, sentir o que Chilecito sienta que el Zoom forma parte del patrimonio social, si se quiere, de acá de nuestro departamento.
3: Sí, nosotros somos parte de la sociedad. Yo soy nacido en Chilecito. Y bueno, siempre me vine ya como médico a trabajar. Hemos trabajado mucho, así como te decía, con el doctor Ortiz, con el doctor Orellano. Después nos fusionamos con el ERI, como dice la propaganda, en favor de la vida. Y sí, es una lucha permanente. Es decir, no es fácil, Daniel, hacer una empresa y dar trabajo. Claro. Nosotros tenemos 32 empleados permanentes, porque así tenga un socio o montón de socios, siempre necesita la gente para cubrir todos los turnos de las 24 horas.
2: Claro.
3: Y tenés telefonista, enfermero, secretaria, etcétera, etcétera. Pero es difícil, no es fácil.
2: ¿Y ahora en estos tiempos, doctor?
3: Sí, ¿en estos tiempos qué?
2: ¿Y ahora en estos tiempos, cómo está la empresa? ¿Cómo están trabajando?
3: No, estamos trabajando bien, es decir, siempre apuntando a mejorar en lo que se pueda mejorar. Y vos sabés que Chilecito es muy difícil que vengan a trabajar acá especialistas.
2: Claro.
3: Y en esa parte, viste, tratamos de suplir con la gente de ERI en La Rioja y traer algunas especialidades que nos están faltando.
2: Claro.
3: Ahora tenemos un cardiólogo nuevo. Porque yo lo que yo recuerdo de los cardiólogos que vinieron a Chilecito, no sé hace cuántos años que entró el último. Y es muy difícil que se radiquen acá en Chilecito. Entonces, bueno, tenemos que traer a alguien, lo mismo con la traumatología o con la cirugía. Tenemos la ventaja de que si no se puede resolver acá, la ambulancia lleva a un paciente a La Rioja, pero a veces no tenés el tiempo de acuerdo al cuadro de salud que te presentan.
2: Claro.
3: Entonces, pero tenemos esa opción de solución rápida a 200 kilómetros.
2: Efectivamente.
3: Cuando no podemos, ¿no es cierto?
2: Doctor, le agradezco por su tiempo, felicitaciones por estos 32 años, un gran saludo para todo el plantel, para recepcionistas, enfermeros, médicos, choferes de ambulancias, gente de servicios, de mantenimiento y demás, así que bueno, le deseamos lo mejor, un gran saludo por supuesto para toda la gente del Zoom.
3: Dale, Daniel, muchas gracias, Adriana, muchas gracias. Ustedes siempre de una forma u otra han estado metidos en lo que es la propaganda o el presentar servicios o especialistas que puedan venir, siempre los hablamos para que hagan eso que ustedes hacen, que es informarle a la gente esas cuestiones, esos detalles, ¿no?
2: Efectivamente.
3: Así que son parte de esto también.
2: Muchísimas
3: como
2: gracias.
3: Como toda la ciudad de Chilecito.
2: Le mando un gran saludo.
3: Gracias por el llamado, Daniel.
2: Muchas gracias. La palabra del doctor Luque, con quien dialogamos 32 años del Zoom en nuestra ciudad.
0: Mañanas de radio, como siempre.
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0: Estamos a 11 minutos de las 12 en el país. Mañanas de radio, decíamos, con mucha información, pero también con efemérides, con concurso, con regalito, con dos productos específicos de Atrevida y Natural. 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
1: Lo decíamos muy tempranito, Adri, compañeros, es el Día de la Secretaria. Se conmemora cada 4 de septiembre en nuestro país con el objetivo de reconocer a todas las personas que realizan este trabajo, el cual conforma el rol esencial para diferentes oficinas, empresas, organismos e instituciones profesionales. Existen dos acontecimientos que se relacionan con el origen del Día de la Secretaria. El primero refiere a la creación de la máquina de escribir. El primer ejemplar de esta invención fue probada por primera vez por Lillian Sholes, hija del inventor Christopher Sholes, a mediados del siglo XIX. El segundo hito está asociado con este día, que se remonta al año 1952, cuando la Asociación Nacional de Secretarias de Estados Unidos organizó una semana festiva con el fin de reconocer la tarea de todos los pertenecientes a este sector. Lo estamos recordando hoy, es el día del

0: poquito enamorada.
1: Un poquito mucho.
0: Hasta las manos, dirían los chicos hoy. Pero no se nota. Ella lo amaba y salió la canción. ¿Era Mocedades?
2: Mocedades, claro. Exactamente. Es del 76.
0: En la época donde las chicas se enamoraban, las secretarias se enamoraban.
3: De sus jefes,
0: hoy
3: sí.
0: No, hoy las chicas. No.
3: Las mujeres ya no lloran.
0: No, hoy las secretarias. De otro parámetro, es distinta. 11:53 minutos en el país. 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Pensar que yo fui secretaria varias veces.
4: Claro, sí.
0: Fui secretaria varias veces. Lindo ser secretaria. Es muy lindo.
4: Claro, se aprende mucho, ¿no?
0: Muchísimo. Y sobre todo el trato con la gente.
3: Claro.
0: Fundamental. Fundamental. Primero secretaria en un centro médico, Premedim. Ahí se hacían, tenía 18 años, se hacían todos los estudios preocupacionales. Los que querían buscar trabajo primero pasaban por Premedim y ahí se hacía todo el estudio. Radiografía, era frente y perfil de tórax, todos los estudios básicos, análisis de sangre, orina y demás. Y después estuve como secretaria de unos médicos armenios que habían salido de esa clínica. Me llevaron ahí cuando los tres pusieron su propia clínica. Después la secre del doctor Alfredo Cae, terrible esa experiencia, hermosa. Después en una fábrica de fotocromos de un italiano, Tarino. También un italiano que le hizo un imperio de la nada, habiendo llegado a Argentina.
4: Qué bueno.
0: Y después, bueno, aquí también fui secretaria con los contadores Gómez y Ortiz y el papá de los contadores Bóveda.
3: Qué lindo,
0: era
3: Adri.
0: Bóveda, Gómez y Ortiz. Ese era el estudio en San Martín al 200. Y después, bueno, después de ahí ya fue la radio. También estuve en un estudio de arquitectura, ahí ya haciendo dibujos y planos, como soy decoradora. También, ya no era el trabajo de secretaria, pero en los demás sí. Cuando decías lo de la máquina de escribir, parte de ser secretaria, ¿no?
3: Sí, exactamente.
0: Tiqui, tiqui, tiqui, tiqui, con las Remington o las Olivetti.
4: Claro.
0: Que algunas veces el carro, ¡ting!
4: Saltaba el carro, se te pasaba la traba, ¿no?
0: Sí, algunas veces pasaba. Y después fueron las máquinas eléctricas y después fueron las computadoras, ¿verdad?
4: Claro.
0: Toda esa historia, secretaria, menos tu secretaria, Godoy.
4: ¿Por qué no, Bertuzzi?
0: No,
4: un tipo tranquilo, relajado.
0: Ay, querida. 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
4: Vos sabés, Adri, que comenzó, bueno, se llevan adelante distintos procedimientos para traslado de presos a el infierno. No, el nombre en realidad tiene alguna connotación con lo que es conocido, por ahí dicho, ¿no? Cuando alguien es sentenciado, yo lo escucho mucho por ahí cuando son de abusos, ¿viste? Algunas cuestiones menores o a mujeres, en fin, que se pudren en el infierno, ¿no?
0: Sí.
4: Entonces, el nombre el infierno es lo que de alguna forma Pulgiaro, el ámbito judicial de la provincia de Santa Fe han planteado, ¿no? Hay una cárcel justamente que tiene, han trabajado con grúas, estuve viendo días atrás cómo se había hecho el montaje justamente para un lugar que tiene que tener cierta seguridad, o lo máximo de seguridad, porque van los presos de más peligroso justamente a ese ámbito. En un primer momento se había hablado de 150, la capacidad de presos. Hoy estaba viendo días atrás algunos videos, anoche inclusive, estaba viendo videos de 700 presos trasladados a ese ámbito. Algo inusual en la Argentina, se tomó lo de Bukele, cómo trató el tema del delito, es decir, cómo por parte vamos a ir de alguna forma estableciendo justamente medidas para que, pues sí, estaban los presos así en alguno de los calabozos y había varios, llegaban las fuerzas especiales, abría la puerta y entraban, no les daban tiempo para nada. Y así como estaban esposados, chao, olvídate las pertenencias, si tenían celular. Porque es la manera, lamentablemente. Es decir, si ha sido tan permisivo a lo largo de tantos años, que no puede ser que un preso cobre un sueldo y un jubilado ande en la calle, pobre tipo, reclamando que le paguen un poquito más, ¿me entendés? Es decir, que gane más en la jubilación. Entonces, el servicio penitenciario va a funcionar con un presupuesto que es el básico, que está relacionado justamente con que tengan comida, con que tengan atención sanitaria y nada más. Uh-huh. Es decir, un preso está preso y listo, no, no hay vuelta. Y más por causas donde está vinculado el tema narcotráfico. ¿A cuántos han matado? ¿A cuánta gente? Porque está el narcotráfico, como primera, como dice Pulgarro, ¿no? La primera cuestión del narcotráfico es el delito, y del delito viene la muerte, y hay padres, hay madres, hay un montón de gente que ha, lamentablemente, sus últimos años, muchos años de su vida por la cuestión del narcotráfico, su hijo, algún vínculo, en fin. Todo eso tiene hoy una significación. Pero me llamó la atención, digo, en la forma que se hizo, fuerzas especiales, ta, esposa, agachadito, vamos nomás, y la orden, ¿no? La forma, hay una oficial o comisario, ¿no? Que se planta, calculo yo que el grado de comisario, se planta en un traslado de presos hombres, ¿no? Se planta en la forma que se lleva adelante el procedimiento y no hay vuelta atrás en todo eso, ¿no?
0: Claro.
4: Y así como salen, no dan tiempo a familiares que vayan a reclamar, nada. Cargan y llevan, sí, ya están condenados.
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5: 12 del mediodía en la República Argentina. Las acciones de las petroleras Rob Hopper y Navitas continúan en baja. Se derrumban entre 2 y 5% los mercados bursátiles de Londres y Tel Aviv. Se trata de las empresas que pretenden explotar petróleo en Malvinas y que fueron denunciadas por el presidente Javier Milei, quien advirtió por las sanciones que impondrá Argentina. Advierten por los casos de dengue en Mendoza. Desde Radio Nacional en esa provincia nos informa Esteban Rodríguez.
6: La llegada de las temperaturas templadas reactiva la alerta por el dengue, una enfermedad estacional cuyos picos epidémicos resultan difíciles de predecir. El doctor Sergio Sarapo, médico, toxicólogo y referente de salud en la provincia de Mendoza, habló al respecto.
7: Porque ese fenómeno del niño va a acelerar estos ciclos biológicos del mosquito Aedes aegypti, que es el vector. Es decir, el mosquito no tiene dengue. El mosquito, si pica a alguien enfermo, se carga del virus y que cuando va a picar a otro, ahí lo inocula. O sea, actúa como una especie de jeringa. O sea, lo que tenemos que evitar es que no pique a enfermos, que si hay alguien enfermo, que no lo pique mosquito para que no siga transmitiendo a otros.
5: La información del deporte con Damián Zárate.
8: Fútbol de ascenso en la Argentina. Hoy tenemos 2 juegos por la Primera Nacional. 15:30, Defensores de Belgrano contra Racing de Córdoba. A las 20, Ferrocarril Oeste contra Mitre de Santiago del Estero. Y tenemos un partido por el Federal A. A las 22, Juventud Antoniana en Salta contra Kimberley de Mar del Plata.
5: El estado del tránsito con Romina Wiener.
9: Movimiento constante en el puente Chaco Corrientes, ubicado en la ruta nacional 16, y movimiento fluido en el camino de los Siete Lagos. Recordar que en esta época del año es obligatorio la portación de cadenas. En la provincia de Tierra del Fuego, en la ruta nacional 3, entre Tolhuin y Ushuaia, calzada húmeda y resbaladiza. Aumentar la distancia de seguridad.
5: En San Martín de los Andes, Neuquén, donde nos escuchás por AM 1440, la temperatura es de 6 grados 6 décimas, esperan lluvias y nevadas para la tarde. En Buenos Aires, la marca actual 16 grados, la humedad 45% y el cielo está despejado.
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0: queremos que nos cuente algún chiste de Menem, pero contado por usted, digamos.
1: Bueno, dicen que...
2: Escucha.
1: Va un riojano, al cielo. Entra al despacho de Dios y había tres relojes. Entonces, abajo decía Clinton, Yeltsin, Chirac. Entonces le pregunta el riojano a Dios, ¿y por qué esos tres relojes con los nombres de los presidentes? Y dice, bueno, estos relojes, cuando alguno de estos presidentes hace alguna macana, gira una hora, rápidamente. Así que aquí los tengo a los tres. Y dice, escúcheme, y el de mi compromisiano, el presidente Menem, no lo tiene, sí, en mi habitación porque me sirve de ventilador.
3: Encima contado por él. Único. Único, irrepetible. También tuvo lo suyo el doctor Raúl Alfonsín, otro excelente presidente de nuestro país. Qué genio. Qué genio, además, Tinelli, tan criticado. Los tuvo a todos. Todos fueron a su programa. Fue una década de ver pasar a los más importantes, a las más importantes figuras de la política, porque si estaban ahí era porque eran importantes. Además de todo lo que se dijo después de Marcelo Tinelli, pero no hay con qué derribar lo que fue ese programa en la televisión argentina.
4: Es impresionante, tenía los puntos más altos de rating, estaba todo el país viendo el show de Videomatch, esperándolo todas las noches. Es increíble lo que ha logrado ese tipo. Y por eso es que hoy, haciendo estos streaming, está como tratando de regresar a los distintos grandes momentos que ha tenido Tinelli. Por eso el que comentaba Daniel hace unos días, de este rockero que cantaba como Valeria Lynch. Bueno, estaban haciendo su mítico 30 segundos de fama, que ha tenido en su espacio también Tinelli, y claro, han aparecido muchísimos personajes y cosas muy extrañas en ese programa.
5: Hablando de rating, Adri, con lo poco que se consume televisión en la República Argentina y en los lugares, en los centros urbanos más importantes donde se hace la medición del rating, el rating de la cadena nacional de anoche significó 30 puntos de rating. En promedio, anduvo en 26.8, en algún momento llegó a 28.3, pero reitero, al no haber tanto consumo de televisión en los grandes centros urbanos, hoy el celular, viste, las redes sociales, hay gente que directamente vio la cadena nacional. De hecho, ayer estaba escuchando una emisora de Buenos Aires, sí, donde decían que, claro, a las 20:30 ya habían colocado a través de YouTube, a través de las redes de Presidencia de la Nación, habían puesto ya para comenzar, es decir, aguardando media hora, la previa, viste, la musiquita,
3: claro.
5: La placa, en fin. En 4 minutos, ¿sabés cuánta gente se había conectado a ese canal de YouTube de Presidencia de la Nación?
3: No.
5: En 4 minutos estaba llegando a 856.000 personas, aproximadamente, en una de las redes, ¿no? Te estoy hablando 20:30, 20:31, faltando media hora todavía para la cadena nacional. Fue una de las cadenas nacionales más esperadas. Tuvo mucho comentario porque, bueno, se filtró o se dejó trascender que el tema era Malvinas.
3: Claro.
5: En razón de todo lo que vivimos con la selección argentina, con un montón de... La expectativa enorme centrada justamente en eso, fue una de las cadenas... Había bajado mucho Milei, ¿no?, con las cadenas nacionales, pero en el caso particular de ayer, la expectativa estaba centrada. Algunos comerciantes, en fin, hasta se tomaron esa licencia de juntar las puertas del comercio para acá, ¿no?, para ver la cadena nacional, los que tienen abierto hasta las 10 de la noche, por ahí, por lo que iba a decir Milei, o al menos el concepto que estaba era que iba a decir el presidente Milei con respecto al tema de las Malvinas, ¿no? Así que, bueno, impactó también la forma que lo presentó al tema. Ahí también hay algunos aspectos. Yo lo vi al presidente muy centrado, bueno, con un llamado a la unidad de todos los sectores políticos. Dijo justamente que más allá de que esté él o quien esté, las Malvinas están por encima de todo. Un discurso bastante interesante, ¿no? Lo de la cadena nacional. No fue tan crítico, no fue tan violento, pero también entendimos de que, bueno, los aviones que tanto fueron criticados por algo. Esto de poner justamente un centro de monitoreo, reforzar a las Fuerzas Armadas, que también fueron muy cuestionadas, Adri. En todo momento, desde el kirchnerismo, los sectores opositores a Milei, se plantean algunas cuestiones, que se hablaba justamente de desmembrar a las Fuerzas Armadas y todo eso. Anoche prácticamente ratificó, les contestó a todos los que criticaban todo ese tipo de cosas, ¿no? Así que bueno, la cadena nacional que dejó mucho. Ayer también encontré el discurso, la entrevista al doctor Raúl Alfonsín, que lo hizo justamente, lo hizo en una entrevista a la televisión española, donde Alfonsín hablaba justamente sobre los 30.000 desaparecidos, ¿no? Fue una entrevista que tuvo una connotación bastante importante, de lo que, bueno, significó o significa ese número para la República Argentina en materia fundamentalmente, ¿no?, de la historia. Así que bueno, enseguida nada más.
2: ¿Tampoco vamos es común encontrar un país con 30.000 desaparecidos? Un país
6: no,
2: con una
6: 30.000
2: tradición.
6: No, 10.000. Pero de todos modos, señor, que sean 1.000, que sean 10, que sean 5.
2: ¿No reconoce usted 30.000 desaparecidos?
6: No, señor, no, de ninguna manera. No. Yo quiero decir las cosas como son.
2: Ya. Las madres de la Plaza de Mayo, ustedes recordarán esas mujeres que iban con un pañuelo blanco, siempre luchando, buscando la justicia para sus hijos, sus familiares desaparecidos. Usted al principio estuvo muy cerca de ellas y después ellas consideran que usted no ha hecho justicia hasta el final.
6: No, ellas además me han difamado por todo el mundo. Porque ellas están, desde luego yo respeto enormemente el dolor que tienen por lo que ha sucedido con los hijos, pero en definitiva estaban reivindicando una actitud también violenta de los hijos, porque en la Argentina era necesario luchar contra la subversión terrorista. Lo que tuvimos en contra nosotros es de los métodos que se utilizaron para luchar contra esa subversión terrorista, ¿verdad? Esto hay que delimitarlo perfectamente.
5: Bueno, ahí estaba lo de Raúl Alfonsín, Adri, que ayer, bueno, en algún tiempo lo habíamos planteado, ¿no? Esta entrevista que hizo a la televisión española, que impactó además por la forma que Alfonsín dice, no, fueron 10.000, o tira un número, y bueno, con un fundamento. Fue muy cuestionado Alfonsín. Con esta entrevista en su momento fue muy, pero muy cuestionado.
3: Además, uno de los que viajó al exterior en su momento, que hizo declaraciones, estuvo en diferentes medios, haciendo declaraciones, él mismo dijo, yo fui el que di la cifra de 30.000. Yo la inventé, porque si no hubiera sido esa cifra, en Europa

0: país. Pero cuando entra y atraviesa la realidad, las cuestiones políticas, los intereses de cada uno, todo se desdibuja. Lo que sí quedó en claro, que hayan sido 5, 10, 20, 30 o más, igual son argentinos que lamentablemente fueron diezmados en su momento a través de lo que se consideró era la mejor respuesta para parar con todo lo que se estaba dando en el país.
1: Efectivamente. Bueno, la entrevista de Alfonsín fue, a ver, el 26 de junio del año 1990, reitero, 26 de junio del año 1990, la televisión española.
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2: Por supuesto, Adri, y también recordamos, es el Día Mundial del síndrome de FAPA. Este síndrome, considerado una enfermedad autoinflamatoria que se caracteriza por episodios de fiebre periódica acompañados de adenopatías, aftas, amigdalitis, entre otras. También se la denomina como el síndrome de Marshall, que hace referencia a su descubridor, quien la identificó como un síndrome en el año 1987. El objetivo de esta fecha es sensibilizar a la población sobre este síndrome tan desconocido, generando conciencia en las administraciones para que faciliten los procesos médicos a las familias de los niños que padezcan esta enfermedad, porque principalmente afecta a los más pequeños, a los niños. Hoy estamos recordando, es el Día Mundial del Síndrome de FAPA.
0: Hola Adri, buen día. Quiero anotarme en el concurso de Atrevida y Natural. Carolina 355. En otro, hola, buenos días. Quiero ganarme la crema de Atrevida y Natural de María Eugenia Póveda. ¿Qué tal? Todos los datos puso Carlos 703. Les mando un fuerte abrazo a todo el staff de la 1013.
2: Hizo la tarea.
0: Todo. Y un fuerte abrazo al doctor Luque, con quien hace minutos estuvimos dialogando.
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0: Hola Adri, ¿dónde se denuncia a los usureros? Me quieren embargar, digo, pregunto por un amigo.
1: No tiene que hacer en el ámbito de la policía o la justicia, Adri.
0: Hola, ¿me anotan en el concurso? Soy María 510. En otro mensajito, hola, quiero participar del sorteo de Atrevida y Natural. Soy Gise 801. Gracias, hermoso programa.
1: En los mensajitos que vamos recibiendo, hola Dani, pusiste los de Carlos Menem, me río todavía, qué calidad que tenía como presidente, ¿no? Admirable, saludos para todo el equipo, nos dicen Nancy en los mensajitos que vamos recibiendo a esta hora.
0: En otro nos decían buen día, con un hermoso mate lleno de colores. Hoy es un día de matear y también para meditar. Gracias por el saludito. Hola, Adri, buen día, Dani, equipo de la hermosa radio de cada día. ¿Me anotan para el concurso de Atrevida y Natural? Soy Roxy 305, bendiciones para ustedes.
1: Bueno, vamos a compartir los títulos de Diario El Independiente para la jornada del día de hoy. 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Tengo que hacer una parrilla nueva, vos sabés, porque la que tengo de tanto asado, ya algunos fierritos lo tengo que parchar, viste, con malla, porque de tanto asado que hago, Bertuzzi, ya los fierros están consumidos, ¿eh? Una cosa...
0: Decir eso...
1: ¿Cómo?
0: Y que yo tengo las ollas sin manijas de tanto que cocino, es la misma pavada,
1: güey. No, Bertuzzi...
0: Utiliza otro recurso publicitario, usted, no te cree nadie, y tampoco me creen.
1: Usted, señora Bertuzzi, tiene sus ollitas ahí...
0: Las esen sin manijas.
1: Todavía, claro. En el caso mío...
0: Aunque sea cierto, no las
1: tengo. El hecho de comer asado todos los días en este país... Te lleva aquí.
0: Igual se come.
1: Tengo,
0: asado,
1: sí, che, la gente come.
0: No, no vengamos. No, tanto me llame, que no, que no.
1: Claro.
0: Cuando hay alguna.
1: Yo
0: reunión,
1: veo así colegas que digo, ¿y acá cuándo? Un asado.
0: ¿Y por qué Bertuzzi, no te vas a otra nunca radio, querido?
1: Y por eso me voy a ir a otra para.

0: comer asado.
1: Acá entonces tenemos terrible fondo.
0: Todo mira, terrible, todo.
1: Hermoso fondo.
0: Claro, para hacer un asado.
1: Sos vos el que tiene que hacerlo. No pretenderás no, que lo... encima lo haga yo.
0: Y claro, Bertucci, ¿por qué no lo va a hacer usted? Usted tiene mano para la mano verde, mano roja para la, la,
1: si no
0: la
1: para,
0: cocina.
1: Pero
0: para...
1: no para cocinarte.
0: Pero ¿por qué no, Bertucci? 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
2: Servicio Federal de Noticias, Medios El Independiente, junto a Medios del Interior Provincial, presentan la información. Aguas Riojanas mantendrá congelada las tarifas del agua durante los próximos meses. El gobierno provincial mantendrá sin aumento las tarifas de agua durante los próximos 60 días, en el marco de las medidas destinadas a acompañar la situación económica de todos los usuarios. Así lo anunció en comunicación con este informativo el gerente de Aguas Riojanas, Roberto Valle. Vialidad de la provincia refuerza la prevención ante lluvias intensas por el Super Niño. Ante el pronóstico de lluvias intensas asociadas al fenómeno El Niño, Vialidad Provincial lleva adelante un relevamiento en distintos puntos de la provincia y planifica trabajos preventivos para reducir posibles inconvenientes de transitabilidad, el drenaje y el escurrimiento del agua. Así lo informó a este informativo el administrador de Vialidad, ingeniero Jorge Escudero. San Blas de los Sauces celebra 160 aniversarios de autonomía departamental. El departamento prepara una amplia agenda de actividades deportivas, educativas, culturales y religiosas que se van a extender durante todo el mes de septiembre en las distintas localidades. El acto protocolar tiene previsto realizarse el sábado 12. Se desarrollará la primera jornada de medicina en Chilecito. El Hospital Eleazar Herrera Mota de Chilecito va a realizar la primera jornada chileciteña de medicina. Un encuentro destinado a promover la formación, actualización y el intercambio entre profesionales del ámbito de la salud. Presentó la información Servicio Federal de Noticias, Medios El Independiente, junto a Medios del Interior Provincial. 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
1: Bueno, viene el Papa, mes de noviembre, a la Argentina, ¿no? No se pudo hacer que Francisco, siendo Papa, venga a la Argentina. ¿Cómo lo tomamos a esto? ¿Como acuerdo de Milei con el Vaticano para esto? Jorge Macri adelantó que el autódromo ya está con el cheque, ¿no? El de para la MotoGP,
2: Grevelin. Sí, exactamente, ya está habilitado para que se reciba el MotoGP el año que viene.
1: Claro.
2: Ya está
1: a su
2: listo.
1: Vez, la Fórmula 1, estuvo un equipo de la Fórmula 1 chequeando.
2: Estuvo un equipo de la FIA, sí, así sí. Es, en nuestro país, chequeando el autódromo, medidas de seguridad, todo lo requerente para poder traer, aunque sea en el 2030 aproximadamente,
1: claro,
2: una fecha calendario en nuestro país.
1: Se especulaba con la posibilidad año 2028, si no me equivoco, Gremlin.
2: Sí, a partir del 2028, entre el 2028 y el 2030, podría estar llegando si las negociaciones siguen, como hasta el momento, con buen resultado, porque también desde la Presidencia de la Nación se habían reunido y en este meeting hubo este visto favorable de que se pueda activar una fecha calendario para la Argentina.
1: Más o menos, ¿no? De alguna de las noticias, sí, que por ahí se esperan. Lo del Mundial también, ¿no? Es decir, se especulaba o se especuló en algún momento, ¿no? Con la Argentina, ¿cómo era el tema del Mundial, no?
2: Eran tres estados en ese,
1: sí,
2: tiempo que se
1: hablaba, ¿no?
2: Que querían traer el Mundial.
1: Efectivamente, ¿no? Y por el tema de las Malvinas, como andamos con el tema de los mediadores, ¿no? Yo creería que Quintela puede ser, porque con San Juan vos viste que él, ¿cómo se mandó, no?
0: Uf.
1: Entonces con...
0: Hasta youtubers hablaron de esto, nos hicieron canciones.
2: El
0: lo que
2: humor.
0: Estaba, claro, lo que estaba haciendo La Rioja,
1: sí,
0: con la cuestión minera y los límites.
1: Qué gobierno, ¿no? Qué gobierno. Bueno, de hace una hora aproximadamente, de tantas cosas que vamos viendo, hacemos un salpicadito, ¿no? Hace una hora, aproximadamente un medio de la capital, dijo, de Chañarmullo al Hospital de la Madre y el Niño, una joven embarazada inició trabajo de parto durante el traslado, ¿no? Una joven de 19 años fue trasladada este viernes en código rojo desde Chañarmullo hacia la capital, donde debía recibir atención en el Hospital de la Madre y el Niño. Yo le preguntaba a Adriana, ¿cuál puede ser el motivo para que un chiquito, o para que una mamá en realidad embarazada, sea trasladada a un centro de salud como el Hospital de la Madre y el Niño para que nazca el bebé, ¿no? Por un lado está la mamá de 19 años, de Chañarmullo, departamento Famatina. Claro, en el medio tenemos dos hospitales. Tenemos el hospital de Famatina y tenemos el hospital de Chilecito. Pero la trasladan a esta mamá a La Rioja capital, al Hospital de la Madre y el Niño, para que dé a luz, porque no hay un detalle por cuál sería el motivo. Es decir, es lo que hemos señalado muchas veces. Los niñitos no nacen en el Hospital de la Madre y el Niño, una mamá embarazada traslada, porque no estamos con pediatra y una... Y recién escuchaba cuando en los títulos de Diario El Independiente se dice que acá en el departamento, en el Hospital Eleazar Herrera Mota, se va a realizar la primera jornada de medicina. Era, si lo podemos ahí, en los títulos se señalaba justamente esta primera jornada de medicina. Hago este salpicadito, Adri, porque me recuerdo en la puesta en marcha del Plan Provincial de Salud que se realizó en la zona sanitaria 3. ¿Te acordás cuando vino el ex diputado Alem? Estaba todo la estructura del gobierno con Vergara, con las mamás. ¿Te acordás que fueron porque vino el camión para hacer las mamografías? Toda una estructura de gobierno que vos decís, ¿cuánto gastaron en todo ese circo? Es decir, en venir a presentar en Chilecito el Plan Provincial de Salud, que uno dice, che, a ver, ¿cómo estamos? Hoy tenemos, es decir, eso fue el año pasado, si no me equivoco, hoy tenemos una mamá que es derivada a La Rioja para dar a luz, un chiquito, un bebé. En toda esta historia, ¿no?, de la salud, recién se anunciaba esto de la puesta en marcha de, ¿cómo sería la primera jornada de medicina, no?
3: Se desarrollará la primera jornada de medicina en Chilecito. El Hospital Eleazar Herrera Mota de Chilecito va a realizar la primera jornada chileciteña de medicina. Un encuentro destinado a promover la formación, actualización y el intercambio entre profesionales del ámbito de la salud.
1: Bueno, siempre, decía Adriana, siempre se hace la primera. ¿Y la segunda cuándo? ¿Y la tercera? De tantas en años, nunca llegamos a la número 20, por darte un ejemplo, ¿no? Es decir, le vamos cambiando.
0: Esto lo decíamos en el interno, sí, porque les debe pasar a ustedes. Primera jornada de el cablecito, ok. Y nosotros que ya venimos escuchando, claro, otra vez, dentro de unos años, claro, primeras jornadas del cablecito. Oh, bueno,
1: el Plan Provincial de Salud, Adri. Es decir, se puso en marcha en algún momento... Claro. Y venía el plan proyecto. Es más, los que estábamos sanos decían, nos tenemos que enfermar.
0: Claro, y siempre es un primero. ¿Dónde está la continuidad? ¿Cuándo vamos a tener la décima, decimosegunda, decimoquinta, la vigésima jornada de el festival? Todo ahí, ¿no? Ahora cuando salga un nuevo festival, primer festival de la guitarra y el bombo.
1: Ya los festivales tienen años, ¿no? Pero después ya, claro, el resto...
0: Y ni tampoco, porque vos viste que de festivales también. ¿Dónde nos quedamos? Navidad en los Cerros, por ahí, que se sigue contando. Y los, claro, demás, Festival del Viñador, Torrontés. Festival del Torrontés, en Nonogasta tuvimos, sí, Festival de la Nuez, en Sañogasta. Y ahí nos quedamos. Cuando vuelvan a surgir, que será el primer encuentro...
4: Federal
0: de la nuez, ¿cómo me decían el otro día que estaba la nuez esa alargadita?
4: Ah, la nuez pecan.
0: La nuez pecan. Primer, claro, festival de la nuez pecan. Y ahí empezamos otra vez con el primero.
2: Nosotros, ¿verdad?, no nos sentimos menos porque allá en el norte tenemos el festival del Nogal Solo.
0: Ah,
2: del
0: Nogal Solo. En edición.
2: Del Nogal Solo. Y... En edición 12.
0: Bien, bien.
2: Sí, 11,
0: que perdure,
2: 12.
0: Que
2: sí,
0: perdure.
2: Que perdure, es una buena iniciativa.
0: Me encantó. En los mensajitos son los últimos, ya vamos cerrando el sorteo con Atrevida y Natural. Hola chicos de la 1013, me anto para el concurso, gracias Julia, 124. Hola, soy María, 720. Hola, soy Fernanda, 705. Buenos y bendecidos días, mis compañeros de las mañanas. Quería participar de Atrevida y Natural, 034. Sigan con esa hermosa alegría que le transmiten a sus seguidores. Un bendecido fin de semana para todos los que trabajan en esta prestigiosa radio. El único que va a seguir laburando es Godoy, porque le encanta, ¿no? Le encanta, se cuelga del cartel, hace acá, va para allá. Hola, buenos días, ¿me pueden anotar para el concurso? Mi nombre es Carmen, 376. Muchas gracias a los mejores. Carmen, Carmen, Carmen. Gracias, corazón.
2: Gracias.
0: Gracias, bueno, Carmencita.
2: No. Din, din, din, gracias.
0: Na, na, na, na, por ser como sos.
2: Por ser como sos.
0: Din, din, din, gracias. En el 38255313 siguen los mensajitos. Hola, ¿cómo estás? ¿Me anotás? Karina 904, Kimei 855.
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0: Pregunta para Grevelin, dice Ariel, este año se suspendieron dos carreras de la Fórmula 1 por la guerra. ¿No se puede conseguir alguna de esas fechas para Argentina?
2: Se intentó conseguir esa fecha, no para Argentina, porque no estaban en tratativas ni en negociaciones en ese momento.
1: No recibe chacho la gente.
2: Claro,
1: de la
2: exactamente, porque no recibe chachos. Entonces, por eso se dificultó y el calendario eligió otros lugares del globo para llevar las carreras. Pero estaba fuera de toda negociación porque no llegaban en tiempo tampoco. Miren que esto lo estamos hablando en el día de hoy y probablemente la Fórmula 1 llegue de acá a 2 años o a 3 años. Mm. Entonces es algo que lleva mucho tiempo y hay que ver cuántas fechas puede soportar o sostener nuestro país dentro del calendario porque son muy costosas.
0: Claro. 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
0: 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Él quiere tonto que no le quede nada. No.
2: Qué dolor después.
4: Sí. No, no, sí. La uña está mucho protegiendo esa zona.
0: Claro.
4: También.
0: Entonces hay que
2: saber.
0: Claro. Hay que saber. 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
1: no.
4: Decís, ¿y qué te puedo cobrar?
0: Claro.
4: ¿Puedo
1: cobrar? O después arreglamos.
0: Después arreglamos, queda una puerta abierta. No, después no arreglamos. Arreglamos ahora, vieja.
2: Claro.
0: Pero ahí le van a enseñar mejor porque si aprende de mí, no.
2: Claro, no digan así.
4: No puedo.
2: No digan así.
0: Claro.
2: Pero ahí les van a dar el método.
0: Obvio, por eso, mi amor, es tan importante. 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
5: Leo. El viernes te puede traer cierta dispersión mental, aunque una vez que encontrás el foco, las cosas empiezan a ordenarse. Evita responder desde el orgullo si aparece una diferencia. En el amor, elegí tus batallas. Virgo. El sol y Mercurio en tu signo hacen que estés especialmente atenta a cada detalle, pero la luna te puede traer ruido mental. No intentes corregir todo lo que aparece delante tuyo. En el amor, no conviertas cada detalle en una urgencia. Libra. Puede costarte decidir entre lo que querés decir y lo que preferís callar, pero una respuesta amable no tiene por qué ser una respuesta inmediata. En el amor, date unas horas antes de contestar. Escorpio. Una información puede hacerte cambiar de opinión o mirar algo desde otro ángulo. Evita sacar conclusiones mientras todavía estás procesando. En el amor, espera a tener el panorama completo.
0: Faltan 4 signos del zodíaco aún. 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
1: Sí, Adri, que hay tantas historias, ¿no? Hoy con las redes sociales nos sirven para eso también. En muchos de los casos, recién estaba viendo el papá que construyó un establecimiento educativo, tiene una historia de aquella, pero también está ligado, ¿no?, con lo que voy a comentar. ¿Usted se imaginaba una bandera argentina que flamee todo el tiempo? ¿Sin viento? Una bandera argentina que flamea todo el tiempo. Hay una persona, hay un joven, que desarrolló justamente esta idea, la de, en un mástil, dice que en el fondo de su casa tenía un mástil de 24 metros, los vecinos lo miraban a él, que subía y bajaba. Bueno, él desarrolló una bandera que flamea todo el tiempo.
0: Ajá.
1: Sin viento, ¿no?
0: Sí.
1: Claro, cuando él planteó esto, le dijeron, ¿cómo? ¿Le vas a poner motor? ¿Le vas a poner ventilador? No. Y eso lo comercializa hoy. Es decir, hoy tiene banderas que flamean todo el tiempo de la Argentina, todo el tiempo. Vos lo ves, fíjate en el video, vas a ver cómo la bandera está como si fuese algo elaborado por inteligencia artificial, como si... Vamos a escuchar el relato, si te parece, el que ha desarrollado esa idea.
7: Entonces le voy y lo encaro. Disculpe, señor intendente, mi nombre es Sebastián. Digo, a 20 metros había un mástil y una bandera por una plaza. Digo, no me gustaría que esa bandera esté flameando constantemente. Desde arriba me dice, ¿y pero qué le vas a poner? ¿Motores? ¿Ventiladores? No, tengo un sistema en donde logro la bandera. Y me dijo que, dijo, bueno, anda, míralo a él, encontrate con él, anota el teléfono y veamos, no. Giro para atrás, Marila, y muy cerca, y me dice, ¿qué le vas a mostrar? No tenés nada, Sebastián. Se hace un prototipo que anda mazo, ¿no? Si me dice anda el martes, ¿qué le vas a mostrar? Y bueno, laburaré. Le digo, ¿qué tal, señor intendente? Mi nombre es Sebastián, yo soy vecino del lugar, trabajo acá cerca. Y me mira y dice, sí, sí, me interesa, si sos vecino, déjame verte, a ver cómo es, ¿qué sé yo? Perfecto. La gente del municipio nos dicen, queremos una bandera de Aral. La realidad que ahí, todos, la familia y el equipo, que hoy somos 12 personas de Aral, no podíamos creer, festejamos. Pero así todo, como hablamos recién, fue un desafío, porque la bandera fue la bandera más grande que instalamos, de 8 metros 28.
6: Tremendo.
7: De ancho, por 5 metros 30 de alto. Es un fenómeno.
6: No lo puedo creer.
7: Literal, me armó un mástil en el patio de la casa de 18 metros, si no me equivoco, más o menos. Además, todos los vecinos lo veían, porque te imaginarás, cualquier mástil de 18 metros se ve muy fácilmente. Y encima una bandera a la cual subíamos y bajábamos 7 veces por día.
1: Pues sé que esto, Adri, en las redes se ha viralizado bastante, justamente una idea que surgió de un muchacho, no me queda claro si...
0: ¿Cómo es el sistema?
1: Claro, ¿cómo es el sistema? Por el tema de la tela, ellos venden las banderas Harald, sería, ¿no? Donde la bandera prácticamente es como... Vos sé que yo lo veía en la Casa Rosada, tiene una bandera que está flameando prácticamente todo el tiempo, ¿no? Por el viento, por el efecto del viento. Pero en el caso particular de él, bueno, utilizó una tela que sería especial y todo lo demás. Y hay una cuestión física para que, bueno, esa bandera se vea de esa forma. Se hicieron varias entrevistas, reitero, a Sebastián, se llama el muchacho, y el amigo, no recuerdo bien, pero miren, con una historia, él tuvo un accidente, y ahí fue que, estando internado...
0: ¿Cómo se llama el muchacho?
1: Harald, Sebastián
0: se llama... Galván. Claro, Harald es un innovador sistema mecánico 100% argentino, diseñado por Sebastián Galván. Su propósito es lograr que la bandera se mantenga desplegada y ondeando todo el tiempo, incluso cuando no hay viento. ¿Cómo funciona este sistema? A diferencia de los mástiles tradicionales,
1: sí,
0: este diseño destaca por ser ecológico y eficiente, sin motores ni energía eléctrica, antienredos y un efecto visual permanente. Es la forma en la cual se utiliza este sistema.
1: Claro.
0: Y tiene toda una cuestión mecánica también.
4: Dentro del dobladillo superior de la bandera, ¿no? Esa costura de 3 a 5 centímetros que tienen todos los paños, se inserta una fibra de varilla de carbono segmentada que cubre el 60% del paño. El 40% restante queda libre para mantener este movimiento natural de la tela. El resultado es una bandera que se despliega apenas se iza y no se enreda ni se rompe con el viento.
1: Si tiene esas varillitas de titanio interior, que claro, una a otra se van moviendo, se mantienen en movimiento permanente, por eso, sin... Digo, de los inventos y de las cosas que uno, a través de las redes sociales, tomás conocimiento, vas viendo. Vendieron la primera, que medía 8.28 por 5.30 de alto, dentro de las ideas, y después los colores, Adri, tiene unos colores, es decir, en nuestra bandera han estudiado también hasta la gama de colores para que se pueda ver de la mejor forma, ¿no?
0: Siempre coincidimos en que hay un invento argentino que recorre el mundo, un invento que nos hace mejores, y los argentinos siempre están ahí.
1: Claro.
0: Además de este invento argentino, un sistema que mantiene esta bandera extendida y visible, algunas veces da pena ver cómo están nuestras banderas argentinas.
1: Efectivamente. Contándote lo de Sebastián, disculpame, Adri, el joven que habla es el que estuvo internado en un hospital porque sufrió un accidente, se quemó gran parte de su cuerpo. Bueno, él, estando internado, podía ver una bandera, un mástil, por la ventana del hospital donde estaba internado. Y eso, de alguna manera, dicen, tanto pensar y ver y qué sé yo. Se imaginó esto, ¿por qué esa bandera no podría estar extendida o flameando? En fin. Algo tan, ¿cómo te diría? Simple, pero hoy ya es una industria, es decir, para ellos particularmente, ya comercializan justamente este tipo de productos, ¿no?
0: Claro, y ver por aquí también, la banderita que se flamee todo el tiempo, ¿no? Ves una bandera enorme argentina y al lado una de La Rioja que parece un mantelito.
1: Un gallardetito, una cosita.
0: Horrible, sí. Una sensación de coherencia entre el tamaño de las dos banderas. Esto también es protocolar. No podés tener un trapo ahí arriba como si fuera una bandera. Tiene que ser una bandera importante. ¿Cuánto cuesta una bandera?
1: Claro.
0: Porque es parte de lo nuestro. En el ingreso a Chilecito, si están los mástiles, ¿cómo no vas a poner banderas enormes como las que tiene La Rioja? Es una erogación tan importante. Y si no ves una bandera chiquita, la otra más grande, la otra ni se ve, parece un jirón, un trapo. Señor, por favor. Bueno, me dicen en un mensajito, ¿viste esto? Sí, lo vi y me causó mucha gracia. Lo publicó Coherencia, por favor, que es una de las páginas que habla del presidente Milei. Argentina cobrará impuestos a OnlyFans. No puede facturar más que un título universitario. ¿Lo vieron, no? ¿Esto lo dijo el presidente de verdad? ¿Lo dijo él? ¿O tomaron su frase? Yo lo vi. Lo pone en la carita de él, la carita del presidente, como si él lo hubiera dicho.
1: Claro.
0: Los impuestos a OnlyFans. Justo ahora que yo quería, mira. No puede facturar más que un título universitario. Y coincido, todos coincidimos.
1: Efectivamente.
0: Obviamente. Los astros y usted y
1: Adri,
0: los astros.
1: Discúlpame, dos segunditos. Una cosita pequeña antes de irnos por el tema de las banderas. Yo averigüé justamente las banderas estas que hay en la capital de La Rioja y a propósito de lo que vos decías, ¿no? Una bandera, cuando averigüé fue el 25 de febrero, la bandera de 4 metros 50 por 9 metros, ¿sabés cuánto estaba cotizada en ese momento?
0: No.
1: 486.000 pesos. Reitero, una bandera de 4 metros 50, que son como las que se pusieron en la capital de La Rioja. Esto mide 9 metros.
0: Sí.
1: Es decir, estos dos estudios, hasta allá, hasta donde está el matafuego, son 9 metros. Bueno, en razón de eso, imagínate, es decir, 500.000 pesos. Redondeamos, 486.000 pesos. Y tengo algunos otros precios porque esto lo hace Córdoba Serigrafía, que es lo que han comenzado a hacer o a fabricar, ¿no?, estas banderas enormes.
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5: Sagitario. Podés sentir cierta inquietud o necesidad de movimiento, pero no todo se resuelve haciendo algo. Una pausa puede ayudarte a distinguir entre una decisión real y un impulso momentáneo. En el amor, no huyas de una incomodidad. Capricornio. El día puede exigirte más flexibilidad de la habitual. Si alguien cambia una condición o aparece un dato nuevo, adapta el plan sin tomarlo como una pérdida de control. En el amor, deja un margen para corregir. Acuario. Una charla puede llevarte por varios caminos a la vez. Hay ideas interesantes dando vueltas, pero conviene no comprometerte con todas. En el amor, elegí la idea que tenga más futuro. Piscis. El ruido externo puede distraerte de algo que en el fondo ya sabes. Volvé a tu propia percepción en vez de dejarte llevar por opiniones ajenas. En el amor, escucha tu propia voz.
0: Los astros, y usted y los astros. Concluimos, ¿verdad? Muy bien, menos mal. Acá me mandan un consejito para poder cortar con la tos. Buenos días, equipo de la 10-13. ¿Se pueden anotarme para el sorteo? Y un consejo para esa tos de la señorita Bertuzzi. Ay, gracias por la de señorita. Tres ampollas de Cronopen balsámico o té de cáscara de cebolla te sacan todo.
1: Mirá vos, bien, la abuela sabía hacer lo del té de cáscara de cebolla, ¿no?
0: Sí, Andrea, una amiga me daba tomillo, romero, miel, tomillo, romero y orégano. Y me retó mal.
1: ¿Por qué?
0: Porque tengo tos.
1: Me retó muy mal.
0: Hola, Adri, buen día. Un peligro, los paredones de cemento en la cuesta de Miranda están a punto de colapsar por la cantidad de piedra que se derrumbó y están soportando. Es más, se nota que algunas están a punto de estallar. Se bombearon por el peso y presión. Teléfono para Wall de Vialidad Nacional. Están trabajando ahí justamente.
1: Efectivamente, Adri, por eso está señalizado. Se estaban tratando de hacer justamente algunas contenciones y demás. Hay un sector, Adri, que es donde habitualmente se ingresa hacia el río, pasando el tercer puente, ahí a pocos metros, ¿no? O algunos metros, donde una piedra habría roto, perdón, un camión impactó justamente en el muro y quedaron los hierros del hormigón, del paredón, quedaron al descubierto, ¿no? Eso también vale para comentarlo.
0: Sin duda. El lunes dialogaremos con el ingeniero Wall. Sabíamos que estaban trabajando ahí y además es obvio porque lo había señalado inclusive las veces que habías pasado por ahí, lo que ya se veía en Cuesta de Miranda.
1: Y comenzó, Adri, también el tema de la ruta nacional número 40, ha comenzado justamente después de muchas décadas la repavimentación, entre otras cuestiones, ligada justamente con la obra de que necesitaba la ruta nacional número 40, así que bueno, eso también está en marcha.
0: Tal cual. Nos pedían temas musicales, también de Cerati hoy. Tan lindo él, sin ninguna duda, que hay un montón de temas que podemos dedicar de Gustavo Cerati, pero bueno, se hizo esa selección a manera de mimo.
4: Un par de canciones, por ahí quizá algunas que no sean las que constantemente uno suele escuchar en la radio. Está bien, siguen siendo de sus éxitos, entonces bueno, pusimos, aunque sea un par de ellas, su etapa de solista, sin invocar a Soda Stereo. La vez pasada sí estuvimos poniendo algo de Soda Stereo. Entonces ya vamos haciendo también esas pequeñas mezclas.
0: Claro, señor.
4: Pero después sí, elegí cualquiera, es lo que yo les decía. Elegí cualquiera porque cualquiera sirve.
0: Indudable. Pero igual, muchísimas gracias porque ya quedan para los pedidos que tendremos la próxima semana, ¿verdad?
4: Claro, por supuesto. Nosotros vamos aprovechando el día de ayer que fue por cumpleaños, ¿no? Que estábamos escuchando al nieto de Mariano Mores.
0: Ah, que agradeció, vale, a la noche. Dice que fue un día genial, que lo pasó re lindo. Y que estuvo muy feliz y agradecía el tema musical que le habíamos dedicado. Hermosa página, además.
4: Sí, no, espectacular, la verdad. Y hacía falta, ¿no? Un poquito de tango. Claro. Con toda esa orquesta, ¿no? Y bueno, el piano, como siempre luciéndose.
0: Qué lindo, todo espectacular. ¿Nos quedó alguna efeméride, Grevelin?
2: Hemos completado con las efemérides, Adri, pero lo que nos queda hablar un poquito es acerca del Servicio Meteorológico Nacional para completar los datos de cara a la próxima semana. Decíamos que íbamos a tener un domingo bastante fresco, el lunes va a ser igual. Vamos a tener una mínima de 1 grado bajo cero, la máxima será de 18 grados. El día martes tendremos una mínima de 5 grados, la máxima será de 23 grados, ya con el cielo mayormente nublado. El día miércoles tendremos una mínima de 8 grados, la máxima será de 20 grados, un poco más agradable, con el cielo parcialmente nublado. Y para finalizar, el día jueves 10 tendremos una mínima de 9 grados, la máxima 20 grados, el cielo parcialmente nublado.
0: Necesito playa, esto me va a mí a sanar. Ya tomé antibióticos, amores. Ya tomé antibióticos, tomé antialérgicos y tomé otra cosa que nunca me acuerdo cómo se llama, también tomé.
4: ¿Expectorante?
0: No, es otra cosa. que dicen que si playa. Tomas mucho, que si tomas mucho te hace mal y no sé qué, también toma.
1: Bueno, ¿un antibiótico?
2: Playa, ¿sí?
0: No es antibiótico.
1: Viste, va por la 19 de febrero, te mandás ahí a la izquierda, a la playa de estacionamiento del shopping. Ahí tenés una playa, Bertuzzi.
0: No, no, dijiste... playa. ¿Cómo? Nos vemos a la noche, nos vemos a la playa. Eso.
1: ¿Qué?
0: ¿Será que no te... Exactamente.
4: Arena.
0: Playa, arena. Patita caliente en la arena que te quema. Eso necesito.
1: ¿Cómo es? A lo churre, ¿no? ¿Cómo es?
0: Churre, a lo churre, churre, choclo, choclo, choclo. Quiero eso. Grevelin, haz el sorteito, mi amor, y decime que te son los ganadores.
2: Por supuesto.
0: Eso que necesito, mi cuerpo necesita sol, playa, necesita pata caliente, que tenés que hacer rapidito hasta la playa, porque si no te quema toda la pata.
1: Ya
0: eso,
1: te van a poner un impuesto para todos los que van a la playa. Milei, en cualquier
0: reventar
1: momento.
0: Las tarjetas de crédito, no importa, se pagan 30 cuotas. Playa, escucha.
4: Original.

0: ahí pensé que era Michael Jackson.
1: Esto es The Jacksons, cuando todavía ya creciditos,
0: los
1: ¿no?
0: hermanitos.
1: Claro, pero Michael Jackson ya estaba convirtiéndose en la gran estrella que iba a ser. Entonces, The Jacksons con este Blame It on the Boogie. Este es el...

0: ¿Qué puedo vender? Algo siempre hay para vender.
1: Siempre es la solución a todo.
2: Se pone en marcha el operativo Carmen.
0: Siempre hay algo para vender. Tengo que buscar nada más.
2: Sí.
0: ¿Sí, no? Siempre hay algo para vender.
2: Claro.
0: Señor Godoy, me voy a curar, ¿sabe?
2: ¿Se va a curar? ¿Cuándo?
0: Sí, 2 semanitas.
2: Así me viene diciendo desde mayo, más o menos.
0: 2 semanitas.
2: Parece que usted no se cuida, Bertuzzi.
0: Yo me cuido.
2: Te pones a lavar ropa ahí, a pasar el trapo en el piso y baldear.
0: Parezco Mercedes Sosa.
2: Qué bárbaro, Dios mío.
0: Parezco Mercedes Sosa, siempre me cuido. Gracias, corazón. Gracias por mandarme los nombres. Grevelin acaba de enviarme los nombrecitos de las personas que son las ganadoras. Beatriz, 101. Y también Carmen, 034. Beatriz, 101. Y Carmen, 034. Son las felices ganadoras. Gracias, Grevelin. Felices ganadoras del sorteo de hoy. Beatriz, 101. Carmen, 034. Nos vamos a poner en contacto con quienes mandaron los mensajitos para que directamente se pongan a su vez en contacto con la ingeniera o nosotras seríamos las intermediarias. Vamos a hablar con María Eugenia, ya me dijo, te traigo las cremas. Dije, no, mejor para no hacer lío, pero va a ser quizás más directo que me las dé a mí y yo no se las entrego a nadie, me quedo con las cremas, listo, chao.
2: Le mandamos un gran saludo a Adri para la señora que, donde compro huevos habitualmente, ahí de Marchi, si no me equivoco el apellido, por la calle Sabatini, nos escucha todas las mañanas, así que bueno, un gran cariño para vos y siempre muy atenta, muy amable, así que
0: más
2: bueno, un gran
0: tierna.
2: Saludo, nos escucha todas las mañanas, ¿eh?
0: Bonita, ¿qué huevos compras, blancos o de color?
2: No, son caseros, Adri, los traen de Anguinán, muy buen precio.
0: ¿De color?
2: Sí, de color, y además, como te gustan a vos, viste, los grandes, esos que tienen mucho amarillo.
0: Me gustan
2: para
0: los
2: cuando hacen las tortas y todo eso.
0: Eso le iba a preguntar si había doble yema.
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0: Vos no estás entendiendo las indirectas o te haces el sota siempre. Si yo te pregunto, ¿tienes doble yema? Y vos me decís que sí.
2: Sí.
0: La respuesta inmediata es... Te traigo, te voy a comprar.
2: ¿Para qué te voy a traer si nos empezás a romper?
0: No te importa para qué.
2: Todo el tiempo.
0: Que es tan difícil entender el mensaje femenino.
2: Ya que, no, ¿sabes por qué? Porque después empezás.
0: ¿Cómo vas a decir, andá y comprá otra danguina? No, nene.
2: Claro, no, pero te pones a hacer bizcochuelos, Bertuzzi, y después ya no sabemos qué hacer. ¿A quién repartirle bizcochuelos?
0: Como Bebe Herrera, no le voy a aumentar porque se gasta la plata a los docentes. No.
2: Qué bárbaro, ¿eh?
0: El lunes espero mi maple.
2: Ajá,
0: sí. De huevos doble yema. No te rías así.
2: Ya el martes vas a empezar a hacer a 3 bizcochuelos todos los días. Ay, Dios mío.
0: ¿Qué va a decir la gente?
2: Le si pones dulce, así. Le pones todo, durazno, crema de todos los...
0: No te rías así, queda
2: así
0: feo.
2: Sos, ¿no?
0: Queda feo, la gente Esa risa es como decir, ni te traigo un maple.
2: No, Bertuzzi, no, sí le voy a traer.
0: Qué feo lo tuyo.
2: Un gran saludo para la señora y para toda su familia. Saludo para Mauro, que nos escucha todas las mañanas también ahí en la avenida Presidente Perón. El patamuslo, ¿cierto?
0: Sí.
2: Un gran saludo para él.
0: Bonito,
2: para la gente que está ahí al lado de Delfín Supermercado, por la calle Formosa.
0: También.
2: La verdulería, un gran saludo para ellos también,
0: Qué lindos que son. Los queremos un montón.
2: Sí, sí. A Vicente Olmo también le mando un abrazo enorme a Vicente,
0: ¿También nos escucha?
2: Sí, también nos escucha. Ayer me crucé con Vicente. Un gran saludo para él.
0: Ay, son más tiernos. 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
2: Adri, que pasen todo un lindo fin de semana, buen comienzo de mes, ya lo hemos comenzado, por supuesto, de la mejor manera. Saludo para la familia, Dorita, Roxy, Jolly, Franci, un gran saludo y por supuesto para toda nuestra audiencia. Gracias por estar siempre, a nuestros nuevos amigos auspiciantes, a los que se suman a la carpeta publicitaria de este mes de septiembre. Tenemos promociones para todos, así que bueno, un gran saludo.
0: El señor Lucas Aranís se despide hasta el próximo lunes.
1: Nos volvemos a reencontrar el próximo lunes a partir de las 9 de la mañana.
0: Muy bien. Grevelin, hasta el lunes, corazón.
3: Hasta el lunes, Adriana, equipo, audiencia, que tengan un hermoso fin de semana. Disfrútenlo muchísimo. Nos reencontramos el lunes de 9 a 13, como cada día.
0: Gracias, amores. Gracias, amigos. Gracias, auspiciantes. Y como decimos siempre, y recuerden...
2: Que lo malo ya pasó.
1: Lo mejor está por venir.
3: Y esta vida...
0: merece ser vivida.
2: Hasta la tarde, hasta el lunes.
3: Chao.
2: Y gracias.
0: Gracias, gracias, gracias.

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3: Hola, bienvenidos, ¿cómo están? Estamos iniciando Folklore.ar. Como nos gusta decir siempre, un programa con las puertas abiertas para todos. Yo soy Gabriel Galar. Y vamos a empezar el programa de hoy con íconos del folclore argentino. Por un lado, Los Chalchaleros. Por el otro lado, Mercedes Sosa, convocada para cantar con Los Chalchaleros en la despedida. ¿Y qué cantaron juntos? Cantaron juntos la zamba Por Vos, de Alfredo Zitarrosa. Así que, ¿qué les parece? Autor Alfredo Zitarrosa, Los Chalchaleros en el escenario con Mercedes Sosa y zamba Por Vos.

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1: Un día como hoy, 4 de septiembre, pero del año 1938, nace en Salta María Teresa Tirucha Solá. Cantante, autora y compositora, integrante del dúo Tirucha y Payito Solá. Compuso el chamamé, Pueblo del Camino Largo, Zamba del Mediodía y Cafayate, Hecho Nostalgia, entre otros. En 1938, nace en Mendoza Eduardo Aragón, músico y compositor. Participó del Nuevo Cancionero con Armando Tejada Gómez, Tito Francia, Manuel Matus y Mercedes Sosa, entre otros. Autor del Cóndor Vuela, Cancionera, Yo no me voy de la vida y vengo a pedir mi voz, entre casi 30 temas registrados. Muere a los 61 años. En 1921, nace en Santa Fe Ariel Ramírez, músico, compositor y pianista, autor de La Tristecita y Tristecita Igual, Volveré Siempre a San Juan, El Paraná en una Zamba, Santafecino de Veras, entre casi 170 temas registrados. Además, le pertenecen las obras integrales Misa Criolla, con textos litúrgicos, y Mujeres Argentinas, Navidad Nuestra y Misa por la Paz y la Justicia. Muere en 2010. Jorge Cafrune.

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13: Es la hora 13:42.

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1: Estamos en folklore.ar. Ya saben que si quieren comunicarse con nosotros, 011 15 33 675 009. 011 15 33 675 009. Nos vamos a encontrar ahora con un vals peruano compuesto por argentinos, por Ángel Cabral y Enrique Diceo. Es uno de esos valses peruanos que dio la vuelta al mundo y que tiene infinidad de versiones, incluso en otros idiomas, como en francés, porque Edith Piaf lo cantó en francés. Lo que vamos a escuchar es la versión instrumental que hicieron ese gran guitarrista, Juanjo Domínguez, con Raúl Barbosa. Que nadie sepa mi sufrir.

Marian Farias Gómez cantando Para ir a buscarte. Y ahora el cuarteto Care nos llevará a navegar por el río Uruguay a través de esta canción de Ramón Ayala, El canto al río Uruguay.

0: con uno te quedaste corto, ahora vamos por el segundo.
1: Porque no engraso los ejes.
0: Un tema, dos intérpretes. El 2x1 en...

Pajarillo Verde es una canción clásica del folclore venezolano. Vamos a escuchar a Los Fronterizos haciendo Pajarillo Verde y después pegadito Tania Libertad también haciendo esta misma canción.

0: Tania Libertad. Es una cantante peruana afincada en México y esta es su versión de Pajarillo Verde. Antes escuchábamos a Los Fronterizos haciendo también Pajarillo Verde, una canción popular del folclore venezolano.
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0: protagonista es Belén McKinley haciendo Bailar de esa manera. Una pausa y ya estamos de vuelta.
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4: Es la hora 14. 8 minutos.
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2: Folclore.ar, ya saben que el 011-1533-675-009 está abierto para los oyentes de todo el país. Nos encontramos ahora con el grupo Alma de Luna, que nos va a traer esta versión de ¿A dónde van los pájaros que mueren?
3: Así que quieres saber, ¿a dónde mueren los pájaros? ¿Te parece que pueden morir?

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1: Un hombre del folclore argentino, de la banda de Santiago del Estero, Peteco Carabajal, ha grabado un trabajo doble que se llama Peteco de Buenos Aires. Lo hizo acompañado de músicos de primera línea como Julio Pan en el bandoneón, Hugo Rivas en primera guitarra, Felipe Train en segunda guitarra y Dipi Kvitko en tercera guitarra. Vamos a escuchar la versión que hizo Peteco de Sur, de Mansi y Troilo, Peteco de Buenos Aires.

Como Pillita Perdida es una chacarera de Eduardo Negrín Andrade, y la versión que estábamos escuchando en folclore.ar es la de Sandra Aguirre. Y para la despedida, la Yunta va a cantar Nostalgias Tucumanas, esta zamba de Don Atahualpa Yupanqui. Nos estamos despidiendo, gracias por estar ahí, gracias por compartir con nosotros lo mejor del folclore argentino. La Yunta, Nostalgias Tucumanas, chau.

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2: Hola, bienvenidos, ¿cómo están? Estamos iniciando Folclore.ar. Como nos gusta decir siempre, un programa con las puertas abiertas para todos. Yo soy Gabriel Galar. Y vamos a empezar el programa de hoy con íconos del folclore argentino. Por un lado, Los Chalchaleros. Por el otro lado, Mercedes Sosa, convocada para cantar con Los Chalchaleros en la despedida. ¿Y qué cantaron juntos? Cantaron juntos la zamba Por Vos de Alfredo Zitarrosa. Así que, ¿qué les parece? Autor Alfredo Zitarrosa, Los Chalchaleros en el escenario con Mercedes Sosa y zamba Por Vos.

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Los jujeños, los tequis, haciendo Viva Jujuy. Y ahora nos vamos a encontrar con esta voz particularísima del folclore argentino y de la música popular en general, que es Nahuel Penisi, Abrojito.

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1: Un día como hoy, 4 de septiembre, pero del año 1938, nace en Salta María Teresa Tirucha Solá. Cantante, autora y compositora, integrante del dúo Tirucha y Payito Solá. Compuso El Chamamé, Pueblo del Camino Largo, Zamba del Mediodía y Cafayate, Hecho Nostalgia, entre otros. En 1938, nace en Mendoza Eduardo Aragón, músico y compositor. Participó del Nuevo Cancionero con Armando Tejada Gómez, Tito Francia, Manuel Matus y Mercedes Sosa, entre otros. Autor del Cóndor Vuela, Cancionera, Yo no me voy de la vida y vengo a pedir mi voz, entre casi 30 temas registrados. Muere a los 61 años. En 1921, nace en Santa Fe Ariel Ramírez, músico, compositor y pianista, autor de La Tristecita y Tristecita Igual, Volveré Siempre a San Juan, El Paraná en una Zamba, Santafecino de Veras, entre casi 170 temas registrados. Además, le pertenecen las obras integrales Misa Criolla, Contextos Litúrgicos y Mujeres Argentinas, Navidad Nuestra y Misa por la Paz y la Justicia. Muere en 2010. Jorge Cafrune, Santafecino de Veras.

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15: Es la hora 15:02.

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1: Estamos en Folklore.ar. Ya saben que si quieren comunicarse con nosotros, 011-15-33-675-009. 011-15-33-675-009. Nos vamos a encontrar ahora con un vals peruano, compuesto por argentinos, por Ángel Cabral y Enrique Diceo. Es uno de esos valses peruanos que dio la vuelta al mundo y que tiene infinidad de versiones, incluso en otros idiomas, como en francés, porque Edith Piaf lo cantó en francés. Lo que vamos a escuchar es la versión instrumental que hicieron ese gran guitarrista, Juanjo Domínguez, con Raúl Barbosa. Que nadie sepa mi sufrir.

Marían Farias Gómez cantando Para ir a buscarte. Y ahora el cuarteto Care nos llevará a navegar por el río Uruguay a través de esta canción de Ramón Ayala, El canto al río Uruguay.

0: con uno te quedaste corto, ahora vamos por el segundo.
1: Porque no engraso los ejes.
0: Un tema, dos intérpretes. El 2x1 en...

Pajarillo Verde es una canción clásica del folclore venezolano. Vamos a escuchar a Los Fronterizos haciendo Pajarillo Verde y después pegadito Tania Libertad también haciendo esta misma canción.

0: Tania Libertad. Es una cantante peruana afincada en México y esta es su versión de Pajarillo Verde. Antes escuchábamos a Los Fronterizos haciendo también Pajarillo Verde, una canción popular del folclore venezolano.
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0: Esta es Belén McKinley haciendo Bailar de esa manera. Una pausa y ya estamos de vuelta.
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6: Es la hora 15, 28 minutos.
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0: Dicho, el que se va sin que lo echen, vuelve sin que lo llamen. Por eso, aquí estamos de vuelta con más. 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
1: Folclore.ar, ya saben que el 011-1533-675-009 está abierto para los oyentes de todo el país. Nos encontramos ahora con el grupo Alma de Luna, que nos va a traer esta versión de ¿A dónde van los pájaros que mueren?
2: Así que quieres saber, ¿a dónde mueren los pájaros?

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1: Un hombre del folclore argentino, de la banda de Santiago del Estero, Peteco Carabajal, ha grabado un trabajo doble que se llama Peteco de Buenos Aires. Lo hizo acompañado de músicos de primera línea como Julio Pan en el bandoneón, Hugo Rivas en primera guitarra, Felipe Train en segunda guitarra y Dipi Kvitko en tercera guitarra. Vamos a escuchar la versión que hizo Peteco de Sur, de Mansi y Troilo, Peteco de Buenos Aires.

Como Pillita Perdida es una chacarera de Eduardo Negrín Andrade, y la versión que estábamos escuchando en folclore.ar es la de Sandra Aguirre. Y para la despedida, la Yunta va a cantar Nostalgias Tucumanas, esta zamba de Don Atahualpa Yupanqui. Nos estamos despidiendo, gracias por estar ahí, gracias por compartir con nosotros lo mejor del folclore argentino. La Yunta, Nostalgias Tucumanas. Chao, gracias. Noches.

0: Musical tiene un final, nuestro programa no podía ser menos. Esto fue Folclore.ar. Nos volveremos a encontrar cuando un bombo legüero suene al compás del folclore en Folclore.ar.
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Hola, bienvenidos, ¿cómo están? Estamos iniciando Folclore.ar. Como nos gusta decir siempre, un programa con las puertas abiertas para todos. Yo soy Gabriel Galar. Y vamos a empezar el programa de hoy con íconos del folclore argentino. Por un lado, los chalchaleros. Por el otro lado, Mercedes Sosa, convocada para cantar con los chalchaleros en la despedida. ¿Y qué cantaron juntos? Cantaron juntos la zamba por voz de Alfredo Zitarrosa. Así que, ¿qué les parece? Autor Alfredo Zitarrosa, los chalchaleros en el escenario con Mercedes Sosa y zamba por voz.

los jujeños, los tequis, haciendo Viva Jujuy. Y ahora nos vamos a encontrar con esta voz particularísima del folclore argentino y de la música popular en general, que es Nahuel Penisi, Abrojito.

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1: Arrancamos con 21 grados a las 3 de la tarde, 22.6. Datos actualizados, 22 grados 2 décimas tiene Córdoba a esta hora, 22% la humedad. El viento es del este noreste a 10 kilómetros por hora, la visibilidad es óptima. El cielo ligeramente nublado y algunos de los mensajes que nos comparten a través del WhatsApp de la radio, que es el 351-519-9917. Vamos con otra toma, por las dudas si te faltó algún número. Es el 351-519-9917. Desde la oficina en Villa Belgrano está Pam. Saludos para mi vieja que también te escucha, Cristina, que es la mejor de todas.

Agus por acá, que no le gustó la canción de Los Charros recién. Es valiosa la opinión, dice, seguramente ni le importa la opinión. No, ¿cómo que no? Es muy valiosa. Gracias. Más mensajes que nos llegan. El de Romy, que está en Piamonte, provincia de Santa Fe. Fernanda está escuchándonos en Villa María. Vamos por un viernes con la mejor música. Saludos a los chicos. Debe ser de envíos. De marea. Decile a Santi que no nos robe las plantas. Bueno, me mandan a mí a hacer la tarea sucia. Sí. No, tengo que ser ustedes, a Santi. Lilian desde Correa, Santa Fe, escuchándonos en la oficina. Sandra está en Santa Fe, en la veterinaria, con la radio prendida. Y la próxima canción se la vamos a dedicar a Juanma.

0: difícil, a veces es muy difícil mantener el espíritu optimista, pero creo que cuando uno se rodea con esta gente, no hay chance de no ver la vida siempre con el vaso medio lleno.
1: Hola, Flavia, ¿qué tal? Mauro acá de Villacampio con la Muchita. ¿Me pasaría el tema de Papo Blues? ¿Les confío? Nada, acá nublado, hermoso. Qué nublado, qué sol, qué frío, qué con lluvia. Hay que vivir cada etapa de la naturaleza.

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Ya les doy mayores detalles en un ratito nada más. Porque ahora nos vamos a recorrer la Argentina y saludar. ¿Nos están escuchando en La Pampa, por ejemplo?

0: súper. Beso.
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0: Andrés Calamaro.
1: Gracias, Chano, por estas tres noches en Vélez que no vamos a olvidar jamás.
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1: Es la hora 16. 50 minutos.
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0: El viento es del este sudeste a 6 kilómetros en la hora. La visibilidad es óptima y el cielo está ligeramente nublado. One Direction.
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0: Para nada, simplemente como número de la suerte. Es como que la quiniela resuelve. Cuando uno tiene algún número que sea, o algo en la numerología que signifique, si es positivo, si no, no lo diga. No comparta. No. Escuchen una cosa. Tenemos una merienda espectacular de Primo para regalar. 5:30. Hasta ahí llegamos con el concurso, así que si aún no han participado, sepan que disponen hasta esa hora para hacerlo. No te llevas una merienda, no, te llevas dos. Podés comer como dos o podés invitar a alguien. Eso decidilo vos. Merienda Buffet Primo. Estoy viendo algunos de los comentarios que dicen: las meriendas de Primo son lo mejor, para darse un gusto y disfrutar de un lugar súper agradable. Son comentarios que están en las redes sociales. He ido a muchas merienda buffet, pero Primo es la mejor que conozco. ¿Qué tal? Bueno, ahí te llevamos. Tenés que dejar tus datos, nombre, apellido, últimos tres del DNI y teléfono, porque la voucher es digital. Una rumbita por acá, con FM.

Oriente, Buenos Aires, en la 107.3, están escuchándonos a esta hora. En el trabajo ya, lindo, fresco por acá, Nelson, que está en Peña, en Chaco, y nos envía una foto de un matecito, se ve espectacular. Es el viernes de hitazos, en donde nos encontramos con canciones que no están habitualmente en nuestras listas. Díganme que se acuerdan de ella.

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frío en Córdoba. El domingo puntualmente será el día más frío, con una mínima de 4 grados, una máxima de 13. También hay posibilidad de nieve o agua nieve en algunos sectores altos de las sierras. Está loco, esta semana tuvimos de manga corta. En algunas zonas serranas existe la posibilidad de nieve o agua nieve para el sábado y el domingo, es lo que indica el Servicio Meteorológico Nacional. El lunes también continuará con frío, anticipando su presencia en Córdoba.

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0: último en lo que regalamos. Dijimos 5:30.
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0: Les hago un aguante cortito. Curioso auto con 3.400 besos de su novia y la policía lo multó y lo obligó a lavarlo. Buscar la viralidad en redes sociales puede tener consecuencias inesperadas. Eso fue lo que descubrió Adita. Ay, qué apellido difícil. Sikarwar, un creador de contenido de la India que decidió convertir su auto en una particular pieza de personalización, hizo que su novia lo besara 3.400 veces hasta cubrir buena parte de la carrocería con marcas de lápiz labial. Yo no sé ustedes cuán jodidos son con su auto, pero para mí el lápiz labial es dificilísimo de sacar. Lo cierto es que el video tuvo el resultado esperado, 5 millones de reproducciones, pero entre los millones de usuarios que vieron el video también estuvo la policía. Según informó un medio indio, la novia había pasado alrededor de 3 horas y media besando el vehículo. Es todo muy bizarro. Imagínense esa mujer besando. En fin. Según el propietario, él salió a conducir el vehículo por la ciudad para grabar el contenido que luego publicaría en las redes sociales. La particular intervención estética no pasó desapercibida y, de acuerdo a la propia policía, hubo que multarlo. Pues sí, pero ¿por qué? Mala onda. Las autoridades señalaron que había sido visto conduciendo de manera peligrosa y que además tenía vidrios polarizados de manera ilegal. Lo cierto es que, por ser del pícaro y andar conduciendo como un desacatado, mostrando su vehículo lleno de marcas de lápiz labial, tengo que pagar una multa carísima.

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0: viernes. 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
0: Juan Barrias. Se va a merendar a Primo. Alguien que a esta hora está en un consultorio odontológico. Está con el... ¿En el sillón? No. Es odontólogo, odontóloga. Tampoco. Está trabajando en el consultorio odontológico, ahí en la parte administrativa. Y es Marilén Urbizaglia. 760 los últimos tres del DNI. Marilén, vas a merendar como los dioses. 760. Felicitaciones, ganadora.

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23: Es la hora 18.
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2: 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Lucas Alariz operando técnicamente. Daniel Godoy en las palabras. Estamos informando en esta tarde. Informe policial desde la Dirección de Relaciones Institucionales de la Policía de la Provincia de La Rioja.
3: Muy buenos días a toda la querida audiencia. Desde la Policía de la Provincia les brindamos un resumen breve de la actividad policial del día de ayer. En jurisdicción de comisaría tercera se llevó a cabo el secuestro de rodados, donde personal de sumario judicial de esa dependencia, tras receptar una denuncia y realizar tareas investigativas correspondientes, logró establecer el domicilio donde se encontraban los rodados denunciados. Con intervención del juzgado número 1 se llevó a cabo una medida judicial de allanamiento, obteniéndose resultados positivos, procediendo al secuestro de una motocicleta Honda Way 110 centímetros cúbicos, una motocicleta Yamaha IBR 125 centímetros cúbicos y una bicicleta rodado 29. El procedimiento contó con la presencia de testigos hábiles y la intervención del personal del departamento criminalística, quienes realizaron las tareas inherentes al hecho investigado, continuando así con los diligenciamientos de rigor para la resolución total del ilícito. En el interior de la provincia, personal del Departamento de Investigaciones Chilecito, en la jornada de ayer logró la recuperación de elementos mediante tareas investigativas relacionadas con una denuncia radicada el día primero del corriente mes y año. Se logró la recuperación de una lustra lijadora color anaranjado con su respectiva caja. El elemento fue trasladado y quedó en calidad de depósito en sede policial, continuándose con los diligenciamientos correspondientes. Un siniestro vial se registró ayer a horas 15:20 por Avenida San Francisco y Pasaje San Antonio, donde un automóvil al mando de un hombre de apellido Rearte de 40 años de edad, al realizar una maniobra de giro en U, habría colisionado en la parte delantera izquierda con una motocicleta 110 centímetros cúbicos conducida por un hombre de apellido Asís de 38 años de edad que circulaba en la misma arteria y mismo sentido. Como consecuencia del impacto, el conductor rodado menor fue rápidamente asistido por personal de emergencias médicas y trasladado al nosocomio local para una mejor atención, presentando traumatismo en rodilla izquierda. Asimismo, trabajó personal de tránsito quien realizó el test de alcoholemia al conductor del rodado mayor con resultados negativos. Para finalizar, en la jornada de ayer se registraron 4 personas detenidas por diferentes causas, 2 motos retenidas por falta de casco y no se registraron en la capital riojana vehículos retenidos por alcoholemia positiva. Esto fue brevemente un resumen de lo que fue la actividad policial.
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4: Querida señora vicegobernadora de la provincia, profesora Teresita Madera, muchas gracias por el acompañamiento al senador nacional Fernando Lejar. Muchas gracias a los secretarios del Ejecutivo Provincial que hoy nos acompañan, el arquitecto Saúl Andalón, el doctor Santiago Zulay, a los diputados provinciales, a los secretarios del Ejecutivo Municipal, a los concejales del municipio de Chilecito que hoy nos están acompañando. Muchas gracias, profesor Silvio Gaitán, en su pueblo, acá en Urbasta, gracias por acompañarnos también. Usted seguramente está más veces que yo acá, al lado de su pueblo. Muchas gracias, profesor Vicente Herrera, también que ha trabajado y trabaja mucho con nosotros, a Benito Baila, que está trabajando del gobierno provincial a la par del gobierno municipal. Muchas gracias a todo ese gran equipo que conforma la delegación municipal de Navasta y que día a día trabajan por ustedes para mejorar la calidad de vida de la gente de Navasta. nos acompaña. Muchas gracias a bomberos. Gracias a Pablito, Walter. Nos tocó juntos estar en el incendio, 6 días de incendio, todos los días, junto a bomberos de Nonobasta, tratando de sofocar ese fuego en nuestro querido Juanmatina. Gracias a los cadetes de policía, al cuerpo de policía, muchas gracias a Gendarmería Nacional, también por acompañarnos. Muchas gracias a los alumnos, a sus directivos, a todas y cada una de las escuelas de acá de Nonobasta, que siempre, siempre le dan un matiz muy importante a este aniversario. Realmente un desfile enorme, lindo, que se caracteriza por la alegría de cada uno de ustedes, que son los que participan. Yo les quiero fundamentalmente agradecer. Vine hoy a este aniversario a agradecerle. Agradecerle a la gente que trabaja con nosotros y agradecerles a ustedes. A ustedes por abrirnos la puerta de su departamento, por abrirnos la puerta de su casa, por hacernos parte de su vida. Y a nuestro equipo, por las ganas, por el sacrificio, por la voluntad que ponen cada vez que trabajan. ¿Y por qué digo esto? ¿Y por qué les agradezco? Esta gente, estas más de 20 familias que hoy reciben una orden de material, no es casualidad, no es al azar, no es que firmamos una boleta porque sí. Es gente que la hemos visitado, es gente que por ahí la venimos ayudando. Y otra gente que trabajó, se esforzó y llegó hasta la altura del techo y le falta el techo. Otra gente que le falta el baño. Y ustedes nos abren la puerta de su casa para que nosotros como Estado, como gobierno, podamos entrar, ver cuál es la necesidad y tratar de brindarles una solución. Gracias a la gente que trabaja, digo, porque son muchos. Recién lo decía Carolina, el Lomanier estuvo trabajando Diego Troncoso con su equipo de trabajo. Agradecerle a la gente, a Luni y a Fabián, las estrellas, Racing, que nos han abierto las puertas y podemos también llevarle material y que ellos puedan hacer las obras que les hacen falta para poder contener y educar a nuestros jóvenes.
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5: La provincia de La Rioja, licenciada Teresita Madera.
6: Buenas tardes a todos, a todas. La verdad que saludar en primer lugar y permítanme salirme del protocolo, porque recién cuando lo escuchaba Rodrigo y también iba viendo las entregas que se iban realizando para cada familia, para cada institución, pensaba en lo mucho que tengo para decirles, pero quiero, en una muestra de respeto para con nuestros niños, para con nuestras niñas que están ahí portando nuestras banderas de la Argentina y de La Rioja, para con todos esos niños que están ahí en la otra cuadra esperando para desfilar, ser muy breve, muy breve. Porque lo más importante es que ustedes puedan disfrutar del desfile. Obviamente saludar a las autoridades nacionales, a las autoridades provinciales, a todo el Ejecutivo Municipal. Pero creo que ha sido muy claro, Rodrigo. Y especialmente yo me voy reconfortada en poder representarlo a nuestro gobernador, que estuvo la semana pasada acompañando en el departamento Chilecito, especialmente en Michigasta y en Sañogasta. Yo también lo pude hacer personalmente. Y vemos que hay no solamente un equipo, no solamente un intendente, hay una comunidad que está dispuesta a salir adelante a pesar de las dificultades y de la crisis que vivimos. Y esto que hicimos recién, este acompañamiento por ahí pequeño para algunos, para otros grande porque lo estaban esperando, significa que ante la crisis no nos detenemos. Y siempre hay dos caminos, digo yo, le digo a mis hijos, le digo también a los equipos. Cuando las cosas se ponen difícil, uno, o se queda quieto, o agudiza el ingenio y se pone a trabajar para llevar respuesta. Y eso es lo que está haciendo Rodrigo y todo ese equipo, así que felicitaciones porque estás trabajando, lo pude ver en cada institución y en cada club que hemos visitado. Gracias porque en el Club Lomas Negra, en el Club Racing, Las Estrellas, en el Club Unión, se vio trabajo en conjunto. Por eso, en este aniversario, yo quiero desearles, además de que sea un momento de reflexión, quiero decirles y pedirles que no bajen los brazos, que tengan fuerza, que La Rioja y Chilecito tiene un gran potencial. Y el camino está en lo que ustedes saben hacer, que es la producción, que es el trabajo, pero también está en la mirada que le tenemos que poner. Y esa mirada está puesta en las nuevas tecnologías, está puesta en poder generar energía renovable, está puesto en poderle poner valor agregado a lo que ustedes hacen. Por eso, en este día tan especial y así de breve, saludarlos, desearles un feliz aniversario y que San Vicente Ferrer los bendiga a cada uno de ustedes y a este querido Nonogasta. Muchas gracias.
5: Se ha escuchado la palabra de la señora vicegobernadora de la provincia de La Rioja.
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3: Bueno, Hernán, habitualmente, diariamente, hace determinadas publicaciones como cronista y periodista en La Rioja Capital. Gracias a él me entero de muchas cosas que pasan en La Rioja y sobre todo algunas historias de los propios funcionarios. En una de las últimas publicaciones vi un hermoso bache. Vos sabés que yo pensé que estaba armada esa foto y no está armada. ¿Qué pasó con eso? Que se ve que hubo un arreglo, pero se ve agua abajo. ¿Tantos baches tiene La Rioja Capital?
4: Sí, dentro de poco. Yo, a mí, para que me conozca un poquito mejor la gente, tengo una página que con 90.000 seguidores, le agradezco a la gente siempre, porque la gente es la que a uno, como también respeto la trayectoria de todos ustedes que están ahí, creo que cada uno del lugar donde esté, como riojano, ciudadano, trata de reflejar, ¿viste? Y en el caso mío me gusta mucho el periodismo, la comunicación sobre todo, me autodefino como comunicador, entonces cuando veo que algo sucede y la gente no lo muestra o me lo pasa, me dan ganas de mostrarlo, pero siempre me gusta también usar el sarcasmo, la ironía, algo que a los políticos teóricamente últimamente no les gusta, y sobre todo estoy utilizando mucho la palabra, Adriana, demagogia, ¿no?
3: Ajá.
4: Y hablando de los baches, sí, yo creo que como hay una funcionaria que detectó los cráteres lunares ahí en una ruta, entonces la invité a que venga a ver que somos la capital del petróleo, acá en la capital de La Rioja. Dentro de poco van a venir muchas exploraciones, ¿viste? Como ella dice que podemos encontrar petróleo, ya anda reclamando fondos nacionales cuando la gente de los mismos pueblos me informa que hace 13 años están las rutas como están, y yo que sepa no estaba gobernando un actual presidente, que te gusten los modos o no, es lo que la gente votó. Y otra incoherencia que no le veo a ellos es que si supuestamente son los espadachines de la justicia, son los espadachines de la igualdad o de combatir la pobreza, porque veo más pobreza, porque perdieron una elección o cosas así. Cada vez que me expreso de esta forma, querida Adriana y Daniel y toda la gente que esté ahí, y ¿saben qué es lo que siento? Como que ellos piensan que yo soy la persona o el enemigo o el que me pagan a mí. A mí me han hecho 15 scratches y no me hago ni la víctima, ni revictimizar, esa es la palabra. Y imagínate, foto de Milei, una foto de Martin Menem, luego viene la foto mía, que hacían de las capturas de los vivos que yo mostraba a la gente.
3: Pero eso,
4: que no tuve, escuelas que no fui.
3: ¿Eso dónde apareció? ¿Y cuántos scratches dijiste que te hicieron?
4: 15 scratches me han hecho. Inclusive, con la página suspendida, me siguen scratchando.
3: ¿Y qué dicen? ¿Qué te ponen? ¿Ponen tu foto?
4: Con mi foto, ahí hacen una captura de un vivo, ¿viste? Porque se colocan, ¿viste? Vos tenés, ¿sabes qué es lo lindo que tengo de mi Facebook? Es que lo tengo público.
3: Claro.
4: ¿Me entendés, Adriana? Yo no pongo así elegir amigos exclusivos. No, yo muestro que la gente se prenda.
3: Claro.
4: Y entonces llega un momento, ¿viste? Que bueno, 15 scratches, que lo más importante de todo, querida Adriana, es que ya sé quiénes son. Sé que cobran bastante bien, sé que cobran entre 800.000 y 3 millones, porque el que es el empleado del mes o del año, están luchando ahora, como da la sensación como que están muy nerviosos, parece como que ya les queda un año para recibir un sobre, entonces como que ya el más, no sé cómo decirte, bufón, queda mejor. Pero son así de parejito. Vos imagínate, con la plata de todo el pueblo van a un cajero automático. Yo, con todo respeto lo digo, yo vi un comunicador que desde una 110 pasó a una... ¿Viste esas Jeep que son Renegade?
3: Sí,
4: bueno,
3: sí.
4: Y yo estuve averiguando en una concesionaria, puesto 60 y pico de millones. ¿Cómo hizo para saltar así?
3: Pero ahí en La Rioja, Hernán...
4: Toma dos en La Rioja Capital, con nombre y apellido. No lo voy a dar, obviamente, pero sé de lo que estoy hablando. O sea, hasta inclusive con muchos de ellos, en algún momento cuando eran humildes, nos reuníamos ahí, ¿viste? Cuando esperábamos un político para hacer una entrevista o algo. Y bueno, yo, mira, el que gana el pan lo gana como puede. Pero Pero ¿sabes qué es lo que noto yo, querida Adriana? Que en la Plaza 25 de Mayo, que da justo a la Casa de Gobierno, yo lo veo a esta gente que baja las escaleras muy rápido y cuando ve

0: septiembre a la página porque dice que infringía las normas comunitarias o lo que sea. Ahora yo me pregunto, cuando a mí me hacen 15 scratches inventando historias que yo no soy y todo lo demás, a Mr. Facebook, ¿qué pasa con Mr. Facebook? Por un lado me felicita que tengo seguidores, métele para adelante, pero por el otro lado, cuando vos querés denunciar a cada una de esas páginas, me dice, hemos revisado y hemos decidido que no la vamos a suspender. No entiendo nada.
1: Sí, es verdad.
0: También hay un personaje acá en La Rioja que no puede entrar a Córdoba, que se dedica a las noches, a hacer entrevistas, se hace el banana, y resulta que cuando no puede entrar a Córdoba porque sus páginas muy bajas que hablan mal de los cuarteteros, le van a llegar un 20.000 no sé cuántas cartas de documento, y está inclusive laburando en un medio que hace poquito también lo corrieron de una radio por hablar un montón de pavadas de un cuartetero. Bastante legendario el cuartetero, te aviso. O sea, cuando vos, ¿cómo vos podés, le pueden dar micrófono a una persona que tiene antecedentes judiciales, penales, y se habla un montón? Es como que esta gente, que tanto le ofenden algunas cosas, porque, a ver, les quiero explicar a toda la gente que me está escuchando, que la que maneja los medios, inclusive de La Rioja, no es periodista, no es licenciada de comunicación social, y estuve viendo que es en, ¿cómo se dice?, psicología organizacional o algo así por el estilo. Sí. O sea, esa mujer me viene a dar clases de cómo hablar de un troll, de un bot o de algo así que ellos utilizan.
1: ¿A quién te referís?
0: Y no, o sea, se lo dejo picando a la gente. Yo creo que la gente es inteligente. Así hablo yo en los medios. Y la gente dice, es esta persona. Entonces, yo por un lado no entiendo, ¿no? Esta gente viene a hablar de clase. Es como que esta mujer que mostraba los baches allá, o la otra incoherencia. Este hombre de apellido Rejal, acá voy a dar el nombre de apellido, Fernando Rejal. No es esta persona que fue en los medios nacionales que hemos sido noticias porque tenía tantos asesores a la vuelta. Bueno, entonces yo me pregunto, ¿por qué si dicen que es capaz para gobernar una provincia, que recordemos que es mendocino, o me equivoco?
1: Sí, tal cual.
0: Bueno, no, porque últimamente tenemos diputados que son de otras provincias y representan a mi amada Rioja. Yo me pregunto, ¿no hay alguien en Los Llanos, no hay alguien en Pituil, no hay alguien allá en Anguinán que represente a La Rioja, un caudillo? Y se ve que no. Entonces, cuando yo hablo de esta manera en los vivos, la gente me comenta cosas que le pasan, muchos me dicen, mira, Hernán, ¿puedes subir esto? Porque yo no lo puedo decir, porque me van a quitar el laburo. Ganan 200 lucas los chicos que limpian las calles acá, 20.000 le pagaron de chacho. ¿Puedes sobrevivir así?
1: Y no, obviamente
0: y
1: no.
0: Y bueno, entonces, ¿por qué un político no va a sobrevivir así con los 13 millones que va a cobrar don Fernandito, doña Flor, y otras personas más que son senadores?
1: Bueno,
0: 13 millones, ¿eh? El otro día hice un cálculo en vivo, usando la calculadora, que la puede tener cualquiera, hice un vivo,
1: sí,
0: donde mostraba lo que van a cobrar un senador. Lo que cobra un senador en 12 meses, y multiplica 13 millones, multiplicado por 12, luego ese resultado, multiplicado por la cantidad de años que son 6 que dura un senador, y te da un montón de plata.
1: ¡Qué lindo!
0: Y ellos dicen que viven mal.
1: ¡Qué lindo, Hernán! ¡Qué lindos esos números! El solo hecho de poder sacar el cálculo mes a mes con los sueldos que tenemos por aquí, y es también un compromiso ciudadano. Ayer hacía justamente un posteo en relación a esto. ¿Qué necesidad de tantos senadores, tantos diputados, tanto gasto administrativo? Y vos lo decías, tantos asesores, porque si no, la fiestita de la democracia la viven unos pocos, mientras que el resto solo tienen que aplaudir.
0: Sí, resulta que, mira vos, ¿te acuerdas, viste ese video que circuló allá, que había una fiesta, parecía una fiesta de 15 de los años 90, con pizza y champán, esa de Catamarca?
1: Sí.
0: Bueno, viste que la misma gente de Catamarca está indignada, porque luego viste que ellos se defienden diciendo, no, pasa que es un empresario que se dedica a ciertos emprendimientos, por eso hizo una fiesta en su casa. Pobrecito, la verdad que tengo que tener una compasión bárbara yo.
1: Claro.
0: Siendo un argentino que estoy viendo que toda la gente no llega ni al 10 de cada mes, y vemos que esta gente, alta jodita y todo lo demás. No había uno sentado que acá de La Rioja.
1: Estaba así el gobernador Quintela y...
0: Y sí, bueno, y discúlpame, no había un peladito ahí parado y otro que dicen que es pariente de él, ahí también. Ese peladito que estaba ahí parado, una vez cuando yo hablaba del bono verde, de toda la guita que se debe, perdón por decir la palabra, tiene que haber dicho dinero, perdón, o dólares, mejor dicho, que es lo verde, de color verde. ¿Vos podés creer que ese personaje me divierte en uno de los posteos? ¡Wow! Impresionante.
1: ¿Te puso me divierte?
0: Me divierte, o sea, le divierte cuando...

0: Yo le pregunto, ¿dónde está un dólar del bono verde, que son 350 millones de dólares? Le informo a toda la gente que está escuchando esta hermosa radio.
1: Cuando vos haces los posteos o cuando transitas en La Rioja Capital, ¿qué dicen tus colegas periodistas?
0: Mira, últimamente no los veo, no me los cruzo, estoy deseando y le imploro a un amigo de arriba cruzármelo a alguno, pero últimamente, viste, cuando me los cruza la última vez, o cruzan de vereda, o bajan la cabecita, o miran para otro lado, tampoco me interesa un saludo de ellos, viste. Pero creo que me entero más por la gente lo que cuentan de mí que lo que ellos tienen el valor de decírmelo de frente. Tampoco soy el Bruce Lee de la vida que ando por ahí haciéndome el Van Damme, haciendo, viste, bueno, no, yo soy un chango así, viste, que no hay que rebajarse al nivel que tienen algunos, ¿no? Yo, por ejemplo, me arrodillo ante Dios y ante mi madre que me dio la vida y ante otro no, ¿eh?
1: ¿Estuviste en Chilecito viviendo en algún momento, Hernán?
0: Yo tuve la suerte, gracias a Dios, mira cómo me tocó en la vida. Hice toda mi vida acá en la primaria, en la escuela de mi barrio, y luego en el séptimo grado, cuando lo trasladaban a mi padre para que sea ahí, fue jefe de regional ahí en Chilecito. Estuve el último año que tenía que hacer acá con mis compañeros, lo hice allá en la Mercedes Bustamante de Dinklage, una hermosa escuela. Luego hice primer año el EPEN número uno, que jamás me olvidaré de los queridos cerros que están ahí al lado.
1: Mira, o sea que tu papá fue comisario por aquí.
0: Sí, y con honor lo digo, con honor lo digo,
1: El
0: porque
1: nombre de tu papá?
0: ese era Carlos Felipe.
1: Don Carlos Felipe Herrera, comisario. Muy
0: Sí.
1: bien. Y de
0: Aparte
1: toda.
0: tengo parientes allá en Pituí, Famatina, tengo, lo que pasa es que vos vas para aquel lado y es como, es otro mundo, es otra galaxia, es otra, no sé, viste lo que tiene La Rioja, es tan hermosa, mi amada Rioja, cada vez que salgo de acá veo el Cerro del Velasco, es algo, La Rioja es tan hermosa, y yo sabes qué es lo que quiero, querida Adriana, y gente que me está escuchando, yo quiero que a la gente le vaya bien, yo quiero que no sea un lujo para la gente decir, che, mi amor, vamos ahí a Brasil y nos compramos este viaje y la sorprendado, te compres una pilcha, ¿viste? Porque ahora ya van a venir todos estos demagogos con el beso en la frente al bebé, lo cargan a UPA, luego van a venir el abuelo, luego van a decir, te prometo la luz para el año que viene, no aparecen más. Ya los conocemos de memoria, toda esta gente. Pero esta gente, cuando me escuchan a mí, dice, este es libertario, este es malo, este es así, este le paga. En uno de los escraches dice que Milei me pagaba 2 millones de pesos, querida Adriana. Mira qué bonito. Ni yo me enteré.
1: Bueno, pero vos dijiste también que sabés quiénes son los que te hacen esos scratches. ¿Quiénes son?
0: En realidad no, son tan, tan cobardes, ¿no? Que no son uno, son como tres, es un tridente que maneja varias páginas. ¿Cómo será? Mira, yo te digo la verdad, querida Adriana, el tiempo es tan valioso para vos, para toda la gente, por eso yo también agradezco esta entrevista y el tiempo tuyo para poderme expresar, porque yo sé que hay gente que está changueando, la está remando, está laburando. Y vemos que todo esto, esta gente, ¿no? Que no tiene otra cosa que ser fanático, porque a mí me parece raro, ¿no? Que te muestren los patrimonios de esta gente que piden la libertad y cada vez me sorprendo más, ¿no? Una mujer que baila en un balcón, que hace poquito le dieron los 16 millones que cobraba, le devolvieron, esa es la linda justicia que tenemos en este país. Y luego tenemos un hijo que lo único que sé, lo cargan que jugaba a la Play, o si no, que se dedicó en su vida a ser hijo de, tiene no sé cuántos departamentos, patrimonio, y vos ves que. O una Jessica Sirio, ¿no? Que fue novia de otro tipo, que era amigo de ese, mostrando los billetes en una Ziploc. ¿Entendés? Y cuando vos estás comiendo un bife, un puchero, un caracú, y ves eso, y te indigna, ¿viste? O sea, porque te toca de cerca con un vecino, con un amigo, con un pariente o quien sea. Entonces, lo que a mí me impulsa a luchar, querida, a mis 46 años, porque hay gente que dice, ay, no digas nada de tu vida, ¿no? ¿Ves? Porque yo tengo que ocultar mi vida, si mi vida es simple. Mi vida es simple, mi vida es caminar, ir a comprar algo a la vuelta, hablar con el gondolero, qué sé yo. Ese es lo más lindo que puede existir, comunicarse con la gente. Es hermosa la comunicación, por eso mi respeto siempre para vos, querida Adriana, y a toda la gente que te acompaña. Porque esto es una pasión, el periodismo. ¿Entendés? Y cuando esta gente me dice, este no es periodista, no es periodista. Y bueno, entonces listo, soy comunicador, así me defino. Guárdense las chapas del periodismo para cobrar un sobre y nada más.
1: Claro, cuando hay tanta pasión y fundamentalmente la honestidad para comunicar, ¿quién puede catalogar quién es quién? ¿Y
0: Claro,
1: quién?
0: pero yo lo que digo, querida Adriana, si viene un sabio, y me dice, mira hermano, dobla a la vuelta, hay un pozo que te lo va a llegar, y esquiva y dobla por el arbolito. Y yo le haría caso. Pero que venga un político, que en los últimos tiempos yo nunca vi un político pobre, yo nunca vi un político que tanto hablan de la empresa de colectivo, nunca lo vi, inclusive lo que tienen empresas en Catamarca, mira lo que me vengo a enterar. Y también creo que había un hombre de apellido Bordagaray, que también creo que maneja los transportes acá, y últimamente no lo veo. Que ahora le anda haciendo una campaña a Sergio Massa, mamita querida, un abogado disfrazado de economista que no paraba de imprimir billetes. ¡Wow! Yo lo que digo, querida Adriana, no hay otra gente. Esa es la soberbia que tiene esta gente. O imagínate una reunión que estén todos así en el interior y nadie se anima, así como un chacho Peñalosa, y le diga, disculpen, usted que tiene rulitos y se hace los rulitos allá en el Congreso, ¿no puedo ser yo diputado? No, usted no puede ser porque usted no tiene capacidad, pero si esta persona que tiene capacidad ahora me viene a mostrar un cráter lunar. Y pasaron 13 años y no lo puedo hacer yo para que vengan los fondos directamente y no lo maneje esta gente. Otro detalle que le comento a la gente, no era que no había plata, en un mes han terminado una terminal de Chamical que tenían que haberla terminado hace 4 años y faltan 7 más. El gasoducto que conecta a Chilecito, 3%, se la pasaban hablando el 3% de Karina, el 3%, ustedes habrán escuchado que todo el tiempo hablaban de un 3%. ¿Cómo será que los tenía tan estigmatizados que no han terminado el 3% que les faltaba? Si no hubiera aparecido un video de un presidente en la Cámara de Diputados, no se aceleraba el proceso. 4.000 millones gastaron en chacho para imprimir el equivalente en pesos. Yo me pregunto, con un chacho vos no podés llenar una cartera, una billetera virtual, no podés pagar un electrodoméstico, no podés pagar, qué sé yo, alguna prepaga que te viene, no te recibe chacho.
1: Días atrás escuché que un seguidor del justicialismo de Córdoba justificaba la decisión del gobernador de imprimir chachos para que la plata no se fuera de La Rioja, que no se fugara en virtualidad, en estas aplicaciones que te hacen comprar cosas en China, para que el circulante quede, y avalaba esto, ¿no? Para que el circulante quede acá en La Rioja, y él decía, muy bien el gobernador, para que la plata no se vaya de la provincia, hizo sus chachos, deberíamos todos hacer lo mismo. Y dije, uy, qué mal que estamos, si creemos que coartar la decisión de cada persona en comprar a donde quiere y como quiere es limitar el flujo de dinero o de moneda nacional. Qué complicado, ¿no? Cuando llegan este tipo de comentarios y voy a decir, no, la confunden en todo. Bueno,
0: primero, principal, no hace falta. Mira, yo hay algo que aprendí también en estos últimos tiempos a nivel comunicacional, es que dale prensa a semejantes personajes, viste, de la vida, de la política, mejor lo expongo en un video y que la gente lo decida. Pero de ese que vos estás hablando últimamente, yo no lo veía actuando en la política. Misteriosamente veo que también le va muy bien acá en la capital, le va muy bien. De la nada, vos viste que esto deja la política y se dedican a ser empresarios, luego tienen, qué sé yo, algún negocio de no sé dónde. Y que este tipo me venga a hablar a mí de cómo yo gastar mi dinero. Pero sí, que estamos todos locos, porque esta persona cuando se va de viaje a algún lugar no va a gastar en chachos para viajar a Miami o a algún lugar que tenga que viajar, porque acá tenemos un demagogo que coloca una urna para depositar los chachos, y yo porque tengo que depositar una cuasi moneda que es un equivalente en pesos, y el día de mañana este personaje me la va a colocar en pesos en el sueldo, porque le tengo que dar el gusto a un funcionario, ¿me entendés?, que tiene un hermanito que se pasea arriba de un elefante cruzando el Atlántico, que estamos todos locos.
1: Vamos. Y claro, por eso también el hecho de poder opinar distinto desde tu medio de comunicación y desde tus plataformas, hace que por eso digan que sos libertario y que estás en contra del gobierno. Es la clásica, es la típica. Vos no aplaudís, entonces estás en contra y sos libertario. Antes te hubieran dicho que sos radical o sos del PRO.
0: Sí, yo creo que lo más grave, querida Adriana, es que esta gente se autodefine peronista, y para con todo el respeto que se merece Perón, Evita y toda esa gente, hace 50 años él ya no está. Toda esta gente se ha hecho mega millonario. Hasta vos ponete a pensar, muchos de estos paracaidistas se han llenado la boca con Carlos Menem y ahora andan diciendo, no, que la familia Menem, que los Menem son estos. ¿Me entendés? Y ahí, ¿viste? Y estos andaban ahí besándole los pies ahí cuando en los 90 era la gloria para todos estos que iniciaban su carrera política. hasta el día de hoy sigue mucho de esto, ¿eh? Vos fíjate, viste que hace poco se despidió Messi, viste, del fútbol.
1: Sí, sí.
0: Bueno, vos fíjate que ni siquiera esto que se la pasan hablando de Messi, esto de la política riojana, ¿no? Vos fíjate que hasta en eso Messi da un ejemplo. Messi dice, hasta que llegue y no puedo dar más. Mm. Y ese chango nos dio tantas alegrías gratis. Y esta gente hasta el día de hoy se siguen autorreciclando, siendo candidatos. Y ganan la plata. No tienen ni un gesto de argentino. Te pongo la firma que si viviría San Martín y le da el sable para cruzar los Andes, no se animan a cruzar el Cerro del Velasco ni a 2 metros de altura y ya devuelven el sable al enemigo, amigo.
1: Uh-huh. Es real.
0: Entonces, y te quiero contar algo. Acá tanto viven hablando de las Malvinas, estos demagogos, acá de la capital, incluida esa que dice que maneja la prensa y todo lo demás, porque el nombre de ese personaje, alias femenino, figura ahí en el nombre, en esa placa de mármol de color negro, al lado de la avenida 2 de Abril, y yo también hice un video que todavía miras desde abril de 2022, antes de que salga el campeón del mundo en Qatar, Argentina, uh-huh. Habían puesto una placa de mármol y el predio a los héroes de Malvinas no está construido todavía,
1: claro.
0: Hasta el día de hoy. Y se la pasan hablando de las Malvinas, estos demagogos.
1: Mm.
0: Y eso no les gusta, ¿viste? Cuando uno muestra la placa, ¿viste?
1: No,
0: han tenido calidad para poner una placa, pero no para hacerle un homenaje a nuestros queridos héroes de Malvinas, porque acá ha caído, no hay nadie. Acá lo que está caído es el bolsillo, pero esa gente son héroes de Malvinas. Ahora yo me pregunto, ¿por qué de esos 13 millones que van a cobrar estos senadores no tiene alguien la valentía de decir nos bajamos a la mitad del sueldo y le subimos la pensión a los héroes de Malvinas?
1: Uh-huh.
0: O mucha de esta gente que vive con un nivel de vida alto te viene a hablar de la mínima de jubilado.
1: Sí, porque indudablemente hay una visión distinta, es como un mundo paralelo en el que viven.
0: Sí, yo siento como que viven, que tenés razón, sí, viven es como en otra dimensión, ¿no? La dimensión desconocida.
1: Es un mundo paralelo, pero además las publicaciones que se están haciendo con fotos de candidatos, a esta altura, estamos en septiembre, queda un año para poder elegir quiénes van a ser los que van a regir los destinos de la provincia, y ya tenemos candidatos para todos, y como vos decís, siempre los mismos. Ninguno de Pituil, Sañarmullo, ninguno,
0: claro,
1: que venga
0: uno
1: del
0: de
1: interior.
0: Sañogasta.
1: Uno de Sañogasta.
0: No, no hay uno de Aicuña, ¿viste?
1: Bueno, y
0: no
1: en
0: sé,
1: esto...
0: siempre los mismos apellidos de siempre, claro. Que acá andan inaugurando. Te cuento que también se está poniendo de moda, porque estos políticos cuando dejan la política se dedican a las franquicias, se dedican a que te suben las tasas y el comercio cae. Y luego viene la supuesta inversión, porque después me entero que la inversión es la prima, la novia, la amante, la cuñada, el que jugó el picadito cuando era pibe. No sé, ¿viste? Yo no veo inversión solamente, veo inversiones de toda esta gente que no era nadie, y ahora vos vieras, hasta ni siquiera en las transmisiones en vivo los nombro.
1: Claro.
0: Sin embargo, se ofenden.
1: O sea que ni siquiera vos das nombre y apellido, e igual se dan por aludidos.
0: Te tiro algunos apodos que yo tiro. A uno le digo Cariló, a otro le digo Chupín, a otro le digo Doña Flor, creo que es la más evidente, a otro le digo John Travolta, qué sé yo, porque una vez yo me quedé ahí eclipsado por unos pantalones blancos al estilo John Travolta inaugurando 50 metros de asfalto.
1: Claro, vos los tenés ahí, al toque, vos los tenés ahí en la ciudad de La Rioja.
0: Los nombro así, se ponen muy nerviosos últimamente. Y bueno, que se pongan, entonces, ¿qué le dejan para los nervios que tiene una persona que ni con un chacho le alcanza para comprar un kilo de pan?
1: Claro, es como...
0: Entonces,
1: Es como
0: nervio
1: decía...
0: es que la tiene que remar todos los días a la mañana, ¿eh?
1: Claro.
0: Eso, porque esto no tiene horario, esto lo que hacen es hablar con las amantes, algún gato, un puma de bengala que tienen, y ahí nomás ya le alquilan un departamento y son el Brad Pitt de La Rioja, ¿viste?
1: Ah, ¿eso pasa ya?
0: Mira, últimamente ya aparezco Luis Ventura con el teléfono mío.
1: ¡No! ¡Qué nivel!
0: No, en serio, pero lo digo con ironía, pero a la vez me entero de cada cosa. Mierda, pero che, ahora esto, no tenía ni una novia cuando eran pibes, ahora ya son ahora Arnold Schwarzenegger, Terminator, ¿no?
1: Mirá, o sea que les alcanza para eso también.
0: Y te cuento, últimamente se están dedicando a robar las novias de gente que ya tiene novia.
1: ¡Ay!
0: Te tiro la última.
1: ¡Qué picante!
0: Sí. No, parece que se enamoran así, ¿viste? De lo inalcanzable, ¿viste?
1: ¡Qué picante!
0: Sí,
1: no,
0: que...
1: no, para tanto ya acá no llegan esos rumores. Eso solo se maneja en La Rioja capital.
0: Vos imagínate una chica que está en un acto y un enamorado de esto le diga, discúlpame, ¿quién es esa chica muy bonita? No, esa chica es la novia de un empleado nuestro.
1: Uh-huh.
0: A ver, y este se acerca como galán. Y entonces, claro, la chica con dignidad le dice, discúlpeme, yo tengo pareja, usted me parece un desubicado, y me voy. Y entonces después te averigua y dice, ¿cómo se llamaba el novio de esta chica? Juan Pérez. Bueno, córrelo, Juan Pérez. Pero disculpe, si es un buen empleado. No, no, córrelo, córrelo, no lo quiero ver más. Así hace.
1: No, así hace. Es un montón. Porque,
0: obviamente, obviamente. Y también se lo dejo a la imaginación de la gente, porque esto ya superaron Netflix, todas las plataformas que te puedan inventar.
1: Es un montón. Bueno, el poder tiene miles de maneras de llegar a donde quiere. Y esta parece que es una de ellas.
0: Sí, yo sé que lo que apelo a que, como esto viven, viste, de la amenaza, del apriete, si no vas a una marcha te quito lo que tenés, viste, viste que tienen todos esos caciques que no llegan ni a indios ni a palos, viste. Entonces vos lo ves a estos que no tienen ni la salita verde de jardín de infantes y se creen los licenciados, viste que algunos de estos le dicen doctor, licenciado. Yo, ¿de licenciado de dónde?
1: Claro.
0: ¿Doctor de dónde? Para tener doctorado tenés que estudiar, amigo, un posgrado.
1: Claro.
0: Y lo veo esto, viste, que alzan el pecho así como paloma mensajera, viste. O al estilo por casa, diríamos, ¿no?
1: Y no tienen título, y no estudiaron. ¡Qué locura!
0: Sí.
1: Bueno, mi queridísimo Hernán, me hacías acordar recién al diputado Carlos Zapata, que también tiene muchas ironías al momento de hablar, y días atrás también hacía alusión a esto, a la forma en la cual muchos, y lo dice en la Cámara de Diputados, se creen una cosa y son otra, en realidad.
0: En realidad, querida Adriana, y le digo a toda la gente, ningún fanatismo hace bien. Ningún fanatismo hace bien, porque si vos haces una carrera administrativa, te la ganaste, fuiste, laburaste, pusiste una huella digital, salís con la huella digital y te vas y haces de tu vida lo que vos querés, ¿entendés?
1: Claro.
0: Pero me estoy enterando de que gente que está en planta o labura, le ponen una planilla volante, si en la oficina son cinco, le ponen a uno solo, que casualmente el uno solo es el que tiene una óptica crítica de un gobierno, y lo amenazan con planillas volantes, con perseguirlo. Pero cuando vos sos un buen laburante, vas a vencer cualquier obstáculo que te tiren encima.
1: Claro.
0: Porque vos vas a tener evidencia que fuiste a laburar. No sos un ñoqui como estos, ¿viste? Que le dan un sobre y dicen que sos rubio y ojo celeste y todo lo demás.
1: Claro.
0: Así que hay que tener dignidad en la vida, hay que respetar a nuestros ancestros, hay que amar la vida, ¿viste? En el aspecto de ser un buen hombre, una buena mujer, tener dignidad en la vida. Porque para que vengan estos mega millonarios que con la nuestra se han hecho hipermillonarios y han robado hasta para los tataranietos y generaciones que nunca la van a ver. Entonces, ¿sabes qué? ¿Cuál es mi sueño? Lo quiero compartir con la gente. Yo sé que algunas cosas que voy a pedir son imposibles. Ojalá que se dé y ojalá pueda verla. Auditoría, que se le quite todo lo afanado y vayan en cana. Ese es mis tres deseos que tengo. Nada más.
1: Bueno, vos sabés que hay una posibilidad de que dentro de un año, cuando llegue el momento de las elecciones, algo cambie en La Rioja, Hernán. Vos que como periodista la vivís todos los días, que caminás la calle, que te comprometés, que te suben y bajan, que te hicieron ya 15 scratches, es un montón. ¿Cómo el apriete hace que las voces independientes que puedan estar en esta provincia hablando y mostrando una manera distinta de poder informar? El apriete es enorme, inmenso.
0: Sí,
1: el,
0: no, también, el desgaste. Hace 4 años me amenazaron que tener una fosa preparada para mí, por ejemplo, algo suavecito, ¿no?
1: Que es una manera, lamentablemente en La Rioja se da y todos la hemos pasado. En algún momento hemos tenido alguna amenaza de muerte y uno sigue y sigue y sigue. Por eso hoy queremos hablar contigo, porque cuando esto acontece y ya con tantas veces, tantas amenazas, bajadas de página y aprietes que hay, yo creo que uno debe ser solidario en esta profesión y uno debe, más allá de los títulos que te pongan los demás, saber que si hay alguien que durante hace tantos años está demostrando su propia libertad de opinión, se lo debe respetar y resguardar. Por eso, desde la 1013, lo que hacemos es poder escucharte, compartir tu opinión y sobre todo hacerte saber que no estás solo, que esa forma de hacer periodismo, que es la que vos elegiste, por más que te digan que no corresponde, que no sos periodista, que sos comunicador, vos estás haciendo todos los días el reflejo de una realidad. Eso también es ser periodista o comunicador, porque tenés tu forma, tenés tu manera Y tu nombre y apellido, y esto que vos decís, yo tengo el Facebook, no es el nombre de una página, no es el nombre de fantasía, no es una página que vos no pongas tu carita, así como la del Dani, Lucas, Grevelin, claro, la mía, todos ponemos nuestra carita.
0: Hasta a mi mascota les pongo. Una vez una persona, por no haber subido un recibo de sueldo en la página que tengo, me dijo, ¿y vos que te subís videos paseando a ese perro que tenés, eso, andas pavoneando, para no decir otra palabra que empieza con B? Vos mira cómo me agraviaba. Y yo digo, ¿qué? Tengo que darle explicaciones a este individuo que puede ir tranquilamente a la página de un gobierno que tantos medios tiene para informar, y se viene a enojar porque uno no subió un cronograma de pago.
1: Claro.
0: Mamita querida, y le ofende que uno pase un perro, un pitbull, que con cariño, mira, cada vez que llego a mi casa, me demuestra ese amor, ese cariño. Los animales son los más hermosos que puede existir en esta galaxia, en este mundo, y amo los animales, por eso yo también apoyo a los animalitos que están en la calle. Hace poquito se fue este ser que se llama el Polaco, que hacía tanto por los animales, un chico... Viste, yo me encanta esos ejemplos, las personas que venden una tortilla, mandarina, si no hay ningún problema, el que vende chalequitos para perritos en alguna avenida, viste, ayudarlos a ellos, viste, en una página, que le doy gracias a Dios y a la gente de haber llegado a 90.000 seguidores. Yo digo, wow, che, tanta gente, digo, no lo puedo creer.
1: Y porque Pero seguramente, esos 90.000 se ven reflejados en lo que vos informás, en lo que vos decís. Entonces no se puede minimizar tu acción, no se puede ningunear, y mucho menos criticar o esto de escrachar, ¿desde qué lugar? Que siempre es el lugar anónimo, porque nunca nadie te va a escrachar con nombre y apellido desde su perfil poniendo su carita. Siempre los escraches llegan desde el anonimato. Mientras vos tenés tu Facebook con tu cara, con tus historias, y eso es válido porque eso es importante para cualquiera que quiera expresar una opinión. Por eso, Hernán, te queríamos llamar hoy, dialogar contigo, porque algunas veces la soledad de quien informa es enorme y no corresponde. Así que estamos acá para poder charlar, escuchar, compartir también tus fotografías y lo que vos vas dando a conocer desde La Rioja Capital, y nosotros también poder compartirte lo nuestro. Así que te mandamos un abrazo grande y gracias por tu tiempo.
0: Antes de despedirme, querida Ani, quiero decirle a toda la gente, primero agradecer tu llamado, los felicito por todo lo que hacen, les mando un abrazo gigante a toda la gente que los escucha, me encanta mi Rioja, amo mi Rioja, nací en la capital, pero me crié en el interior, allá en Pituir, juntando con mi querido abuelo una pasa de higo ahí en la finca que él hizo, y bueno, ahí aprendí muchas cosas, viste, de la gente laburante. Y lo único que quiero decir es que las cosas siempre, yo siempre digo esta frase, las cosas pasan por algo. Y soy una persona que creo mucho en Dios, sea de la religión que sea la gente, pero este llamado me vino en el momento justo para mí, porque viste que por ahí, cuando recibí muchos ataques, muchas cosas, creo que lo interpreto como un bálsamo de una persona que también siento mucha admiración por tu excelente carrera que has tenido. Y yo soy una persona que respeto mucho la trayectoria de la gente, porque por algo están atrás de un micrófono, y bueno, viste, mi respeto siempre.
1: Gracias, Hernán, muchísimas gracias. Y si llegó este llamado en el momento justo, tal cual, por algo será, porque nada es casualidad. Un abrazo enorme, Hernán, y muchas gracias.
0: Un abrazo grande a todos.
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1: Les comentamos a nuestra audiencia que María Eugenia es la creadora de Atrevida y Natural. ¡Qué lindo nombre elegiste!
3: Sí, en realidad buscaba un nombre que llamara un tanto la atención, pero a su vez atrevida tiene un doble sentido, ¿no? Atreverse a probar algo diferente. En nuestra sociedad estamos acostumbrados al estrés, al día a día, y bueno, muchas veces uno va, compra en la farmacia, no sabe lo que compra, y bueno, esta es una manera alternativa de cuidarnos la piel de forma natural, ¿no?
1: ¿Hace cuánto tiempo comenzaste a incursionar en la cosmetología y en estos productos?
3: Mira, Atrevida Natural nace en abril del año pasado. Yo desde la pandemia que empecé a tomar cursos, y ya después, antes de largar con la línea, un año antes empecé a estudiar en una escuela muy reconocida en Argentina, Y ahí, bueno, tomé coraje y me largué.
1: Pero además con muchísimos productos, porque sí, son cuatro líneas Atrevida y Natural.
3: Sí, son cuatro líneas que fueron surgiendo. Comencé con una línea facial y bueno, y después hablando con la gente, viendo las necesidades de la gente, fuimos sumando productos nuevos que ya encajaban en otro tipo de líneas. Y bueno, y después la idea era completar cada línea.
1: Buenísimo. ¿Cuál es, o de alguna manera yo creo que siempre hay algo que inspira, ¿verdad? ¿Fue algo lo que te inspiró para decir, a mí me gustaría tener este producto o hacerlo porque en mí quizá no tuvieron éxito los que probé? ¿Hubo algo?
3: Sí, yo tengo, bueno, problemas de piel, tengo piel atópica, tengo rosácea. Y la verdad que, por ejemplo, tengo piel grasa también, entonces ninguna crema me funcionaba, porque las cremas que yo compraba eran muy, muy grasosas, muy pastosas al tacto de la piel. Y bueno, y la verdad quise buscar algo diferente. Aparte, bueno, por mi profesión, soy ingeniera química, trabajo en el laboratorio de alta complejidad de la universidad, y esto siempre lo comento porque es lo que le da respaldo a mi trabajo.
1: Claro.
3: Y aparte soy máster en ingeniería y tecnología ambiental. En el ambiente, a mí todo lo que es el cuidado del medio ambiente me llega mucho.
1: O sea que fueron un montón de caminos en tu vida que te fueron llevando a que hicieras esta línea. ¡Qué maravillosa! Maravillosa. Además, es bello el packaging, la presentación, los envases, la etiqueta. Todo tuvo su tu supervisación, ¿verdad? Vos sos la ideadora de todo.
3: Yo hago todo.
1: Claro.
3: Yo hago todo.
1: Tan personal, tan personal.
3: Y es que todo emprendedor empieza así. Uh-huh. Bueno, siempre lo comento. Yo, el año pasado, que tenía otro tipo de etiquetas, tenía otro logo, recuerdo ir a hacer imprimir, cortar, viernes 2 de la mañana cortando etiquetas, hasta que bueno, fuimos cambiando la calidad de las etiquetas, fuimos cambiando los el packaging, porque en realidad la gente está muy contenta con los resultados que observa.
1: Claro, claro.
3: Y bueno,
1: que no son solo para mujeres.
3: No, porque incluso me lo piden hombres, me piden para los niños.
1: Mira,
3: hay muchos niños que están teniendo problemas de piel.
1: Ajá.
3: Y bueno, justamente una amiga me comentó de que su nieto es chiquito, tiene 2 años, y la dermatóloga le había dado, no sé, mucha cantidad de plata, gastó en las cremas para la piel del niño y no le hizo nada, y me compró la crema a mí y fue buenísimo.
1: Qué bueno, qué lindo. Qué lindo, María Eugenia, también que estés acá en Chilecito. No estás en otro lugar inalcanzable.
3: Ah, no.
1: Estás en Chilecito, y lo bueno es que podemos conocer la línea de productos. Decíamos, son cuatro. Clasifiquemos esas líneas para poder presentarlas de alguna manera, porque son muchísimos productos. En total, ¿cuántos serían?
3: 24.
1: 24 productos. Contanos, de las líneas, ¿qué nos trajiste hoy?
3: Bueno, hoy traje una línea facial completa, y traje uno o dos productos del resto de las líneas.
1: Ajá.
3: Atrevida y Natural tiene la línea facial, la línea corporal, la línea capilar y la línea terapéutica.
1: Uh-huh.
3: Bien. Yo acá te traje 3 cremas faciales. ¿Por qué? Porque este año comenzamos a agregar activos a lo que son las cremas, bien, y a lo que son los tónicos, porque los activos son mucho más eficaces.
1: Ajá.
3: No se largaron desde un principio, porque eso requiere mucho estudio y muchas pruebas. Yo, desde la pandemia que vengo estudiando, no paro de estudiar y sigo estudiando. Justamente ahora estoy haciendo dermocosmética en la UTN de la UBA,
1: uh-huh.
3: Porque me parece que tiene que ser un enfoque integral, no solamente formular y crear cremas, sino saber realmente qué está pasando con la piel.
1: Claro.
3: Si no, yo no te puedo recomendar algo si no tengo las herramientas teóricas, ¿no?
1: Claro, claro.
3: Entonces, tenemos una crema facial nutritiva, que esta solamente tiene aceite de jojoba y pepitas de uva.
1: Uh-huh.
3: Estas 3 cremas que yo estoy presentando ahora son de tacto seco, no dejan sensación de grasitud y se absorben rápidamente.
1: Ajá.
3: Ya después pasamos a una emulsión facial hidratante, que tiene hialurónico de alto y medio peso molecular. Tiene pantenol también, que lo que hacen es hidratar en profundidad la piel. Bien. Y después tenemos la Cremigel, que es una crema para piel grasa y sensible, porque justamente tenemos el prejuicio o el concepto erróneo de que una piel grasa no necesita hidratación.
1: Claro, porque te queda más brillosa la cara y se complica, y no es así.
3: No, en realidad la Cremigel tiene un porcentaje muy bajo de aceites, y lo que tiene también es la alantoína, que la alantoína sirve para la piel sensible, y tiene niacinamida, que la niacinamida es un sebo regulador. Bien. Entonces ya esos principios activos actúan más eficazmente sobre la piel.
1: ¿Cuáles serían los horarios para poder aplicar cada una de las cremas en base al caso de piel que tenga cada uno?
3: No, a la mañana, hacer la rutina. Yo lo que hago generalmente a la mañana, me lavo la cara con el agua micelar, después me pongo el tónico facial, después me pongo la crema de cara y después el bloqueador. También quería aclarar que todos los productos de Atrevi Natural tienen el pH regulado a 5,5, que es el pH de nuestra piel, justamente para no tener ningún tipo de reacción alérgica. Y también tiene conservantes naturales.
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1: Hola, hola, hola, hola, hola, hola. Muy buenas tardes, bienvenidos una vez más al Circo de la Vida, acá por la 1013. Quien les habla, Albert Bustamante, saluda a todos y cada uno de los que están detrás del micrófono. Pero no estoy solo, porque hoy también me acompaña mi compañero, mi amigo, mi entrañable, entrañable Poli. El querido comisario, no oficial, tampoco el contravencional Gaby Páez. Aplausos para él. ¿Dónde están los aplausos que me lo sacaron? ¿Cómo le va, joven argentino? Tanto tiempo. Hacía rato que no lo escuchaba. No me molestaba con sus mensajitos, ¿eh? Ah, no lo escucho.
2: Ahora sí.
1: Ahora
2: sí. Muy buenas tardes, Albert, querido. Buenas tardes a cada uno de los oyentes de esto, de la mejor radio, la 1013 y del Circo de la Vida. Con todo el ánimo, con ánimo primaveral. No me gustó esa presentación de comisario. O sea, no,
1: bueno, contravencional.
2: Contraventora a mala muerte, como dicen por ahí. Que tengan una linda tarde, espléndida. Está ahí jugando un poquito entre el frío y el calor. No sé cómo se va a presentar mañana.
1: Ya vamos a dar el extendido, por supuesto.
2: Ajá,
1: con toda la información del clima de nuestro departamento, de nuestra ciudad. El niño.
2: El niño nos interior. ¿El niño interior?
1: El fenómeno niño es que está jugando una mala pasada porque viene con una ola polar.
2: Ajá.
1: Que no llega acá, por supuesto, porque entre cerros y cerros, obviamente que no va a llegar de todas maneras. O sea, el niño va a llegar, ¿eh?
2: Sí.
1: Porque aunque no lo veamos, el niño está, ¿eh? Pero quiero decir de que el viento trajo una ola polar a el este y centro del país.
2: Ajá,
1: y eso hizo y provocó que lleguen fríos para este fin de semana, ¿eh?
2: Estuve viendo algunas provincias del centro del país donde estuvo bastante complicado con el tema de granizo, pero ya granizo tirando para piedra directamente.
1: Sí, totalmente.
2: Impresionante el frío y, bueno, el daño que ha llevado adelante en este caso este fenómeno climático que estamos padeciendo todos.
1: Sí.
2: Porque algunos en mayor, otros en menor medida. Pero al fin es un fenómeno. Y como tal,
1: como usted, un fenómeno.
2: Un fenómeno total.
1: Bueno, damos la línea de comunicación para que te comuniques, porque ya está llegando, ya llegó nuestro operador, estrella que se hace la estrella, pero va a terminar estrellado.
2: Ah, muy bien.
1: Va a terminar estrellado. No sé si es por culpa de él o por culpa del hermano, quién culpa es, pero 12 minutos han pasado de las 19 y recién está asomando la cabeza, ¿eh?
2: ¿Habría descuento en el pago?
1: Y mira,
2: fracción, ¿no? Podríamos fraccionarlo entonces.
1: Sí, yo creo que sí.
2: ¿Ah?
1: Yo creo que sí, ¿eh?
2: Bueno,
1: deberíamos fraccionárselo. ¿Qué dice usted?
2: Sí.
1: Bueno, hemos comenzado las líneas de comunicación 38-25-53-10-13. Así yo dejo la música y ya me voy a mi lugar de...
2: Claro, a este otro lado del vidrio.
1: Del vidrio, sí. 38-25-53-10-13 y 38-25-52-10-13 nos dejan un mensaje. Ahora, si querés llamarnos, hacelo al 42-53-92 y vas a poder escuchar tu propia voz como la estás escuchando nosotros.
2: Exacto, y nos vas a sintonizar en la 101.3 y en la 95.7, que tiene un alcance espectacular. Impecable.
1: Sí. Y también
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1: Y el Circo de la Vida comienza de esta manera.

0: complicado y aturdido de los pericos. Un hermoso tema que en realidad tiene un trasfondo y que muestra una cuestión de índole, diríamos así, sentimental. Cuando existe la ruptura de algo y te sentís complicado y aturdido en tu vida, es ahí donde apunta este tema, un hermoso tema que pegó muchísimo en la década del 90 y que en realidad está en uno de los tantos discos que tienen los pericos, y que estuve un poquito ahí hurgando la discografía completa y existen temas que ni yo los registraba, y por eso vamos a ir haciendo en tanto en este circo de la vida, cuando abrimos la carpa para que se vivan los sentimientos a través de la música, vamos a ir desglosando todos esos discos que tienen los pericos. Mientras tanto, le vamos a mandar un saludo a Daniela, que también la estuve conversando con ella. Siempre dice que está prendidita al dial. Y también a tanta otra gente que nos está escuchando, Ariel, y mucha gente que por ahí nos encuentra en la calle y nos felicita, nos saluda, dice sí, los estamos escuchando, nos encanta la música. Así que el saludo para todos ellos. Feliz comienzo de septiembre.
1: Claro, nosotros.
0: Y ya primavera.
1: Estamos a 4 ya, ¿eh? Ya en cualquier momento ya están sonando las campanas de los villancicos, ¿eh? No. Le vamos a saludar a una gran persona que nos permite estar acá haciendo radio, haciendo lo que nos gusta, que es nada más y nada menos que el Daniel Godoy, el director de la radio. ¿No? Que si uno supiera que está trabajando, pero no desde ahora, ¿eh?
0: Ah, ¿sí?
1: No, está desde hoy al mediodía. Cuando terminó el programa, se quedó, porque yo te digo, nosotros vinimos a buscar a Mariana.
0: Sí.
1: Y, bueno, justo pasé y lo vi en una escalerita que estaba, haciendo unos arreglos, unos cambios, adelante. Y ahora vengo y está todavía, y está como cuando hoy estuvo.
0: O sea que ni almorzó. O sea,
1: che, Daniel, ¿te trajeron algo de comer?
0: ¿Comió, director?
1: No. Nada. Ya le pedimos ahora un tostado, sí, para usted, señor director, ¿eh? Y no por chupamedia, sino porque se merece, para que tengamos todo a punto, le vamos a comprar un tostado con una gaseosa, algo.
0: Sí.
1: ¿Y vos también querés?
0: ¿Usted se prende para colaborar con el tostado del director? ¿Usted?
2: No, yo no tengo plata.
1: Ah,
2: no.
1: Sí, que no tenés plata si ya cobraste vos. ¿O no cobraste?
2: Yo recién cobro los fines de semana.
1: Y bueno, ¿y hoy qué empieza?
0: Sí, claro.
2: Hoy no arrancamos. Pero a partir de las 12 de la noche para adelante, ahí arranca.
1: Pero si a vos el Circo de la Vida te transfirió.
2: No, todavía no me llegó. Se pasó el traspaso
1: bueno,
2: de...
1: Bueno, no importa.
0: Se acredita a partir de la C.
1: No importa. Le vamos a hacer una atención al director, ¿te parece?
0: Sí,
1: porque
0: supuesto.
1: Me parece que se merece. Él está ahí laburando como un condenado para que todos tengamos bien esta radio excelente, ¿eh? Excelente, excelente.
0: Y que no te dejes de sorprender, porque cada vez que llegamos nos toca, bueno, viernes y sábados el programa, y es algo nuevo. Luminaria, tecnología.
1: Bienvenido, ¿viste el cartel que puso? Bienvenido. Eso fue por, no sé si por Messi o por qué, pero está en celeste y blanco. Sí. Bienvenido, muy lindo, ¿eh? Bueno, vamos a dar las líneas de comunicación, el 38 25 53 10 13, 38 25 52 10 13. O sea, recuerden, 53 10 13 y 52 10 13 nos dejan un mensaje de WhatsApp para pedirnos algún temita que quieran escuchar en estos momentos.
0: Sí.
1: La temperatura actualizada, siendo las 21 minutos que han pasado de las 19, es de 18 grados, está despejado, y para mañana tenemos mínimas de 3 grados, máximas de 14, soleado y despejado. Ojo el piojo, porque ajá, estamos muy acostumbrados a climas medios primaverales, y el domingo vamos a amanecer con 2 grados de temperatura en mínimas.
0: ¿Sábado y domingo?
1: El domingo. El sábado va a haber mínimas de 3 grados, pero va a subir a 14 el sábado, las máximas. Pero el domingo, las máximas van a estar cerca de los 7 grados.
0: Bueno, o sea, me lo están anunciando el 12º tornillo de la prótesis, claro, desde hace varios días. Claro. Y en realidad, bueno, me compadezco y también me pongo en la posición de todos los que han sufrido un accidente o tienen una prótesis. Es descomunal cómo duele, y la forma que te va anunciando, porque se va intensificando a medida que llega el cambio de tiempo. Y hasta incluso es más. En muchas oportunidades hasta el viento sonda me hizo doler la placa, pero bueno, tenemos que acostumbrarnos. Va a ser un septiembre, según lo que se ha anunciado, con algunas temperaturas bastante elevadas, en otros momentos muy bajas, y eso también va a traer complicaciones. Así que no desabrigarse, más allá de que lo veo acá el conductor y quien les habla de manga corta. Bueno, cuando salgamos después de las 22, seguramente que camperita y buzo. No sé, en realidad no desabrigarse, llevar por lo menos, aunque sea un buzo o una campera. Si vas a salir o vas a salir esta noche, me imagino que va a bajar también la temperatura considerablemente. Así que abrigarse para evitar tener alguna complicación.
1: Así es, Bueno, hoy 4 de septiembre, me imagino que durante la mañana habrán dado las efemérides, pero para aquellos que están escuchando y que comenzaron escuchando la radio a esta hora de la tarde,

0: particular y que me roza la fibra íntima, porque en realidad, y esto hablo de un compañero que, un íntimo amigo desde la secundaria, como fue Gabriel Veragua, él practicaba taekwondo, bueno, en realidad disputaba campeonatos, y en realidad después por una cuestión de la vida, falleció. Y siempre esa persona muy cordial, más allá del amplio conocimiento que tenía del arte marcial, una persona íntegra, y en realidad se lo extraña muchísimo. Y cuando miro a veces esa fotografía de quinto año en el viaje a Bariloche y ese abrazo que nos dimos, y que en realidad después nos dimos muchos más abrazos, pero me toca el sentimiento. Así que bueno, un saludo, un beso al cielo para Gaby. Espero que, no sé, en algún momento volvernos a encontrar. Y con relación al tema de salud sexual.
1: Salud sexual, sí.
0: Bueno, ¿cómo te ha impulsado?
1: Es un aspecto esencial del bienestar general y no debe ser seguramente ignorado. Ajá. Ni estigmatizado por nadie. Por ello, lo que se busca es, con la celebración de este día, concienciar a la población acerca de la importancia de los derechos sexuales, la diversidad sexual, así como la salud sexual y reproductiva, de una manera placentera, sin discriminación o riesgos. Asimismo, se trata de divulgar información acerca de los factores de riesgo, enfermedades de transmisión sexual, contagios, así como las precauciones pertinentes para una vida sexual saludable.
0: Ah, muy bien.
1: ¿Su vida sexual es saludable?
0: Sí, por supuesto.
1: O sea, entre medio y medio tiene cereales chía,
0: de todo.
1: Granola.
0: Claro. ¿Eh? Fruta seca, de todo.
1: Claro,
0: de todo.
1: Por eso es saludable.
0: Es saludable.
1: No, sí. Lo mío es con frutas.
0: Es todo con frutas. Ah.
1: Con fruta.
0: Bienvenido sea este día, porque bueno, yo creo que se tiene que empezar a mirar de otra forma la identidad.
1: Por supuesto, por supuesto.
0: Y la salud sin estereotipos ni nada por el estilo, y con esa especie de bullying que a veces existe, ¿no?
1: Sí, tal cual. La salud sexual se define también como un estado de bienestar físico, emocional, mental y social en relación a toda la sexualidad, ¿no? Bien. No es simplemente la ausencia de una enfermedad o una disfunción o incapacidad. Para lograr y mantener una buena salud sexual, los derechos sexuales de todas las personas deben ser respetados, protegidos y cumplidos. Esto implica el derecho a tener relaciones sexuales placenteras y seguras, libres de coerción, discriminación y violencia, así como el acceso a la educación y servicios de salud sexual.
0: ¿Eh?
1: No nos saludamos hoy a Gastón. ¿Cómo le va, Gastón? ¿Cómo está?
2: Hola, muy buenas tardes.
1: Buenas tardes. ¿Cómo está Viviana?
2: Ahí, todavía no apareció Viviana.
1: No, no sé, ¿dónde está Viviana?
2: No sé.
1: Hola, Viviana, ¿cómo estás?
0: Viviana,
1: no sé, ¿Viviana?
0: Me parece que viene
1: por ahí.
0: Viene retrasada.
1: No, Viviana.
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1: Esto es viejo, ese saludo es viejo.
0: Sí, es viejo.
1: Tengo, estuvo tomando clases de voz, Viviana, y...
0: Ah, ¿modificó la,
1: sí,
0: el
1: sí,
0: tono?
1: Sí, sí, totalmente.
2: Sí, ya lo habías nombrado,
1: totalmente,
2: creo.
1: Sí, ahora la vamos a escuchar en una nueva voz. Vamos a ver si me escucha,
0: sí,
1: ella.
0: Si me
1: escucha.
0: Si te responde.
1: Si me responde.
0: Si responde.
1: Claro, sí, si me responde. Pero bueno.
2: Está jodido.
1: Está jodido.
0: Está jodido el tema.
1: Está muy jodido,
0: bueno,
1: ¿eh?
0: Bueno.
1: A ver, vamos con ella. Hola, Viviana. Necesitaría que saludes a cada uno de los oyentes de la 1013 con un saludo como verdaderamente lo haces siempre vos.
3: Claro. Hola, queridísimos oyentes de la 1013. ¿Cómo están? Gracias por estar del otro lado, por bancar siempre, por hacer de esta radio una familia enorme. Les mando un abrazo grande, apretadito, de esos que acompañan de verdad. Esto es para ustedes, con todo el cariño.
0: Cambió la voz.

0: la tonalidad, ¿no?
1: Sí, sí, sí, ya está, ya está, ya. ¿Sabés qué pasa? Que sí. le tuve que jubilar a Viviana 1.
0: Ah.
1: La jubilé, porque realmente estaba como decaída, como deprimida.
0: ¿En serio?
1: Sí, pobre. Y le dije, mira, te aconsejo de que te tomes unas vacaciones, tráeme alguien que esté a la altura de las circunstancias, como lo fuiste vos hasta este momento. Fue emotivo el saludo, la despedida, pero bueno, ya está. Ya está en otro plano.
0: Todo tiene un comienzo y un fin.
1: Claro, por supuesto. Ahora sí, está, ¿no? Viviana 2.
0: Viviana 2.
1: ¿Y te gustó el saludo, Gastón?
2: ¿No? Sí, ¿sí? Pero ¿eh? Está rara, está más sensual.
1: Está más joven, claro. Claro, yo hablé con ella, con la Viviana 2, y le dije, por favor, trata
2: de ser viejita.
1: De ser joven. Juvenil.
0: O sea, vos de poder requerir, sí. Ahí es como llenar un formulario para ir a buscar un trabajo, ¿no?
1: Claro. Sí, ella es multiuso, multifunción, sí. Ella está siempre conmigo, está acompañándonos en todo momento. Vos fíjate cómo está, yo le dije saludá y no le di tanta explicación y enseguida estuvo al pie de la letra. ¿Querés que le mandemos saludo a alguien? ¿Por medio de Viviana?
2: Sí, a Valentina. Valentina y Mariana.
1: Al director de la radio.
0: Que dicho sea de paso, todavía sigue midiendo.
1: Necesito que le mandes un saludo al director de la radio, Daniel Godoy, que hace posible que nosotros salgamos al aire.
3: Claro. Un saludo enorme para Daniel Godoy, pilar fundamental de la 1013. El que hace posible que todo esto salga al aire. Sin vos, nada de esto sería igual. Gracias por estar siempre bancando y sosteniendo este espacio. Un abrazo grande de todo el equipo.
0: Excelente. Qué saludo, ¿no?
1: Escúchame, Daniel, Daniel, no sos más Daniel, sos Ariel ahora. Viste que esto da... Si querés, después lo grabo, Gastón lo graba, lo guarda y entonces lo pasamos en otro momento. Viste que es compradora,
0: sí, es
1: compradora,
0: entradora,
1: ¿no?
0: Entradora, como dicen acá,
1: seductora,
0: ¿no?
1: Compradora. Bueno, hablando de compradora, no nos tenemos que olvidar de traerle antes que se vaya un tostadito con alguna gaseosa a Daniel, ¿eh? Bueno, gracias Dani, en serio, de corazón, gracias porque haces posible que todo esté perfecto acá. ¿Te parece si continuamos con la música?
0: Con la música.
1: Pero antes quiero contarte que hoy, un día como hoy, es el nacimiento de Pepe Biondi. Muchos de los que están acá en el estudio y otros tantos que están escuchando quizás no lo conocieron. Pepe Biondi fue un humorista que nació en Buenos Aires, comenzó como artista de circo y después logró una amplia popularidad con su ciclo televisivo en Biondi, en los años 60. Por eso yo te digo que tengo 62, lo escuchaba, lo veía, me encantaba Pepe Biondi. Con su galería de personajes de humor tan inocente.
0: Sí.
1: Uno de los tantos humoristas de nuestro país que no necesitaba insultar, no necesitaba agarrarse con el público, con sus televidentes o reírse de la gente.
0: Sí.
1: Solo con un humor muy inocente. Lo escuchamos.

0: Hola, hotel Romero, donde la ropa se guarda en la cama y el cliente del ropero.
1: ¿Habla el doctor? ¿Se acuerda de mí? Habla el señor Radamés.
0: Ah, habla el señor Radamés. ¿Cómo no voy a acordar, Radamés, el que se baña una vez por mes? ¿Qué le pasa?
1: ¿Usted se acuerda que cuando estuve en ese hotel me pasaba el día jugando a la ruleta? He perdido hasta el último centavo y estoy en la calle.
0: Bueno, súbase a la deuda que lo puede pisar un camión. Este fenómeno se sigue en la plata en el casino Carlos Monte, después se hablan por teléfono para quejar.
2: Bueno, Pepe Biondi también hizo cine. Había una frase que él decía cuando hacía un chiste y por ahí se enojaban el partener que estaba con él, y era pafapúfete.
3: Ah, eso estaba por decir. Exactamente. Me viene a la memoria ese...
2: Pafapúfete. Falleció en el año 1975. Pepe Biondi, un grande del humor, un gran humorista argentino con un humor inocente.
4: Venta total, estamos de liquidación. Tenemos que terminar con todas las existencias. Por eso hemos tomado nuevos vendedores.
5: El más elegante es el nuevo vendedor. Ese es Sara Pascual.
4: Sí, lo tomé como vendedor porque era elegante, pero me parece que es un tarambana, que no sabe nada de nada.
5: Sí, pero tiene entusiasmo. Quiere vender. Fíjese cómo le insiste a ese cliente.
6: Pase, señora, pase. Pero pase, mi hijo, pase. Hágame el favor, bienvenido a la tienda del sarampión donde se viste Alfredo Halcón. Señor, compre, entre y compre. Evite que lo estafen en otro lado y permita que lo robemos nosotros.
2: Bueno, lo recordamos a Pepe Biondi en el año 1909 nació, un día como hoy, ¿eh? Así que de esta manera le dábamos un pequeño homenaje. Bueno, y como para después ir a la música también, en 1921 nace otro gran artista, compositor y pianista, que nace en la ciudad de Santa Fe. Fue parte central del folclore argentino en la segunda mitad del siglo pasado. Compuso obras tan importantes como La Misa Criolla, y con Félix Luna, Navidad Nuestra, Mujeres Argentinas, Cantata Sudamericana. Fue presidente de SADAIC y murió en el año 2010. Estamos hablando nada más y nada menos que de Ariel Ramírez.

esta obra, esta gran obra de Ariel Ramírez, La Misa Criolla, muchos de los que escuchamos a veces en épocas navideñas de fin de año, se escucha muchísimo en pesebres vivientes, en pesebres animados, en misas, sin fin de villancicos. Y esto formó parte de la historia, Misa Criolla, de las épocas navideñas, ¿no? Por eso vale destacar el trabajo que realizó, porque ahí estuvieron muchísimos artistas en la Misa Criolla, pero el creador, el mentor de esta Misa Criolla fue Ariel Ramírez.

0: Bueno, y de esta manera también le dejamos el homenaje, ¿no? Para un grande de la música. Antes un grande del humor, ahora un grande de la música. Y damos vuelta a la página. Para dar vuelta a la página, te recuerdo que si querés comunicarte con nosotros, podés hacerlo. El 38 25 53 10 13. 38, 25, 52, 10, 13. Esto es el Circo de la Vida. 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Dejanos un mensaje. Y si tenés ganas de llamarnos y salir al aire, lo podés hacer al 42-53-92. ¿Vamos con qué tema, Gaby?
1: Y vamos a ir con este tema que se llama Ukayaka, que en realidad es un tema, pero que pegó muchísimo, ¿no? Y es de los nietos del futuro, uruguayos ellos.
0: Ah, mamita.
1: Y un son de candombe, de otra clase de música que nos contagia a todos a bailar en este viernes, este primer viernes de septiembre, en donde estamos acá en el Circo de la Vida. Lo compartimos con ustedes de esta manera.

0: 10:43 minutos. Han pasado de las 7 de la tarde, 19 horas, ¿eh? Y continuamos acá por la 10:13.
1: ¿La 10:13? ¿De dónde vas? Te comento un poquito de este tema. Vos sabés que en realidad la banda, ¿cómo se llamaban? Los Nietos del Futuro. El grupo nació en enero del año 1993 en Uruguay con un estilo moderno y bailable, mezclando, como lo decíamos, candombe con salsa plena y ritmos tropicales. En realidad, Ukayaka es el ícono, tema y álbum lanzado en agosto del año 2001 por este grupo, que en realidad con este tema, bueno, pegaron en todas las discos, en todas las fiestas, estaba de moda. A medida que fue pasando el tiempo, bueno, fue quedando un poco rezagado, diríamos así, pero ni aún así se escuchó en radios y discotecas, no tan solo de Argentina, sino también Chile y en muchos países más. La popularidad lo llevó a presentarse en uno de los festivales a nivel mundial y sudamericano, sobre todo en Viña del Mar, en el año 2002, donde su presentación fue descollante.

0: Bueno, y continuamos con algo de las efemérides, ¿te parece?
1: Continuamos, sí.
0: En 1934 me di cuenta de que en la provincia de Santa Fe fue cuna de muchos artistas, ¿eh?
1: Sí.
0: Muchos artistas. En este caso, quiero compartirles que un día como hoy, 4 de septiembre, pero de 1934, nació un artista también, un gran artista de la música popular argentina, que vino del mundo como Bernardo Micnic y fue parte del Club del Clan y ocasionalmente también actuó. Cantó hit pasatistas como El Camaleón, El Orangután y tantos otros. Estamos hablando nada más y nada menos que Chico Novarro.

0: Qué cantante, Chico Navarro.
1: Sí,
0: ¿cuál? Y en realidad, vos sabés que él padecía de una enfermedad crónica, ¿no? Que fue lo que motivó, bueno,
1: su fallecimiento, sí.
0: En realidad sufría de asma, pero ¿cómo cantaba?
1: Sí, esos boleros. Esa voz rasposa que tenía, un genio
0: sí,
1: total, ¿eh?
0: Sí.
1: Así como eso también, El Camaleón, que El Camaleón también fue
0: ¿Quién conoció ese tema?
1: Ese,
0: ¿no?
1: Tema, ¿no? Algo Contigo, un tema, un bolero muy, muy conocido, pero también temas muy movidos, ¿eh? Sí. Gran artista argentino y santafesino también. Bueno, vamos a seguir un poco con el debut de los Les Luthiers, que fue en el año 1967. Con la división de iMusiCity nace un grupo nuevo que combina música y humor. Gerardo Massana, Jorge Marona, Daniel Rabinovich y Marcos Moonstock fundan los Les Luthiers. Es el comienzo de un conjunto que tuvo más de medio siglo de vigencia. ¿Quién no escuchó, quién no vio videos de los Les Luthiers donde tenían una inteligencia que fusionaban la música y el humor? Eran justamente Luthier ellos. Y hacían despansar de la risa. Compartimos con ustedes un tramo de La Gallina Dijo Eureka.

0: ¿Qué?
1: ¿Qué fue que la gallinita dijo a Ureca? ¿Qué fue que dijiste recién que la gallinita dijo a Ureca? Explícame. ¿Por qué dijo Eureka?
0: La gallinita dijo Eureka porque estaba muy contenta.
1: ¿Sí?
0: Claro.
1: ¿Estaba contenta?
0: Muy contenta.
1: ¿Muy contenta?
0: Sí.

La gallinita estaba muy contenta, querido, porque iba a tener un hijito. Y eso la hacía muy feliz. Claro. Es tan hermoso poner un hijo. Tener un huevo. Tener un hijo.

0: Porque los hijos son la alegría de la vida, querido. Con sus risas, sus juegos, con sus preguntas. Cada hijo es como una rosa que florece.
1: ¿Una rosa que florece?
0: Sí.
1: ¡Qué linda!
0: ¿Te gusta el cantito?
1: Sí.
0: Entonces callate. Hizo pruebas la muy lista, igualito que un artista. Porque son plantitas de la familia de las rosáceas, con estambres y pistilos bien insertos en el tallo. Y así como las plantitas florecen, las personas necesitan realizarse.
1: Bueno, ya está.
0: Déjame vivir. Dando saltos por la plaza se volvió para... Porque realizarse es trascender yendo más allá de los hechos hasta lograr cierto tipo de equilibrio. Cierto tipo de equilibrio como un árbol.
1: Como un árbol.
0: Un árbol.
1: Un árbol.
0: Como un árbol.
1: Un árbol.
0: Como un avioncito que vuela.
1: ¡Ah, un avioncito que vuela!
0: Sí, vuela. Como un barquito que flota. Y para arreglar la... Porque todo cuerpo que se sumerge en un líquido experimenta un empuje de abajo hacia arriba igual al peso del volumen del líquido desalojado. Es el principio de Arquímedes.
1: ¿Quién?
0: Arquímedes, ese que cuando lo descubrió dijo ¡Eureka!
1: ¡Como la gallinita!
0: Sí, como la gallinita dijo Eureka.
1: ¿Y fue que la gallinita dijo Eureka?
0: No, nene, no. Las gallinitas no hablan.
2: Bueno, grande, grande. No podíamos cortarlo porque en realidad no. Si lo cortás es como que no tiene gracia, ¿eh?
3: Y sí, nos queda sin el corte y sin el...
2: Bueno, como tantos, la gallinita Eureka, dijo Eureka, y tantos otros que hicieron reír a tanta gente en nuestro país, ¿eh? Bueno... ¿Te parece si vamos con un tema y después seguimos con las efemérides o querés seguir con las efemérides?
3: No,
2: como vos quieras, ¿eh?
3: No.
2: Vos decidís, ¿eh?
3: ¿Yo decido?
2: Sí.
3: ¿Y si decimos que vamos con un tema?
2: Dale. Y... Vamos con un tema, entonces. Un temita y ya viene después la tanda, así que... ¿Qué pasa?
3: No. Lo presenta él.
2: Ah, lo presentas
3: claro,
2: vos.
3: Por eso... Ah. No.
4: Los ubico, ¿sí?
2: ¿Ah, sí? ¿A quién me ubica vos? Vos no ubica a nadie.
4: Para que no se pierdan.
3: Ah, claro. Muy bien. No,
2: bueno,
3: no.
2: Está bien.
3: Sinceramente, no. Para perder, no.
2: Farme aura, Gastón.
4: No. Hacelo vos.
2: Ahí va.
5: ¿Te gusta?
2: ¿Te gusta esa?
4: A ver, ¿y otro? Bueno, ahí me gustó.
2: Bueno, vamos entonces con el tema.
4: Vamos con la vaina loca.
2: Esa vaina.

Y mientras tanto seguimos desandando esta hermosa tarde noche ya en Chilecito y vamos a ir con una de las efemérides que también tenemos planificado para hoy. Y hoy, en realidad, en el año 1957 aparece nada más y nada menos que El Eternauta. Sale a la venta el primer número de esta revista, Hora Cero Semanal, un hito de la historia argentina. Era propiedad de la editorial Frontera, de Héctor Germán Oesteger. Desde su primer número y hasta el 9 de septiembre del año 1959, se publica allí El Eternauta. Con dibujos de Francisco Solano López, la revista deja de salir en noviembre del año 1959. Por sus páginas también pasaron títulos como Sherlock Time y El Sargento Kirk. La fecha de su aparición se recuerda en el país e instaura el Día de la Historieta en nuestro país.

0: Dos minutos han pasado de las 20 horas y bueno, ya es hora de vender un poco.
1: Un poco,
0: ¿eh?
1: Sí.
0: Y vamos a ir a una pequeña tanda. Quédate porque continuamos con el Circo de la Vida en esta tarde de primavera, sino de septiembre, pero casi te diría primaveral, ¿eh? Si bien debe estar fresquito a esta hora, todos estos días de la semana han sido bellísimos. Recordarte que para comunicarte con nosotros, dejándonos un mensaje, pidiéndonos un tema, lo puedes hacer al 3825-53-1013, 3825-52-1013, y recordá que nos podés escuchar en la 95.7 y en la 101.3. Si no tenés radio, hacelo en la computadora o en tu celular en www.streaminglocucionar.com/radio/la 1013. Esto es el Circo de la Vida y regresamos en instantes.

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4: Es la hora 24 minutos.
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1: ¡Mira, mi gente! Señoras y señores, latinos del mundo, ya tú sabes.
2: Sí, sí, sí. ¡Arriba todos! Me siento Adriana, pero la versión de la tarde. Lo único que me falta es agarrar el güiro y el...
3: Ah. Y las maracas.
2: Y bueno, sí, invitamos a todos a movernos en casa porque estamos escuchando esto.
3: Bueno,
2: ya tú sabes.
3: ¿De quién?
2: ¿De quién?
3: De lo, del general.
2: Del general, claro.
3: Che, es viernes y el cuerpo lo sabe.
2: Es viernes y el cuerpo lo sabe. Y bueno, como estamos así en esto, también para entrar un poquito en calor porque está bajando un poco la temperatura, los invitamos a bailar.
3: ¿Salió adelante este usted?
2: ¿Cómo? No, ¿salió? No he salido. No,
3: ah, no salió.
2: ¿Usted llegó hasta
3: la puerta de
2: la radio?
3: No. Llegué ahí, estaba el director y bueno, tuve que volver para atrás.
2: Recular.
3: Sí, acá, como que el peaje.
2: Claro, hay que pasar.
3: O sea, de ahí para allá no puedes pasar. No. Tenés que bancártela. Bueno, qué lindo tema este, el general, ¿eh? Como para arrancar, decirle. Bueno, no sé. Ahí tiene para que coma el señor director. Ahí le traje para el director, los bizcochos para nosotros. El director, vos querés, el juguito es para vos. El juguito es para vos.
4: Gracias, Albert. Gracias, querido. Gracias.
3: La gaseosa es para el director. El tostado es para el director y los criollitos son para nosotros.
5: Y votamos, Albert.
2: Ah, bien, bien.
3: Es mucho.
2: Y con tan poco ya la candidatura, ahí no matan. Sobre el tropiezo.
3: Sí, bueno, no llego ni a los pies del señor intendente de acá de Chilecito, no, ni a los pies le llego, Yo lo escuché con lo de el recital que hizo en Nonogasta.
2: ¿El recital?
3: El discurso, por supuesto, pero es irónicamente.
2: Ah, muy bien, pero... No, bueno, yo pensaba que a lo mejor está.
3: No, ahí está la cocucha efervescente, sí, para el señor director, sí. Como el tostado. Y los bizcochos, cuando quiera, traenos uno o dos para nosotros.
4: No, me lo guardo acá.
2: Podés pasarlo.
4: Tan rico acá.
3: Ah, bueno, decile a los chicos de Robert que Dios se lo pague. No, Mayrita, Moirita me quiere. Moirita me quiere y...
2: Te quiere cobrar acá en la puerta, ¿verdad?
3: Sí, la Moira... ¿Vos sabés que la Moira siempre que voy a comer? Siempre me regala algo, un postre o algo. No sé qué... entonces voy a tener que hacer... Algo voy a tener que dar. No sé qué es.
2: Y sí. ¿Eh? Porque tantas atenciones también, Álvaro, en algún momento usted tiene que retribuir, ¿no? Bueno, pero eso también hace al cuidado de, o cuidar al cliente.
3: Claro, claro. Y sí, soy cliente asiduo a Robert.
2: Como que estás en casa, aparte te hacen sentir de esa manera.
3: Sí.
2: Todo el personal.
3: Bueno, basta de vender.
2: No vendemos más.
3: Basta,
2: bueno,
3: nadie, no.
2: Lo dejamos ahí. Bueno,
3: claro, ¿qué le voy a estar regalando tanto? No. A ver, ¿qué más me va a traer?
2: Acaba de llegar el mensaje.
3: Moira, ahora después paso. Y arreglamos. Che, estuvo el otro día la profe Mary Torres.
2: Sí.
3: ¿Usted estuvo en la cena, el señor director, en la cena de los gnocchi? No. ¿Adriana estuvo?
5: Estoy.
3: ¿Adriana fue a la cena? No. No, pero... Che, porque estuvo vendiendo... sabía que iban a ver elefantes ahí en... ¿no? ¿Viste que yo sé todo,
2: Claro.
3: La profe Emily. Bueno, me olvidé de ir a la cena de los 29 para aprender a hacer gnocchi. Me parece que estuvo el cocinero. Me parece que estuvo el cocinero Rodrigo, ¿no? Algo así me comentaron.
2: Ella va a comentar ella cuando mañana.
3: Cuando venga. Sí, en realidad va a venir en un ratito, que tiene que grabar algo para el programa de mañana, una meditación, pero bueno, no, ya nos va a contar, ¿eh?
2: Sí, seguramente nos va a dar detalles. Seguramente que le fue más que bien, ¿no? Porque la convocatoria era para todos. No
3: le mandamos un beso, ¿eh? A Emily, a la profe, ¿eh?
2: Sí,
3: Emily, ¿eh?
2: Sí, sí, sí.
3: Le mandamos un beso porque la verdad que hoy o mañana se está yendo a La Rioja y no va a estar con nosotros mañana, pero... y la semana que viene.
2: Sí.
3: La semana que viene... No sé, vamos a ver si hablo con la dirección de la radio y hacemos un show afuera con Selene King. No sé, ¿qué dice usted? Un viernes.
2: ¿Usted dice?
3: ¿Eh? Un viernes con todos los músicos.
4: Digo que sí.
2: Excelente.
3: ¿Qué dicen? ¿Eh? Bueno, tendré que poner unos pesos al director.
2: Y... No contesta. No contesta.
3: Bueno, Selene King iba a estar este fin de semana. Iba a estar hoy. Hoy iba a estar con nosotros hasta que las velas ardan.
2: Claro.
3: Pero resulta que, la mamá del acordeonista está con un problema de salud. Y está en La Rioja y tuvo que viajar. Entonces, como están en la onda litoraleña, dice que están con el chamameceando un poco. Entonces,
2: es un instrumento vital.
3: Sí, claro, es fundamental. Claro. Y me preguntaba si lo hacíamos adentro o afuera, dependiendo de si lo hacían afuera. Traían la batería completa, si no, traían la electrónica.
2: Claro.
3: Viste que la otra vez trajeron la batería electrónica. Bueno, vamos a ver.
2: Y si no, en el patio cervecero.
3: El patio Olmos.
2: Claro.
3: Ah, el patio
2: no,
3: cervecero.
2: El patio, claro.
3: Ah, pero hay muchos mosquitos.
4: ¿Qué patio Olmos?
2: No, ¿cómo
4: patio
2: mosquito?
4: Olmos, dijiste.
2: ¿Qué mosquito?
3: No, bueno, hay mosquitos.
2: No,
3: ¿no hay mosquitos?
2: No, ahora todavía no.
4: Todavía no. Estamos recién en primavera.
3: No, claro. Pero para que la gente pueda escuchar, lo hacemos ahí en la puerta.
2: Bueno, lo hacemos
3: o
2: en la
3: puerta. O si no, hablo con Moira y lo hacemos. Si lo hacemos, lo hagamos bien, ¿no?
2: Moira, va de nuevo ahí.
3: Y hacemos en vivo el programa ahí y bueno.
2: No, podríamos hacer en vivo, claro. Buena idea.
3: Ahí enfrente, ahí en la placita. O si no, en la puerta, no sé cómo.
2: Claro, cierto que tienen ellos, cada una de las confiterías pagan un impuesto para poner las sillas en la mesa.
3: Las sillas no las ponen
2: en la mesa.
3: Las ponen
2: en la mesa. En la plaza, sí, qué lindo espacio. Sí, porque siempre colocan, ¿no es cierto?, lo que es el proyector.
3: Todavía no habilitaron la parte del... O sea, no inauguraron la temporada.
2: No.
3: Podría ser
2: el puntapié inicial.
3: El puntapié, estamos en septiembre.
2: Siempre y cuando se acomoden algunas cositas ahí en el paseo principal.
3: Claro.
2: Esta mañana escuchaba y algunas imágenes sobre situaciones deplorables en las instalaciones eléctricas de la...
3: Me imagino que el director fue.
2: Hizo un recorrido. Es un recorrido como un paneo general, así de...
3: Como que él no se queda quieto.
2: No,
3: él
2: no
3: busca la noticia.
2: Y
3: claro,
2: periodismo
3: es su profesión.
2: Claro.
3: Bueno, ya estamos, porque vos estás comiendo y nosotros estamos acá.
2: Y nosotros seguimos dándole acá, a la lata.
3: Bueno, 18 minutos han pasado de las 20 horas. Y bueno, continuamos un poco con el tema de las efemérides. Un día como hoy, un 4 de septiembre del 2014, Gustavo Cerati fallece en Buenos Aires 4 años y 4 meses después de haber quedado postrado por un ACV. Nació en el año 1959 y formó parte de Soda Stereo, líder de Soda Stereo, junto a Charlie Alberti y Zeta Bosio. Y con esa banda conquistó la Argentina y América Latina en los años 80 y la década del 90. alternó el grupo con su incipiente carrera solista hasta la separación de Soda Stereo en el año 1997, que siguió como solista durante una década hasta que en el 2007 se anuncia la reunión de Soda Stereo, que fue un éxito. Sufrió este ACV en Venezuela en mayo del 2010 y lo velaron en la legislatura porteña. No podemos pasar este tema de Soda Stereo de Gustavo Cerati en este homenaje del Circo de la Vida.
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0: 23 minutos han pasado de las 20 horas y ya estamos nuevamente. ¿Me escuchás vos bien?
1: Te estamos escuchando, te escuchamos con un poquito de interferencia, pero si te ubicas quizás a lo mejor.
0: A ver, ahí, ¿me escuchás?
1: Ahora sí.
0: ¿Ahora me escuchás bien?
1: Ahora sí, te escucho bien.
0: Bueno, acá estamos en el caminando por...
1: Se los he quitado.
0: Sí. Sí, porque yo, de hecho, viste que soy un poquito ancho y por eso estoy agitado. Pero acá estamos justo enfrente de la plaza.

0: y en el oído de cada uno de los argentinos, y no tan solo de nosotros, sino del mundo, porque no tan en esa cuestión del grupo de Soda Stereo, que también alternó después como solista, quedaron una innumerable cantidad de temas que uno con el solo instante de escuchar los acordes de los temas o su voz directamente nos lleva a pensar en él.
1: Por supuesto, por supuesto.
0: En su forma de vivir, en su manera de hacer música constantemente y de buscar eso, ¿no? Porque fusionaba no tan solo el rock, sino también mezclaba diferentes ritmos y su discografía, en realidad, no tiene ninguna clase de desperdicio.
1: Gaby, ¿vos me escuchás?
0: Te escucho, sí.
1: Bien. Bueno, te agradezco muchísimo. Acá estamos casi en el centro de la plaza donde están apostadas las carpas de los feriantes. Y bueno, ya vamos a hablar con alguien. Acá una de las feriantes que conozco, seguramente que ya le voy a dar la palabra, para que nos cuente un poquito la experiencia de esta feria que está todos los viernes y sábados. ¿Cómo está? Profe, Xenio Karen, ¿cómo está? Tanto tiempo, ¿cómo le va?
2: Hola, buenas noches, ¿cómo están? Qué alegría verlos por acá, salir a la plaza, cruzar la calle.
1: Viste, bueno, estamos haciendo pruebas de exteriores y queríamos ver, bueno, los feriantes. Contanos un poquito de tu feria.
2: Bueno, mi feria me ayuda un montón económicamente a mi familia, ya que tengo mi familia a cargo. Vendemos sahumerios, perfumes, bombitas, aceites, velas aromáticas, todo para la limpieza armónica del lugar, la limpieza energética, cascadas de agua, conitos, cascada de humo, todo bellísimo para ornamentar también la casa, adornarla.
1: Decime, y están los viernes por la tarde y los sábados también.
2: Estamos los viernes desde la mañana hasta el sábado a las 10 de la noche, de corrido. Únicamente cerramos los viernes a las 9:30, 10, y volvemos el sábado de la mañana todo el día.
1: Qué lindo, qué lindo. Bueno, ahora te voy a cambiar de tema. Sé que estás en la organización de un viaje de séptimo grado a Buenos Aires, y quiero que nos cuentes un poquito de qué se trata, porque tienen también un bingo, y también queremos promocionarlo, que es a beneficio para que todo séptimo grado de la Escuela Ramírez de Velasco pueda viajar ahora, en poquito. ¿No es cierto?
2: Nada falta. Qué bueno cómo me cambiaste de tema. Bueno, estamos emocionadísimos porque es un sueño que, bueno, viste, cuando pones las cartas sobre la mesa y bueno, vemos qué pasa en marzo. Y bueno, gracias al apoyo de los papás, porque la verdad que tenemos familiares, o sea, la familia de nuestros estudiantes brillantes, excelente. Y creo que una buena escuela para lograr el aprendizaje es necesario. Esa triada, ¿no? Los papás, la escuela y los niños, todo por ellos. Y bueno, hoy contarte, si bien estuvimos en tu programa hace unos meses, cuando todavía no se cumplía ni teníamos permisos, todavía estábamos medios verdes, hoy te puedo decir que el 20 de septiembre viajamos.
1: Qué lindo, qué lindo. El 20 de septiembre, y no solo que se van por un día, sino que van varios días, ¿no?
2: Sí, nos vamos por una semana. Estamos muy contentos porque también pudimos sumar chicos del turno tarde de la escuela, bueno, nuestros chicos, que es el turno mañana, así que demostrando que somos una escuela, y contentísimos con mi paralela Cecilia, contentos trabajando a full porque es un viaje que se hizo a pulmón. Es un viaje que, bueno, se abarataron los costos gracias a una empresa chileciteña que nos tomó la solicitud que le hicimos para que nos sea más económico. Bajaron mucho los costos de lo que hablábamos de un principio. Comenzamos haciendo rifas, donde la comunidad de Chilecito nos ayudó un montón. Habíamos pasado un año también para colaborar, donde también colaboraron muchísimo, que era juntospodemos.ppy. Además, hicimos bandejas materas para vender, hicimos pollos para vender, y te cuento que nos fue re bien. Y bueno, ahora vamos a tirar la casa por la ventana con el bingo, que es el 12 de septiembre a las 15 horas en nuestra escuela. También nos autorizaron, así que estamos muy contentos con eso. y bueno, ya pronto.

0: Así que les pedimos que nos ayuden. Los chicos andan vendiendo ya acá, están, hay algunos chicos que vi recién. Si bien yo estoy trabajando con mi feria, hay chicos que andan vendiendo los bingos, cuesta 10 mil pesos, es doble chance. Tenemos casi 2 millones de pesos en premio.
1: Qué lindo, qué lindo. Bueno, y ahora para terminar y dejarte que puedas trabajar tranquila, contanos un poquito dónde te encuentran si quieren comprar alguna de estas cosas hermosas que vendes, que son, bueno, sahumerios, un montón de cosas para energéticas, ¿no?
0: Sí, totalmente, para la buena energía, el buen augurio, ¿viste? Que tanto necesitamos en este momento. Obviamente, siempre intencionando en nombre de Dios. 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Esto es un emprendimiento familiar, así que un momento me van a ver a mí, en otro momento a mi marido, en otro momento a mis hijos. Así que bueno, nos pueden encontrar ahí, hacemos delivery sin cargo y si no, los viernes y sábados en la plaza.
1: Muy bien, te agradezco muchísimo, señor Karen, ¿eh? Un beso grande y bueno, que salga todo lindo, tanto tu emprendimiento que siga funcionando y tanto el viaje que ya está casi, casi.
0: Ya estamos ahí a un pasito, felices, como les digo, orgullosos. Y contarte también que hoy tuvimos una experiencia muy linda con nuestros alumnos de séptimo grado porque los llevamos a hacer articulación con la escuela CONAG y es la primera vez que se hace esta articulación con una escuela primaria. Así que estamos muy contentos y para adelante siempre.
1: Qué lindo, qué lindo. Bueno, te agradezco muchísimo. Un beso grande. Nos vemos. Bueno, ahí te cuento, Gaby, ¿estás al aire todavía, no?
2: Sí.
1: Bueno, estábamos hablando con la señora Karen, que es de la Escuela Ramírez de Velasco, y que realmente tienen la intención, y ya están casi cumplida, de poder viajar a Buenos Aires, llevarlos a conocer Congreso, Cabildo, el Obelisco, Tecnópolis, el planetario, la cancha de Boca, la cancha de River.
2: Ajá,
1: bueno, la verdad que el Caminito, creo que San Telmo también. Bueno, viste que generalmente cuando están en séptimo grado no suelen hacer estos viajes estudiantiles.
2: Sí.
1: Solo está el viaje de estudio. Bueno, en esta oportunidad se ha puesto de acuerdo la seño de matemática con la seño de lengua y han intentado organizar este viaje.
2: Claro.
1: La verdad que re lindo.
2: Sí, va a ser un beneficio para los chicos que los tuvimos también acá en el Circo de la Vida. Y vos sabés que, para la señora Karen, ¿no?
1: Sí.
2: Sé que es el stand que está por la diagonal que va al centro de la plaza.
1: Así es, el último stand que está por una de las... Y diagonal, es una de las calles centrales que va, claro, hacia el centro de la plaza. Ahí está ese stand de ella que vende todas cosas energéticas.
2: Me quedé maravillado. En una oportunidad, bueno, saliendo de acá de la radio, fui y los visité. Y en realidad tienen cosas espectaculares.
1: Sí,
2: no dejen
1: sí.
2: de visitarlo porque es cautivador todo lo que tiene. Y estaba casualmente allí con el marido y estuvimos conversando. Es grato dialogar y conversar con cada uno de los emprendedores, no tan solo ella, sino cada uno de los stands que están ahí, porque le ponen el cuerpo y el alma a todo lo que ellos tratan de hacer prevalecer, algunos con algunos materiales, otros con otros, pero siempre están, cuando hace frío, cuando hace calor. Las inclemencias no los mitiga, en
1: no,
2: realidad al
1: no,
2: contrario,
1: para nada, para nada.
2: Redoblen los esfuerzos.
1: Para nada. Bueno, decirte que en sí. La temperatura ahora en la plaza es agradable. Yo estoy de remerita y la verdad que no siento frío. Quizás si estoy más tiempo puedo llegar a estar tomándome frío, pero ahora está re lindo, ¿eh?
2: Ah, muy bien, muy bien.
1: Re lindo.
2: En realidad, me estaba comentando el señor director, que lo envió a usted casualmente a esta prueba.
1: ¿Para qué?
2: ¿Para
1: qué?
2: Para que diera la vuelta a la plaza.
1: Ah, ¿quiere que vaya alrededor de la plaza?
2: Por supuesto.
1: Y bueno, entonces yo me estoy yendo. Yo no estoy bien enfrente de la radio, ¿eh?
2: ¿A cuánto? ¿A cuánto más o menos? Aproximado. Distancia.
1: Recién llegué hasta la mitad de la plaza. Excelente. Hasta el medio.
2: ¿Cómo se recibe?
1: Y ahora ya estoy a la altura casi de una confitería que está al lado de la iglesia.
2: Ah, muy bien, muy bien.
1: Terminando de pasar por lo que es la feria, uno de los últimos stands que hay. Ajá, sí, acá, sí, en la,
2: sí,
1: feria.
2: Sí, nos ubicamos.
1: Ya estamos casi en la esquina en donde está el kiosco de Tino Melián.
2: Ajá,
1: así que ahí estamos.
2: Excelente, se lo recibe, pero muy bien. Y bueno, lo que me comentaba en este caso, ¿no es cierto? El señor director me dice, escucha, sí, había un
1: dejo, una descarga.
2: Una pequeña descarga que, bueno, yo ahora no lo escucho, en realidad.
1: No sé por qué, pero había una pequeña descarga en un momento, después se solucionó y ya no apareció más.
2: Sí. Así que bueno, está agradable entonces. ¿Qué tal el movimiento en el centro?
1: Hay movimiento, ¿eh? Bastante. Hay bastante movimiento. Por ser viernes, creo que se espera, más allá del frío.
2: Sí.
1: Se espera un fin de semana movido porque la gente se empieza a cobrar. Hablando de cobrar,
2: sí.
1: Estoy frente al Banco Macro.
2: Ah, impresionante la distancia, ¿eh?
1: Sí. Estamos.
2: Importante la distancia y se lo recibe bien. Aunque por ahí se corta un poquito la comunicación, pero me parece que es propio de la fatiga. Trate de no fatigarse para hablar.
1: No, yo no estoy acostumbrado a esto, ¿eh? Casi camino, pero estoy caminando medio rápido.
2: Claro. Sí, se entiende. Bueno, mientras tanto, Albert sigue en lo que es la plaza central de Chilecito, dando una vueltita ahí. Quizás a lo mejor podés hablar o entrevistar a alguien más.
1: ¿Mm? ¿Existe vamos la a ver, posibilidad? Vamos a ver, ¿no? Sí, puede ser. No sé si se me recepciona bien.
2: Sí, lo recepcionamos muy, pero muy bien ahí.
1: Bueno, estoy casi llegando a la esquina de la escuela Nicolás Dávila.
2: Ah, no, ya es importante la distancia. Sí. Pero se lo escucha bien. Más allá de que de alguna pequeña interferencia propio de lo que es la recepción, ¿no? Porque estamos, le comentamos a todos los oyentes del Circo de la Vida y de la 1013 que estamos realizando como una especie de prueba piloto, en base a lo que has estado desarrollando, bueno, instalando, colocando, bueno, el director de la radio, y que en realidad era oportuno, ya que estábamos en vivo, poder hacer esta prueba, porque se vienen muchas cosas lindas, sobre todo para lo que es la 1013, en otras plataformas, en otras cosas que se viene gestando desde hace mucho tiempo, y que en realidad el impulso, se basa puntualmente en el poder de decisión. Lo adquisitivo sí es valor agregado, cuesta, todo cuesta hoy en día. Y mantener lo que es una radio también, agregarle tecnología también nos lleva a tener que poner el hombro, y sobre todo desde la dirección de la radio. Todo en pos de que esto mejore muchísimo más, de que puedan tener todos los programas, diferentes plataformas y diferentes formatos de presentarnos, y agradecidos, porque como lo decimos siempre, cada vez que entramos a la radio, desde la luminosidad que tiene, que cambió un 50%, hasta todos los equipos que se están agregando, y sobre todo los diferentes filtros que tiene, porque nos permite salir en el dial sin ninguna interferencia, en la 101.3, en la 95.7, y en todo lo que es, que nos pueden también recepcionar a través de las plataformas, o lo que es Google, a través de la dirección de la radio.
1: ¿Vos me escuchás, David?
2: Te escucho excelente ahí.
1: Perfecto, bueno, te diría que, te voy a decir que estoy ya del otro lado de la plaza, y ¿me estás escuchando bien?
2: Sí, te escucho muy bien.
1: Así que tiene el alcance de la plaza completa, ¿eh?
2: Ah, sí.
1: Y dicho sea de paso, te diría que es una pena que en la plaza solo haya guirnaldas en un sector, en dos calles del perímetro de la plaza, en tres calles, pero en uno, que es el de la escuela, sí. Lamentablemente es como que hay poca luminosidad.
2: Sí, sobre todo cuando se coloca también la carpa, ¿no? Cuando no está ocupada.
1: Claro.
2: También por, bueno, por feriantes, ¿no?
1: Pero así es.
2: Sí es, tiene una inusitada y marcada situación de oscuridad ahí, que creo que se podría mejorar, ya sea como lo comentabas vos, con una guirnalda, con, no sé, o con otra clase de luminaria.
1: Cambiar un poco.
2: Cambiar un poco
1: la iluminación, ¿eh?
2: Sí, cambiar. Sí, vendría bien.
1: Bueno, ¿sabes que yo estuve hace muy poco en La Rioja?
2: Sí.
1: Y la plaza principal de La Rioja, tanto en el centro como en cada una de las esquinas y de los laterales del perímetro, la verdad que me sorprendió por la... bueno, las ferias están en el centro, en los costados, hay un movimiento que no entiendo por qué no los hay acá en Chilecito.
2: Y lo vivimos juntos, ¿te acordás cuando recorrimos los diferentes feriantes que estaban en la plaza? Y que en realidad en cada una de las diagonales, por ejemplo, una de las diagonales que sale hacia Casa de Gobierno, que bueno, está casi ahí en diagonal de lo que es la catedral, diferente cantidad de feriantes. En el centro también. ¿Recuerdas?
1: Que sí, sí, sí.
2: Bueno, recorrimos ahí y en realidad la luminaria que tiene, más allá de que son diferentes los contextos de las plazas a plaza, la de Capital no tiene tanto árbol, tanto verde como lo tenemos nosotros, ¿no? Y yo creo que eso también se tiene que aprovechar porque, si bien es cierto, es sombra, pero también tenemos que darle una luminosidad al paseo principal. Y no tendrían que estar o no quedarían... En este sentido, todos los feriantes que están ahora sobre el lateral de la plaza, sino más bien en el centro. Si tuviera otra luminaria, le daría otro contexto y quizás a lo mejor, bueno, la carpa que se monta y se arma sobre el lateral norte de la plaza, sería de otra forma, no sé, creo,
1: sí,
2: estimo.
1: Sí. No, yo no sé si tiene que ver la posición de la carpa. Me parece que tiene que ver un poco con las luces internas que tiene la plaza, que son muy bajas, y eso hace que la gente que circula, circule por el perímetro y no por el interior.
2: Claro, exactamente. Sí, sí, sí.
1: ¿Me explico?
2: Y la pérgola que está ahí cerca del mástil también le falta un poco de luminosidad.
1: Sí, sí, sí, tal cual, tal cual. Bueno, ya estoy cruzando.
2: Sí,
1: ahí te... para el estudio.
2: Bueno, te esperamos, te aguardamos entonces.
1: Vamos con un temita, ¿te parece?
2: Sí, sí, sí, por
1: Dale,
2: supuesto.
1: Dale, preséntalo nomás.
2: Lo presentamos, Gastón querido. ¿Qué tienes para ofrecernos en esta tarde, noche, ya siendo las 20:44 ya? Vamos a ir bailando y nos vamos a ir bailando con Trulalá. Con este tema, sigan bailando.

0: sigan con el circo de la vida.
1: Sí, sí, escúchame, gracias, Dire, gracias. Me hiciste caminar, bajé como unos 100 gramos. No sé si es mucho 100 gramos, ¿eh? Yo te lo agradezco bueno. muchísimo, pero la próxima... Pero la próxima... ¡Decile, Gastón!
2: No, yo no. No, porque yo... imagínate.
1: ¿Qué, cuál
2: la interferencia que puedo llegar a tener
1: con tu tornillo, con tu tornillo,
2: ¿no?
1: ¿Sí, los de arriba o los de abajo?
2: Y todos juntos.
1: Bueno, han pasado 47 minutos de las 20 horas, ¿sí?
2: Sí.
1: ¿Es así? Bien.
2: Sí
1: es. Qué linda que se pone la plaza con las ferias, con la feria. Yo te diría, te vuelvo a repetir, para mí la feria tendría que estar en el centro, y cambiar la iluminación. No gastar en otras cosas, cambiar la iluminación, que sea como la de La Rioja. La verdad que la de La Rioja hay mucha vida los viernes. Ay,
2: sí.
1: Los viernes, no sé cómo, los sábados, porque los sábados también se pone lindo. Ah, muy bien. La tenemos a la profe Emily que va a grabar, tiene que grabar como
2: tiene que grabar.
1: Mañana no va a estar.
2: Vino.
1: Pero vino. ¿A qué hora se va mañana? ¿Se va mañana o
2: a mañana?
1: Tempranito. Ponele al aire, no hay problema. Sí, ¿cómo le va, profe?
2: ¿Cómo está, profe? Bienvenida.
3: ¿Bien? Buenas noches.
1: ¿Sí? Sí, sí.
3: Ah, muy
1: no,
3: bien.
1: ¿No se escucha usted?
2: ¿Lo escucha?
3: No.
1: A ver, ahí. No, ese es mío. A ver, ese. A ver, ahí.
3: Ahí sí, ahí sí, ahí sí, sí.
1: Ah,
3: sí.
1: Bueno.
3: Sí, sí, pero igual mañana todo el mundo medita, todo el mundo escucha las reflexiones.
1: Ah, sí.
3: Sí,
1: sí.
3: Sí.
1: Así me gusta.
3: Claro.
1: Sí, así me gusta. Sí, sí.
3: Ustedes también meditan, yo después le pregunto a Gastón qué
1: sí,
3: tal.
1: Sí, obviamente. Obviamente. Si podés grabar, no sé si vos hiciste al final la parte del video, no hiciste nada.
4: No.
1: No, ¿para qué? El video de para el canal 62.
4: No se puede.
1: No, ¿por qué no se puede?
2: No se pudo.
4: Porque en la compu no se puede, en esta compu no.
1: Ah, ¿no se puede?
4: No.
1: ¿Qué, grabar?
4: No se puede. ¿Qué me estás pidiendo?
1: ¿El video?
4: No se puede hacer acá.
1: Pero tenés que hacerlo. Bueno, ¿y con qué lo haces?
4: Con la compu.
1: ¿Con la compu?
4: Ah, mía.
1: Y bueno, ¿y cómo hacemos? Tenés que grabar un video.
4: Deja.
1: Me manda a Frichurro. ¿Qué le pasa?
2: Igual.
1: Bueno, no importa. Está bien. Esta noche va a querer cobrar. ¿Sabes quién te va a pagar, no?
4: Quiero cobrar dos veces ahora.
1: ¿Quién te va a pagar? Acá mi.
4: Que Dios no.
1: Mi socias.
2: Sí. Sí, yo. Después te digo.
1: En especies.
2: Sí. Después te digo.
1: Bueno, profe, ¿no va a estar mañana?
3: No voy a estar mañana.
1: Y viaja y entonces nos va a dejar grabadito ahora.
3: Sí.
1: En una tandita nos va a dejar algo grabado para poder
3: claro,
1: hacerlo.
3: Claro, para comenzar el mes, para unos decretos y después la meditación. Porque siempre es importante cuando comienza el mes. Y este mes, igual que el anterior, o sea, de mucha prosperidad, mucho suministro, entonces para volver a retomar eso y hacerlo.
1: Muy bien, muy bien. Muy bien, profe, ¿todo bien? ¿Salió el evento
3: sí,
1: del...?
3: Sí, muy lindo, muy lindo. La verdad que muy
1: me dio cosita ir, la verdad. O sea, en realidad no es que me dio cosita a mí.
2: Eran sin TAC. Eran sin TAC.
1: ¿Con cinta?
2: No, sin TAC.
3: Sin TAC.
2: Los ñoquis. Claro. Yo sé que usted está haciendo una dieta, que después que participó en la maratón de 14K en Buenos Aires.
1: Hágase el tonto.
2: Le quedó todo ese estirpe de deportista, por lo cual pretende, ¿no es cierto?, ahora mantenerse con dieta, ¿no?
1: Claro, me preguntó, la profe me preguntó, ¿cómo le fue en Buenos Aires?
3: Claro,
1: digo, ¿qué le pasa?
3: Claro.
1: ¿Qué pasó? ¿Cómo me fue en Buenos Aires? No, en la maratón. No fui ni a la largada de la maratón. No fui ni a la largada de los 21K. De los 21K, bueno. No 14. Dijiste 14K.
2: ¿Eran 21? No, claro. Porque yo vi, eran 14.
1: No, pero... 14 fue en tu imaginación. 21K. Ah,
2: bueno, 21K.
1: De la ciudad, ¿eh?
2: 21K. Lo que pasa es que... conversábamos con la profe y le digo no, porque Albert se fue fuera del micrófono, está participando allá, fue eso, era el viaje, el motivo del viaje, participar de esta maratón. Sí, dice.
1: Qué chistoso.
2: Pero
1: que
2: bueno,
1: eso, ¿eh?
2: Bueno.
1: No, a esa hora creo que estaba desayunando, creo que le dije desayunando, claro. Con cosas ricas, ¿no?
2: Aparte, no, por supuesto.
1: Huevo revuelto, pollo.
2: Completo.
1: Sí, completo.
2: Completo.
1: Completo. Completo, completo, completo. Bueno, un mes importante este,
3: sí,
1: ¿no?
3: Sí, un mes importante para todos, sí, para todos. ¿Cómo sintieron ustedes ahora esta energía de este mes?
1: Espectacular.
3: Sí.
1: Sí, fantástica.
3: Fantástica.
1: Sí, sí, sí. Ajá. Muy, muy linda. Es como otra cosa, es, sí, es como que cambiamos de digamos de atuendo.
3: También, sí.
1: Es hay más ganas de estar,
3: de salir, de hacer cosas, de emprender. Sí, sí, sí, está lindo, está lindo.
1: De hecho, ya me estoy queriendo ir de viaje de nuevo.
4: Yo también.
1: No, vos no vas, no, vos no vas a ningún lado. Vos te quedás acá porque tenés que trabajar.
5: ¿Por qué? Lo tengo para trabajar yo.
1: Porque tenés que hablar de trabajar con los chicos de a esta hora.
2: A esta hora.
1: Claro.
2: ¿Por qué lo vas a abandonar?
4: No. Una excepción.
1: No hay excepciones. No es una regla ortográfica como las excepciones. No, no hay.
2: Y bueno, comentanos un poquito, profe, el tema de esto de... Yo sinceramente lo sentí como... Bueno, me hago acopio de las palabras de Álvaro, que como que cambia de atuendo. Uh-huh. Yo en realidad sentí como otra energía, algo que te impulsa, que te lleva, que te empuja a ir por, no sé, objetivos, sí, planes, cosas, algo que quedó en el tintero. Es como que te da ese ánimo,
3: sí,
2: en septiembre y sobre todo por la primavera,
3: sí,
2: en lo particular, de decir, sí, bueno, sí, vamos por esto.
3: Sí, este mes, aparte de todas las energías y todo lo que están hablando y de todo lo que se siente, tenemos más solcito, entonces la gente, el sol, si bien en nuestra frecuencia, cada vez es más importante. Entonces el sol hace que nosotros cambiemos, que nos sentamos, por supuesto, mejor. Cuando no tenemos tanto sol, las personas tienden a estar más adentro, como más encerradas, a comer más, y es como que ahora sí, nos juntemos, salgamos, y todo eso se siente. Aparte de eso, todas nuestras almitas saben que tenemos el equinoccio de septiembre, que es el 21 de septiembre,
2: sí,
3: y que sí comienza la primavera, pero también comienza como de nuevo la parte maya. Tenemos un montón de energías, o sea, así que la verdad que muy lindo este mes. Se nota que se nota el cambio,
2: sí,
3: en el cuerpo, no tan solo en nuestra biología, sino también en nuestra energía. Todos.
2: Claro, y uh-huh, conversaba con varias personas en estos días y me decían, bueno, el solo hecho de ver las plantas, uh-huh, sentir el perfume de los azahares, uh-huh, o ver las plantas, flores, los lapachos que están a pleno con sus colores y que le dan una especie de tinte, como si fueran un lienzo, los colores te deslumbran,
3: sí,
2: y te llaman y te permiten estar más afuera de casa,
3: sí,
2: en el patio,
3: en
2: la naturaleza,
3: sí,
2: ese contacto,
3: sí, sí,
2: que es necesario e indispensable,
3: sí,
2: para que nosotros también canalicemos un montón de situaciones.
3: Sí, sí, la verdad que sí. Sí, y nos va a hacer bien, aparte. Esto yo ya lo he dicho, pero tomar los baños de sol, que en algunos hospitales antiguos se lo utilizaba,
2: sí,
3: es 10 minutos en la espalda y 10 minutos en la parte del frente de nuestro rostro. Entonces, con eso nosotros recuperamos energía.
2: Bien.
3: No tiene tanto, sí, obviamente, por un lado tiene que ver con la vitamina D, pero esto ayuda a nuestra alma y a nuestro espíritu como a cargar la energía solar, que es la nueva frecuencia que tenemos del sol, donde están todas esas placas o esos discos solares que los maestros ascendidos trabajan para que eso se sienta, y mucho.
2: Ah, mira vos. Sí.
1: Dame aire.
3: Claro.
1: Sí, es no, lo que me faltaba.
2: Es lo que
1: me
2: faltaba. Venías caminando.
1: Es lo que me faltaba. Tenemos un mensaje. Dice, muy buen programa, buena música y lindos recuerdos. Mm. Les deseamos un excelente fin de semana para todos ustedes de parte de Vicky y José.
2: Ajá,
1: fieles, claro, oyentes de la 1013, por favor, cuídenlo al señor Albert.
2: Gracias, Vicky y José. Lo vamos a cuidar.
1: Bueno, sí, y tenemos un audio también que me saludan, así que lo vamos a compartir. Y ya después lo saludo a él.
6: Hola, tío. ¿Cómo andas? ¿Estás en la radio todavía? ¿O qué? Acá te saluda, Benny. Hola.
7: Hola, tío Albert.
6: te saludan y no lo viste. Bueno, te mandamos un saludo, chau.
1: Bueno, bueno, ahí estamos. No sé si estás todavía escuchando la radio. Te mando un beso grande, mi alumno preferido, Benny. Y a Feli también, mi sobrino, Félix, claro. Que estaban, se ve que estaban en el auto dando vueltas y yo estaba caminando, caminando con un pulmotor al lado,
2: con el micrófono.
1: Con el micrófono. Sí, y estaba, le hice la entrevista a la señora Karen.
2: Sí.
1: Viste, estaba así con la mano. En un momento sentí el micrófono parecía una piedra y ya no parecía una piedra, parecía una tonelada de piedras, y se me iba y digo, no sé cómo hacer
2: el manguito rotador
1: no empezó a funcionar, bueno, a Vicky y a José le mandamos un gran saludo y le agradecemos infinitamente el mensaje. Vamos a ir con un temita musical. ¿Qué tenemos, Gaby? Porque no
2: tenemos de todo un poco.
4: Ahora yo puedo decir.
1: Sí,
2: por
1: decirlo.
2: Favor, preséntelo usted.
1: Que ya vamos a la tanda así. Profe, gracias por venir, ¿eh?
2: Gracias por estar y hacer un programa. Gracias, puede venir todos los viernes también.
1: Sí,
2: ¿sabes? Bueno. La esperamos.
1: Bueno. Pero bueno, tiene que ser más distendido.
3: Claro,
1: ¿eh?
3: Sí.
1: Así como estamos hablando
3: claro,
1: ahora, ¿eh?
3: Claro. Exacto. Diferente.
1: ¿Y qué pasa?
2: ¿No?
1: ¿Qué pasa?
2: Ay,
1: Dios.
7: Es la hora 20. 58 minutos.
1: Ah, bueno, no, 58 minutos. Faltan 2 minutos todavía. Bueno, ¿se fue el director?
4: Sí, nos abandonó.
1: Nos abandonó.
2: Bueno.
1: Y
2: gracias,
1: se llevó,
2: Dire,
1: y se llevó.
2: Gracias.
1: Ah, no, está ahí.
2: Gracias, Dire.
4: No, se fue.
1: No se fue, está ahí el director. Bueno. Tranquilo, descanse, que tiene todo el fin de semana, Dire. Nosotros nos hacemos cargo. Solamente de hablar. De otra cosa no, De otra cosa no. Bueno, gracias, profe.
3: Gracias a usted.
1: Gracias. No, por favor. Vamos a un tema musical rápido, vamos a la tanda y volvemos con mucho más Circo de la Vida. 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